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13: 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Polvo, lluvia, tráfico. Nuestro coche aguanta de todo, pero mantenerlo limpio no tiene por qué ser un lujo. Hoy te enseñamos cómo preparar un shampoo para lavar el auto. Anota la receta y dale a tu auto el brillo que se merece.
14: Y en otros temas, la fiebre mundialista está aquí, pero ojo, haz que ruede el balón y no tus gastos.
13: Si quieres saber cómo evitar que la pasión mundialista te deje fuera del juego, quédate en la Revista del Consumidor Radio.
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13: En la actualidad, crear nuestras propias tecnologías domésticas es la opción ideal para elaborar productos básicos con ingredientes de calidad y muy accesibles.
14: Lo mejor, no tenemos que buscar por horas lo que necesitamos, ya que lo encontramos en tiendas de materias primas y droguerías. Por eso vamos a preparar nuestro propio shampoo para lavar el auto. ¡Manos a la obra!
13: Recuerda que cada receta está aprobada por el Laboratorio Nacional de Protección al Consumidor. Los ingredientes que vamos a utilizar para hacer 750 mililitros son una taza de agua purificada, una pizca de colorante vegetal azul, una cucharada sopera de cera de carnaúba, dos tazas de lauril éter sulfato de sodio y cuatro cucharadas soperas de polisorbato 20.
14: También vamos a necesitar los siguientes utensilios: una taza medidora, una cacerola con capacidad de 2.5 litros, un embudo, una cuchara sopera y una botella de plástico de 750 mililitros con tapa. Su preparación nos va a tomar nada más y nada menos que 25 minutos. Sin duda, una gran ventaja.
13: Para poder elaborar nuestro champú para auto, comenzamos vertiendo el agua en la cacerola y la calentamos. Una vez caliente, agregamos polisorbato 20 y revolvemos. Cuando el agua esté a punto de hervir, agregamos una cucharada sopera de cera de carnaúba. Agitamos hasta que se incorpore por completo y dejamos hervir durante 3 minutos. Retiramos del fuego, agregamos el lauril éter sulfato de sodio y removemos suavemente. Después incorporamos el colorante y mezclamos hasta que el color sea uniforme.
14: Por último, con ayuda del embudo, envasamos nuestra mezcla en la botella de plástico y colocamos una etiqueta con el nombre del producto, la fecha de elaboración y de caducidad. En este caso, considera que su tiempo de caducidad es de 6 meses. Finalmente, pero no menos importante, hay que guardarlo en un lugar fresco y seco, fuera del alcance de niñas y niños. ¡Y listo! Tenemos nuestro propio shampoo para auto. Para usarlo, toma en cuenta que para 10 litros de agua se deben disolver aproximadamente 15 mililitros de shampoo. Al final del día, apostar por las tecnologías domésticas no es solo una forma de ahorrar, es tomar el control de lo que consumimos.
13: Si quieres aprender a preparar otras tecnologías como crema de cacahuate, gel para el cabello o jabón líquido corporal, puedes visitar nuestro canal de YouTube, Profeco TV.
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13: La fiebre por la Copa Mundial de Fútbol 2026 ya está aquí y con ella la emoción llega a su punto máximo. Seas aficionado o no, el ambiente festivo invita a participar en celebraciones que, sin planificación, pueden desbordar tu presupuesto.
14: Entre las suscripciones para ver los partidos, la playera oficial o las salidas con amigas y amigos, los gastos se pueden elevar. Por eso, consumir de manera inteligente te permitirá disfrutar la intensidad del torneo sin poner en riesgo tu estabilidad económica.
13: No se trata de no gastar, sino de hacerlo con conciencia. Si vas a comprar productos alusivos con responsabilidad, evita hacer gastos con cargo a tu tarjeta de crédito. Además, para que tus finanzas no reciban una tarjeta roja, considera las siguientes reglas del juego.
14: Establece un presupuesto y define cuánto gastar en artículos y celebraciones sin descuidar tus gastos fijos. Compara precios antes de comprar y elige siempre establecimientos formales.
13: Guarda tus comprobantes, ya que son tu única defensa para cambios, devoluciones o aclaraciones. No olvides que la propina es opcional, ya que es una gratificación voluntaria por el servicio, no un cargo obligatorio.
14: Reflexiona antes de gastar y pregúntate si realmente necesitas el producto o si el lugar donde verás el partido justifica el gasto. Disfruta sin la camiseta oficial. Puedes vivir la emoción del fútbol sin necesidad de gastar de más.
13: Y hablando de camisetas, puedes consultar los costos de los productos oficiales en diferentes establecimientos en el programa ¿Quiénes tienen los precios? Pero el precio no es lo único que debes vigilar. En plena fiebre mundialista, las imitaciones y los productos de baja calidad están a la orden del día. Por eso, si vas a comprar algún producto, revisa la calidad de los materiales. Examina las costuras, acabados y resistencia para detectar productos de baja calidad.
14: También verifique el empaque, ya que los artículos originales tienen sellos, hologramas y etiquetas de licenciamiento oficial de las marcas deportivas. Fíjate bien en la nitidez, la calidad de impresión y ortografía de las etiquetas. Las imitaciones suelen tener errores o empaques deficientes.
13: Recuerda comprar en tiendas o distribuidores oficiales. Es la forma más segura de garantizar la autenticidad del producto y hacer valer tu garantía. No te confíes. Aunque la compra sea digital, no debes de bajar la guardia.
14: Para evitar fraudes en tus compras en línea, toma en cuenta las siguientes recomendaciones. Compra en sitios seguros y verifica que la dirección comience con https://:// Tenga certificado de seguridad vigente y ofrezca métodos de pago confiables.
13: Comprueba la identidad del proveedor. Asegúrate que el comercio tenga domicilio físico, teléfono, correo electrónico u otros medios de contacto. Consulta la reputación de la tienda y busca opiniones o referencias de otros compradores antes de pagar.
14: Lee los términos y condiciones. Hazlo para evitar sorpresas y conocer las políticas de envío, cambios y devoluciones. Analiza la descripción del producto y revisa materiales, talla, colores y dimensiones. Compara las imágenes con el original y verifica que el número de modelo coincida. Desconfía de las gangas, ya que si el precio está muy por debajo del valor de mercado, es una señal de alerta.
13: Para compras en línea más seguras, consulta el monitoreo de tiendas virtuales ingresando a www.profeco.gob.mx/tiendas-virtuales. Ahí te decimos si el comercio es transparente con sus medios de contacto físicos, métodos de envío, precios claros en moneda nacional y políticas de cancelación.
14: Ya para cerrar, recuerda que la Ley Federal de Protección al Consumidor, en su artículo 12, establece que el proveedor tiene la obligación de entregar factura, recibo o ticket de compra. ¡No te vayas sin él! ¡Es tu respaldo! Recuerda que no necesitas gastar en exceso para disfrutar del Mundial. ¡Vive la emoción del fútbol con un consumo responsable!
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0: buenas noches. Nos da mucho gusto que estén con nosotros en este espacio que nos reúne cada domingo para platicar de la historia, la cultura, las tradiciones y los temas que forman parte de la vida nacional.
1: Bienvenida a tu casa, la hora nacional. Hoy les tenemos un programa muy especial dedicado a reconocer a los padres de México que con su ejemplo, trabajo, dedicación y cariño han contribuido a construir familias y comunidades más fuertes.
0: Vamos a platicar también de Cantares de México, una puesta en escena que reúne a más de 50 artistas en un recorrido por distintos momentos de la historia, la memoria y la identidad de nuestro país.
1: Les presentaremos nuestra nueva sección Estampas del Mundial, que cuenta cómo se vive esta fiesta futbolera en México y el mundo.
0: Platicaremos de eventos culturales, recreativos y mundialistas que pueden visitarse en distintos puntos de la República.
1: Vamos a hablar sobre la importancia de la figura paterna en la sociedad mexicana, los retos de las nuevas paternidades y el papel de los padres en la formación de las nuevas generaciones.
0: Además, tenemos información útil para las familias mexicanas, con recomendaciones para proteger su economía, conocer programas sociales y tomar decisiones informadas para el futuro.
1: Hablaremos sobre la importancia de hacer un testamento y la tranquilidad que implica para nuestras familias.
0: Sí, y además vamos a recordar un episodio importantísimo de nuestra historia, la nacionalización de los ferrocarriles que impulsó el presidente Lázaro Cárdenas. Qué bueno que están aquí. Empezamos.
1: La historia de México puede contarse de muchísimas maneras, pero pocas tan emotivas como a través del arte. En el escenario convergen el teatro, la música y la danza a través de sonidos que nos han dado identidad a lo largo de los siglos.
0: Cantares de México es un espectáculo que recorre desde las raíces de los pueblos originarios hasta las expresiones contemporáneas.
2: Hola amigos, yo soy Lute Reyes y soy parte del espectáculo Cantares de México y voy a cantarles una canción que se llama Soy de México. Están con nosotros aquí en la Hora Nacional.

0: Pues para seguir con los festejos del fin de semana, es importantísimo recordar lo que pasó el jueves. México le ganó a República de Corea y eso nos tiene muy contentos. ¡Woohoo!
1: Sí, y es muy importante porque como es la segunda victoria en la fase de grupos, prácticamente asegura la calificación de la selección. Esto tiene feliz a todo el estudio y a toda la afición mexicana.
0: Se vio un equipo que tiene capacidad para responder.
1: Y en las calles se sintió todo el ambiente, familias enteras festejando, un resultado que volvió a ilusionar a la gente.
0: Totalmente, fue un partido que reforzó la confianza del equipo de cara a lo que viene. México cerró esa jornada con mucha fuerza anímica.
1: Y esta semana arrancamos una nueva sección que se llama Estampas del Mundial, donde vamos a platicar cómo se ha vivido este arranque del torneo. Hay notas de color por todos lados, desde el ya famoso Pato Merlín, que soy su fan.
0: Yo también.
1: Hasta las celebraciones que se han replicado en distintos puntos de la República, pasando por historias virales que se han vuelto parte de la conversación global. Vamos con esta sección que nos presenta nuestro compañero Orlando Abad.
2: El Mundial comenzó el 11 de junio, pero las huellas de aquel arranque siguen presentes en la conversación. El partido de México contra Sudáfrica es el segundo más visto en la historia del fútbol mexicano, con una audiencia cercana a los 40 millones de personas. La alegría del Mundial se extiende en cada sede, cada pantalla y cada afición mantiene viva la misma energía, la de un fútbol que se vive como una fiesta compartida entre países y comunidades. En México, Estados Unidos y Canadá, el inicio del torneo dejó escenas que todavía resuenan en las calles, plazas y espacios de convivencia, donde la gente convirtió la transmisión en un encuentro colectivo. Entre esas celebraciones dispersas, apareció una de las imágenes más inesperadas de la jornada en la capital mexicana. Un pato doméstico cruzando entre la multitud. En plena efervescencia del festejo del triunfo de México contra Sudáfrica, vestido con una pequeña camiseta de la selección nacional, avanzaba con calma entre banderas y gritos, como si conociera de toda la vida el ritmo de la celebración. Su nombre es Merlín, y en cuestión de horas dejó de ser solo un ave doméstica para convertirse en un símbolo espontáneo de nuestro país. La historia lo encontró sin buscarlo, el compañero fiel de una vendedora de aguas y su hijo. En paralelo, otra postal se construía a miles de kilómetros en la Embajada de China, donde la comunidad mexicana convirtió la madrugada local en tribuna improvisada. Era un poco más de la una de la mañana cuando el partido reunió a decenas de connacionales frente a una pantalla, transformando el espacio diplomático en un punto de encuentro emocional. La música de Maná terminó por unir la distancia. Corearon mientras el salón entero se convertía en celebración contenida, de esas que ocurren lejos del territorio, pero dentro de la misma identidad. Mientras tanto, en Monterrey, otra multitud escribía su propia versión del desborde colectivo. Una explanada convertida en pista improvisada detonó uno de los momentos más virales. Otra escena, más íntima, pero igualmente significativa, se registró con un niño sin camiseta de la selección. Apareció con un suéter navideño como alternativa simbólica. No hubo corrección ni reemplazo. La prenda terminó por convertirse en uniforme emocional de la jornada, recordando que la pertenencia al Mundial también se construye desde la creatividad cotidiana. En Los Ángeles, California, también resonó como un estruendo la fiebre mundialista de los mexicanos. Finalmente, la propia presidencia de México presentó un video conmemorativo donde se mostró cómo se vivió la inauguración en distintos estados del país. La pieza reunió imágenes de plazas públicas, pantallas gigantes, celebraciones comunitarias y encuentros familiares, trazando un recorrido audiovisual por el territorio mexicano. Así, estas estampas del Mundial alegran los corazones de los aficionados. Son escenas que quedan en la memoria colectiva de quienes los viven dentro y fuera de los estadios.
1: Bienvenidas y bienvenidos a La Chilanguía. Esta semana la agenda cultural y recreativa trae opciones para todos los gustos.
0: Hay actividades para hacer en familia y con amigos.
3: Chilanguía. Bienvenidas y bienvenidos a esta guía de la ciudad que sigue sumando actividades para quienes disfrutan la cultura, el deporte y las tradiciones mexicanas y chilangas.
4: En la Ciudad de México continúan los fanfests gratuitos con pantallas gigantes, actividades comunitarias y transmisiones de los partidos en distintos puntos de la capital, como en el Zócalo Capitalino.
3: Y si no, a la gente de Guadalajara que continúa con la fiesta de la zona fan Vibra Jalisco, donde miles de personas llegan y disfrutan los conciertos gratuitos, pero también hay muestras gastronómicas y hay actividades que mezclan fútbol con la cultura local de nuestros amigos de Jalisco.
4: En Monterrey, en el Parque Fundidora, mantienen el ritmo con presentaciones musicales y espectáculos para toda la familia.
3: La Ciudad de México tiene exposiciones, recorridos y actividades especiales en museos y espacios culturales para que visitantes vivan una experiencia mucho más allá de la cancha.
4: Bueno, el corredor cultural que comprende 19 exposiciones en 17 museos, contando el de antropología, Universum de la UNAM, Memoria y Tolerancia, el Papalote, Museo del Niño, el Tamayo, el Franz Mayer, el Yacuic y el Dolores Olmedo, todos ellos se han unido para esta fiesta.
3: Pero miren, hasta aquí nuestras recomendaciones de esta semana. La Chilanguía nos espera muy pronto para que ustedes conozcan planes, disfruten la ciudad y sigan viviendo de esta gran fiesta que nos acerca cada vez más al Mundial 2026, el tercero en México.
4: ¡Eso!
3: ¡Nos vemos!
0: Hay personas que nos acompañan durante toda la vida. A veces son los que nos enseñaron a andar en bici, los que nos dieron el primer consejo importante o los que estuvieron ahí cuando más necesitábamos apoyo. En México se calcula que por lo menos 25 millones de personas desempeñan la función paterna.
1: La figura paterna muchas veces se construye con esos momentos cotidianos que terminan convirtiéndose en recuerdos que no se van a borrar jamás. Hoy, además de celebrar el Día del Padre, queremos reflexionar sobre cómo ha evolucionado la paternidad en nuestro país.
5: Este Día del Padre reconocemos a quienes ejercen esa labor con responsabilidad y cariño, a los padres biológicos, adoptivos, abuelos, tutores y también a las madres que han asumido ambos roles para sacar adelante a sus familias. Actualmente la paternidad está cambiando. Cada vez más hombres participan en la crianza y en los cuidados, en las tareas del hogar y en la construcción de relaciones más cercanas con sus hijos. Son las llamadas nuevas masculinidades, una forma de ejercer la paternidad desde la corresponsabilidad, la empatía y el afecto. Un claro ejemplo es el comunicador Mariano Osorio.
6: De manera muy particular, quiero felicitarme por tener la dicha, por tener la gloria de ser un papá de tres hijos que a lo largo de todos estos años me han enseñado a ser una mejor persona, a ser un hombre más sensible, a volverme definitivamente cada vez más responsable y más consciente de mis acciones y a practicar lo que yo llamo la paternidad responsable. Esto desde un punto de vista que está vinculado con la educación de los hijos, pero también con el ejemplo, porque el ejemplo arrastra. Y esa motivación, este motor de motivación que son nuestros hijos, definitivamente nos ayuda a ser un poquito mejores. Tengo la oportunidad de hacerme 100% cargo de la educación de mis hijos y de poder compartir con ellos sus alegrías, sus experiencias, sus dudas y de poder entablar una conversación como probablemente no era tan común cuando yo era chico, cuando esta generación pues no teníamos quizás tanta confianza como hoy la tenemos con los papás. Esta es una de las grandes bendiciones con las que hoy cuento y uno de los grandes logros de estos nuevos papás, de estas nuevas generaciones. Y hacia allá es hacia donde creo que debemos trabajar. Una familia que tiene buenos niveles de comunicación definitivamente va a estar en una mejor posición para resolver todo tipo de situaciones.
5: La paternidad se construye en los grandes momentos, pero también en los pequeños. Una conversación antes de dormir, una tarea escolar, una palabra de aliento o un abrazo oportuno. El cantante, actor y conductor César Costa recuerda la emoción y la sorpresa que sintió el día que supo que sería padre.
7: Cuando recién nació mi primera hija, estaba yo en pleno estudio y se me fue la voz y no podía cantar. Y yo dije, bueno, si esto es la paternidad, qué cosa tan espantosa. Entonces le pedí a un amigo que por favor me prestara un rancho por el Ajusco para irme a dormir y descansar un par de días para ver qué es lo que me estaba pasando, ¿no? Y la verdad, luego lo constaté con un muy querido amigo, con Rogelio González, un estupendo director cinematográfico, que me decía que cuando él fue padre, sintió que le arrancaron un pedazo de alma, del corazón, del espíritu. Y esa es la verdad. Me había pasado eso, regresé al estudio, descansé, pude terminar el disco, salió bien afortunadamente, pero ese nacimiento de mi primera hija fue un impacto tremendo. Y luego ya viene la parte bellísima, que es verlos desarrollarse, crecer, darles alas para que sean ellos mismos, y una enorme, enorme responsabilidad. Este es un mensaje para todos los que van a ser papás. Es una responsabilidad muy importante, porque un hijo se tiene para siempre. Y lo más importante es, yo creo, yo como papá, he querido que mis hijas pues sean mejores que yo, en todos sentidos. Que tengan mejor salud, que tengan mejores oportunidades, que tengan más mundo del que yo he vivido, que tengan más oportunidades y que crezcan, que sean verdaderos e íntegros seres humanos.
5: Ser papá no significa ser perfecto, se aprende todos los días. Es acompañar, escuchar y crecer junto con quienes más queremos. El notario Guillermo Vigil Chiapa, integrante del Colegio de Notarios de la Ciudad de México, comparte cómo combina su vida profesional con la responsabilidad y la alegría de ser padre.
8: Ha sido para mí pues una gran alegría. Soy papá de tres y para mí se convirtieron en un motor para salir adelante. Llegar a ser notario para mí fue muy, muy difícil. Es muy difícil llegar a ser notario, pero siempre pensaba en ellos. Han sido un motor y una alegría en mi vida, mis hijos. Creo que el hecho de ser padre es de las cosas más naturales que nos puede venir en la vida. Entonces, no se agobien, simplemente estoy convencido que si uno lo toma con responsabilidad, es un gozo increíble.
5: Detrás de cada padre comprometido hay historias de esfuerzo, sacrificio y amor. ¡Feliz Día del Padre!
0: Y en otro ejemplo vamos a conocer la historia de un padre de familia preocupado por el bienestar del país y obviamente de los suyos. Se trata del titular de la Procuraduría Federal del Consumidor, César Iván Escalante Ruiz. Vamos a ver y escuchar la plática que tuvo contigo, Micha, y con Rosalba Aguirre.
9: La paternidad tiene muchos momentos, muchos aprendizajes, pero, procurador, ¿qué es lo más gratificante de ser papá?
10: Bueno, creo que todos los momentos importantes de tu hijo, yo tengo la dicha de tener un hijo de 13 años, pues son como los pequeños momentos, sus éxitos en el plano escolar o algún proyecto, no sé, de ciencia. Particularmente le ayudo mucho, yo no soy tan bueno en las matemáticas, pero le ayudo mucho, por ejemplo, en geografía, en historia. Le gusta mucho el fútbol, entonces irlo a ver también jugar, festejar, sufrir, llorar porque perdió. Esos pequeños momentos son los más gratificantes. Orientarlo para que no se deprima si tiene una calificación baja. Particularmente mi hijo se estresa mucho porque no se le viene en la escuela de repente. Entonces, estar con él y vivir todos estos momentos.
11: Y para los papás primerizos, para esas dobles P's que están allá afuera, papá primerizo, ¿qué consejo tiene?
10: Uno de los principales consejos, creo, es no sobreproteger. De repente sucede que estar viendo al niño o la niña, si ya se movió, si no se movió. Ahorita ya creo que la tendencia en pediatría ya están un poco más libres, pero cuando, insisto, mi hijo nació, si era como mucho y estarlo vigilando y que coma cada dos horas y que no duerma más de cuatro. Creo que eso, ser un poquito más sueltos, disfrutar mucho toda la parte del crecimiento, no sufrirla, sino vivirlo, los primeros pasos, y siempre que estén muy pendientes de no comprar cosas que no se necesiten, porque luego la mercadotecnia, los propios algoritmos de las redes sociales detectan que eres padre primerizo, te quieren vender todos los aparatos y todas las mamilas, la grandota, la chiquita. Entonces, que sean muy responsables al momento de adquirir estos productos y que disfruten mucho la paternidad.
9: Y hablando de recomendaciones y consejos, ¿qué hay en este mes en la revista del Consumidor para los papás?
10: Te lo cuento. Esta es la revista del consumidor de junio, es la 592. Tenemos varias cosas en esta revista: un platillo sabio, la guía de consumo sobre arroz, un estudio de calidad sobre papas, frituras de maíz y trigo, que esto lo enlazamos un poco para la gente que va a botanear durante el mundial.
11: Sí,
10: pero en particular por el Día del Padre, tenemos un artículo especial de finanzas personales, un artículo en nuestra sección entorno digital para encontrar las mejores ofertas a través de las aplicaciones. También tenemos una colaboración con Conducef de manera mensual, y aquí es Cuida tu Dinero, en este caso para los papás. El contenido está muy interesante.
11: César Iván Escalante Reyes, procurador, muchísimas gracias por estar con nosotros aquí en
10: Muchas gracias, más gracias a ti.
11: Un gustazo.
10: Gracias, Rox.
0: Muchas gracias.
10: Gracias.
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1: Pensar en el futuro también es una forma de cuidar a quienes más queremos. Un testamento brinda certeza jurídica, ayuda a prevenir conflictos familiares y permite que nuestro patrimonio sea repartido conforme a nuestra voluntad.
0: Vamos a ver y escuchar la plática que tuvieron Micha y Rosalba Aguirre con un especialista sobre la importancia de este documento y las facilidades que existen hoy en día para realizarlo.
14: Familia de la Hora Nacional, pues hablar del futuro no siempre es sencillo, pero hay decisiones que son muy importantes y que de verdad se convierten hasta en un acto de amor y de responsabilidad, como es hacer nuestro testamento.
1: Y para conocer la importancia de este tema y para resolver muchas dudas frecuentes y entender por qué es una herramienta fundamental para proteger nuestro patrimonio y a nuestros seres queridos, hoy nos acompaña el notario Guillermo Vigil Chapa, integrante del Colegio de Notarios de la Ciudad de México. Bienvenido, señor notario.
15: Pues gracias por la invitación.
14: Resulta un tema quizás hasta complejo. ¿Cómo escribir un testamento? ¿A quién recurro? ¿Qué se hace?
15: Y la verdad es que es un instrumento sumamente sencillo. No hay que pensarle mucho, porque por eso estamos los notarios. Los notarios los vamos a ir llevando paso a paso. Pues el testamento implica tomar una decisión, cumplir con una responsabilidad de quién o quiénes queremos que sean nuestros beneficiarios. Por un lado. Y por otro lado, que mucha gente no conoce, es que en el testamento también podemos designar con quién queremos que se quede lo que más queremos, que son nuestros hijos menores de edad. En nuestro sistema jurídico no hay herencia forzosa. Hay otros países, España, Argentina, donde sí hay una herencia forzosa. Yo no puedo desheredar a ciertas personas. En México no. Ah. En México yo puedo dejar a cualquier persona como mi heredero.
14: ¿Qué serían como los tres principales mitos que tenemos que derribar en este momento del testamento?
15: Mito es que tengo que tener mucho dinero para tener testamento. Otro mito es pensar que mi testamento lo hago una vez en la vida y tengo que prever todos los escenarios. Es muy complicado, porque como es por una cuestión patrimonial y una cuestión familiar, tiende a cambiar con el tiempo. Yo siempre le aconsejo a la gente, piense usted en el corto o mediano plazo. Y si en unos 5 o 6 años cambia, vuelve a ser otro. El testamento, por su naturaleza misma, se puede revocar. Hay que cambiarlo. No hay que prever todo lo que le puede pasar a uno a lo largo de la vida.
1: No, ojalá pudiéramos, ¿no?
15: Exacto. Porque lo que yo he podido ver en la práctica, en el día a día, es que normalmente la gente tiene alguna idea de qué es lo que pasa si hay un intestado. Y lo que me he dado cuenta es que esa idea que tiene la gente normalmente es incorrecta, y eso hace que uno piense que tiene algún derecho cuando a lo mejor y no lo tiene. Pero también otra cosa que me he dado cuenta, la gente piensa que lo que se dice en el testamento se respeta, y eso sí es cierto. Por eso es importantísimo hacer el testamento, da una guía.
1: Esto ayuda mucho a que no haya conflictos entre los parientes, familiares.
15: Sí, claro, como da la certeza de qué es lo que quiso la persona al hacer su testamento, es una guía fundamental para los parientes y evita, claro, una gran cantidad de conflictos a que no hubiera testamento y se fueran por el intestado. Claro, ayuda muchísimo a que no haya conflictos.
14: Saber del mes del testamento, saber a dónde acudir, ¿nos puede hablar un poquito de eso?
15: Ya desde hace muchos años hay un convenio a nivel nacional de los notarios con la Secretaría de Gobernación, en donde septiembre es el mes del testamento. ¿Qué implica el mes del testamento? Dos cosas. Uno, una reducción en los costos para hacer testamento. Básicamente cuesta la mitad hacer un testamento en septiembre. Y otro, se extienden los días y a veces hasta los horarios de atención en las notarías.
14: Si tenemos algunas dudas, redes sociales, ¿dónde podemos conseguir más información al respecto?
15: El Colegio de Notarios de la Ciudad de México tiene varias redes sociales, como en X, Instagram, Facebook. Búsquenlo como Colegio de Notarios de la Ciudad de México. Y aparte está la página de internet del colegio, que es colegiodenotarios.org.mx, y el teléfono del Colegio de Notarios, 5511-1819. Ahí nos pueden contactar.
11: Notario Guillermo Vigil Chapa, muchísimas gracias por visitarnos aquí en La Hora Nacional.
15: Gracias a ustedes por la invitación.
14: Gracias.
15: Gracias.
11: Y gracias a ustedes por seguir aquí con nosotros en La Hora Nacional. No se vayan, por favor.
0: La historia de México también se cuenta a través de las vías del tren, que durante décadas conectaron regiones, impulsaron el comercio y acercaron comunidades.
1: Hace casi 9 décadas, el presidente Lázaro Cárdenas tomó una decisión histórica que fortaleció la soberanía nacional al decretar la nacionalización de los ferrocarriles mexicanos. Vamos con la información que nos trae Germán Gastelum.
4: Gobierno o individuo que entregue los recursos naturales o entrega a alguna empresa extranjera, traiciona a la patria. Son las palabras de don Lázaro Cárdenas. Hoy quiero platicarles algo que sucedió el 23 de junio de 1937. La expropiación de Ferrocarriles Nacionales de México fue antecedente de la gran expropiación petrolera de nuestro país, la cual se hizo un año después. La expropiación de Ferrocarriles Nacionales de México se basó principalmente en la ley de expropiación que se hizo el 25 de noviembre de 1936. ¿Qué decía esta ley? Que el gobierno podía expropiar los bienes particulares siempre y cuando fueran para beneficio y servicio de la nación. En 1937 había problemas económicos, no se habían pagado los sueldos de los trabajadores de los ferrocarriles. Las empresas privadas estaban exigiéndole al gobierno que indemnizaran, que dieran aportaciones, que estuvieran apoyando a la industria privada para poder mantener los ferrocarriles que se movían en toda la nación. Veníamos después de la revolución. Varios de estas vías férreas se habían deteriorado y por lo tanto exigían que se arreglaran, además de que muchos sueldos estaban devengados. La situación fue tal que Lázaro Cárdenas, dentro de su estrategia y la consolidación de los bienes naturales de la nación, dijo: yo soy el amigo de los trabajadores. En mí van a encontrar siempre un apoyo. Toma la decisión y expropia el 23 de junio de 1937 Ferrocarriles Nacionales de México. Empieza a ser un antecedente y una preparación para la expropiación petrolera. Quería ver

0: gran antecedente que logró que después se consolidaran los ideales de alguien como Lázaro Cárdenas, que siempre tuvo muy clara la visión que México tenía que ser una nación fuerte, que los recursos naturales del país tenían que ser del país. Precisamente en 1937, el 25 de julio, crea nuestra amada Hora Nacional, para de esta manera difundir todos estos ideales, la cultura, las tradiciones mexicanas, nuestra lengua. Y es hasta nuestros días el medio por el cual llegamos a toda la nación. Gracias, Tata, Lázaro Cárdenas y por supuesto a la Hora Nacional. Seguimos aquí.
1: Bueno, pues llegamos al final de esta primera parte de La Hora Nacional. Pero antes de la pausa, le mandamos un abrazo a todos los padres que nos están escuchando. Que acompañen a sus hijos y enseñen con el ejemplo. Y obviamente también a los que siguen vivos en la memoria y el corazón de sus familias.
2: Porque los mejores legados no siempre tienen que ver con bienes materiales. Muchas veces se transmiten en forma de valores, principios, enseñanzas y, por supuesto, amor.
1: Hoy le queremos mandar saludos muy especiales a las personas que nos siguen en radio, televisión y redes sociales. César Peralta, Cecilia Rivera, José Luis Hernández Álvarez, Alicia BFG y GMS Electrificaciones.
2: Para Adriana Peña, Martín Olmedo, Said Jiménez, Manuel Marín, Mundo Educarte de San Luis Potosí, Edith Díaz, Osvaldo Martín y María del Carmen Jiménez.
1: Y otros más para Karen Hernández, Elizabeth García, Rafael Vázquez Castro, Araceli Bazán Sosa, Rolando Rubén Naa Pérez, Francisco Segura y Raúl Robles en Fresnillo, Zacatecas.
2: Recuerden que estamos en YouTube, en Facebook, en Instagram, en TikTok, en X y en Spotify. Y también nos pueden contactar en el siguiente número. Mucha atención. 55 3483 42 39 o nos pueden también mandar un correo electrónico a lahoranacional@segov.gov.mx. Que tengan una gran noche y una excelente semana. 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
4: Muy buenas noches, querido chihuahuense. Soy Jimena Jiménez y te doy la más cordial bienvenida a la Hora Nacional Chihuahua. Domingo 21 de junio del 2026, gracias por darnos este espacio. Aprovechamos para mandar un cordial saludo a todos los padres de familia que nos están sintonizando. En este domingo estaremos platicando precisamente sobre la vasectomía, esta intervención quirúrgica que sabía usted que Chihuahua ocupa a nivel nacional uno de los primeros lugares en hacer este procedimiento completamente gratuito. Estaremos platicando con parte del equipo de la Secretaría de Salud en unos momentos más. Por supuesto, la nota curiosa de cada domingo a cargo de Héctor García. En esta ocasión estaremos platicando sobre el Día Internacional del Yoga. Así como también ponga muchísima atención porque los incendios forestales continúan en la mayor parte del estado de Chihuahua. Así que estaremos platicando con parte del equipo de la Coordinación Estatal de Protección Civil. ¿Qué le parece si descubrimos quién se encuentra hoy en la trivia? Bienvenidas, familia chihuahuenses.
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5: Hola Jimena, muchas gracias de nuevo por la invitación. Es un privilegio estar aquí con ustedes. Mi nombre es Juan Carlos Ledesma López y soy locutor de radio aquí en la ciudad de Chihuahua. Agradezco que me hayan invitado a este espacio de la Hora Nacional Chihuahua, que es La Trivia, mi favorito por supuesto. Hoy tenemos un tema que será de tu agrado, aquí en La Trivia. Escucha. El estado de Chihuahua cuenta con 5 pueblos mágicos reconocidos por su riqueza cultural, natural e histórica. Cada uno ofrece experiencias únicas que permiten conocer tradiciones, paisajes impresionantes, arquitectura emblemática y parte de la identidad que distingue a nuestra entidad. Desde escenarios naturales sorprendentes hasta comunidades llenas de historia y costumbres, estos destinos se han convertido en referentes turísticos para visitantes de México y del mundo. La pregunta de este domingo es, ¿cuál fue el primer pueblo mágico en recibir esta denominación en el estado de Chihuahua en el año 2007? Inciso A, Hidalgo del Parral. Inciso B, Huaxoxi. Inciso C, Krill. Inciso D, Casas Grandes. La respuesta estará esperándote antes de finalizar, así es que quédate y entérate si fuiste de los que la supo. Jimena, nos escuchamos de nuevo en unos minutos.
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1: Estamos de regreso en la Hora Nacional Chihuahua. Gracias por continuar con nosotros en este domingo tan especial. Vaya pensando muy bien la respuesta de la trivia. En unos momentos más, casi al finalizar el programa, le estaremos dando la respuesta correcta. Hoy vamos a hablar de un tema sumamente interesante en este domingo donde estamos conmemorando el Día del Padre. Porque bueno, el planificar una familia realmente es una decisión de dos. A lo largo de los años hemos escuchado y hemos estado tratando de romper estos prejuicios donde se cree que solamente la decisión son para las mujeres. Hoy hablaremos de la vasectomía y para ello le doy la más cordial bienvenida al doctor Edgar Valenzuela. Bienvenido, doctor, ¿cómo está?
3: Muy bien, muchísimas gracias. Pues agradecemos a todo el equipo de trabajo, a todos los radioescuchas, agradecer profundamente la oportunidad que se den para escuchar sobre este tema que es tan importante para todos, principalmente pues obviamente los hombres, y que yo sé que si ahorita no es una idea que tienen, lo va a hacer a mediano, a corto o a largo plazo. Qué mejor que pues sepan a dónde acudir, dónde informarse para recibir información pues veraz y fidedigna.
1: Y justamente, doctor, me encantaría iniciar que nos compartiera para la gente que nos escucha qué es exactamente un procedimiento de vasectomía y cómo funciona.
3: Básicamente, la vasectomía sin bisturí es un procedimiento quirúrgico. Es un procedimiento seguro, rápido, eficaz y, aclarando, pues totalmente gratuito, ¿sale? Básicamente, lo que nosotros realizamos es la sección y oclusión de los conductos deferentes. Los conductos deferentes tienen una función que es transportar los espermatozoides del testículo, que es su área de origen, y hacia la salida para formar parte del líquido seminal. Con eso se logra lo que es el embarazo, y al nosotros seccionarlos, al ocluirlos, evitamos el paso de esos espermatozoides hacia afuera, ¿sí? Por lo tanto, se consigue un método anticonceptivo que es permanente y es básicamente la cirugía del hombre pues para no tener más familia.
1: Es importante toda esta parte porque bien mencionamos, el objetivo es hacer conciencia de cómo a lo largo de los años estamos tratando de hacernos más responsables independientemente del género que se tenga. Me encantaría que nos pudiera compartir quiénes son los candidatos ideales para este procedimiento y a partir de qué edad se puede realizar.
3: Ok, es muy importante eso que comentábamos. Antes pensábamos que nada más la mujer era la que se podía realizar algún método anticonceptivo, se podía aplicar un método anticonceptivo o en dado caso poderse realizar un procedimiento quirúrgico para no tener más familia. Hoy en día pues la vasectomía es una opción que podemos tomar en cuenta en una familia que ya no desea tener más hijos, ¿sí? Básicamente la idea es que los pacientes tengan esa opción y que como familia puedan tener la opción de planificar, y que si nuestra opción ya no es tener más hijos, pues somos un candidato para ese procedimiento. La edad no es una condición, más bien aquí lo que tenemos que tener bien decidido es que ya no queremos más hijos. Si nuestra idea es ya no tener más familia, ya sea por problemas de salud, por problemas de paridad satisfecha, que ya estamos bien con nuestros hijos que tenemos, o problemas de salud de la pareja, pues la mejor opción es la vasectomía sin bisturí. Respondiendo específicamente a la pregunta, no hay una edad en específica, más bien es no quiero más hijos.
1: Y sobre todo, esta parte importante que no es algo reversible, ¿verdad, doctor? ¿Es correcto?
3: Así es. La vasectomía es un método anticonceptivo permanente, por lo tanto debemos de estar bien seguros que no queremos tener más familia.
1: Ahora, vayamos a una parte sumamente interesante porque, bueno, actualmente tenemos redes sociales, tenemos inteligencia artificial, una cantidad de herramientas para la información, pero todavía existen mitos respecto a este tema. ¿Cuáles son unos de ellos, doctor?
3: Los mitos más comunes pues es básicamente que afecta la sexualidad del hombre, sí, lo cual pues es un mito como tal. Se ha dicho, no afecta absolutamente en el nada que ver con el rendimiento sexual, no afecta lo que es la erección del hombre, y pues tampoco afecta el deseo sexual. Nosotros únicamente, como bien lo comenté, seccionamos lo que es el conducto deferente, no tocamos ninguna parte hormonal, ninguna parte metabólica, entonces no se ve afectada nada de eso, sí. básicamente es el principal mito y que a veces son el motivo por el cual a veces los pacientes tienen dudas de realizarse el procedimiento.
1: Ahora, vayamos a una parte que es también bastante interesante. Estadísticamente, ¿cómo ha sido, cómo ha evolucionado estos últimos años a través aquí en el estado de Chihuahua?
3: En el estado de Chihuahua, pues aproximadamente hemos estado teniendo un incremento del 30% anual y la respuesta ha sido bastante favorable de unos años para acá. Hemos tenido bastante respuesta y cada vez es un método más común en el estado de Chihuahua. Se está haciendo una cultura que la planificación familiar ya no nada más sea la mujer, que también sea el hombre. Entonces considero que es bastante buena la respuesta que hemos tenido de los chihuahuenses y tenemos el honor de haber recibido incluso algunos premios a nivel nacional, como el primer estado de con más vasectomías a nivel nacional.
1: Los datos a través de la Secretaría de Salud del Gobierno del Estado, ¿correcto? Así es. Muy bien. Ahora, vayamos a esa otra parte y también le doy la más cordial bienvenida a nuestro testimonio de esta noche. No hay nada mejor que hacer conciencia, que reflexionar a través de la empatía, que es uno de los valores que, híjole, yo creo que podría mover el mundo. Gracias por estar hoy con nosotros, gracias por compartir tu experiencia y me encantaría para aquel hombre que nos está escuchando que nos puedas compartir cómo fue este procedimiento y esta decisión para ti.
4: Realmente fue algo fácil, fue algo rápido, sencillo, cómodo, un equipo muy profesional en base a todo y es algo benéfico para todos los hombres que también tenemos que concientizarnos que también podemos nosotros como hombres participar en la planificación de nuestra familia, ¿verdad? Por el bien de nosotros, de nuestros hijos y de nuestras parejas.
1: En cuanto a esta decisión que tú tomas y bien platicamos de esta empatía y demás, ¿considera que aún existen perjuicios en cuanto a este tema o incluso en cuanto a esta decisión?
4: Claro que sí. La mayoría pienso yo, a mi punto de vista, que pueden estar mal fundamentados, sí, porque no es el miedo a los comentarios o a las decisiones futuras que pueda haber, que no, como dijo el doctor, tiene que ser una decisión permanente y firme que esté bien sustentada cuando ya no queremos o ya tenemos la suficiente familia.
1: Desde esta experiencia y esta decisión que se toma, ¿por qué considera que es importante? Que bueno, a lo largo de los años, bien lo mencionaba el doctor, lo platicábamos por acá, siempre creemos que la decisión de tener una familia es de la mujer, cuando realmente ahora ya estamos luchando y precisamente con estos temas abrimos la oportunidad de que sea una decisión en conjunto. ¿Por qué es importante que el hombre también tenga conciencia y tenga esta decisión en cuanto a la planificación familiar?
4: Porque al ser pertenecientes a una familia, a una pareja, somos dos los que podemos tomar las decisiones. Entonces, si tenemos la oportunidad y podemos hacerlo, también tenemos que ayudar a nuestra pareja, ¿sí? No nada más las decisiones de la mujer, sino de los hombres también. Ahora en la actualidad, como se está viendo, hay muchos métodos más, como este de la vasectomía, que es un método muy seguro, tanto como para el hombre, tanto como para la mujer.
1: Una decisión que precisamente se toma en conjunto. Finalmente, me encantaría que le pudiera compartir a aquel hombre que nos está escuchando, que tiene esta duda, que sigue como que, híjole, es que sí lo quiero hacer, pero tengo miedo, incluso tengo miedo del que va a decir mi familia, tengo este miedo incluso de comunicarlo con mi pareja. ¿Qué le diría?
4: Que no tenga miedo, que es un procedimiento muy seguro, muy fácil, muy rápido, de una recuperación muy pronta. Los médicos están completamente capacitados y son profesionales en su área y en lo que están haciendo, entonces es algo seguro para él y para cualquiera de los hombres que se guste hacer el procedimiento.
1: Muchísimas gracias por compartir con nosotros. Y antes de finalizar la entrevista, doctor, me encantaría que nos pudiera compartir desde el lado profesional también qué le diría a este hombre que nos está escuchando, que tiene dudas, incluso que no tiene la información, que no sabe que es gratuito, que se puede acercar a la Secretaría de Salud. ¿Cuál sería ese mensaje, doctor?
3: Lo principal yo creo que sería informarnos, ¿sí? No hacernos ideas, no hacernos prejuicios, entonces informarnos, ¿sí? Y pues para eso básicamente ponemos a disposición todos los centros de salud del estado de Chihuahua a través de los diferentes distritos en los cuales pues tenemos personal totalmente capacitado para brindar la asesoría, para brindar información y pues que resuelvan todas sus dudas. Si se llegasen a animar, ponemos a su disposición todas las unidades que se dedican a realizar vasectomías. En la actualidad pues tenemos 19 unidades, somos un total de 17 médicos vasectomizadores distribuidos a lo largo del estado. Pues es un acceso totalmente gratuito, ¿sí? Entonces aprovechemos esta nueva modalidad que estamos teniendo en las familias de la planificación desde el hombre, tomar esa decisión como padres de familia responsables y pues realizar algo por la familia, qué mejor que pues la vasectomía de bisturí.
1: Muchísimas gracias, doctor Edgar Valenzuela, por acompañarnos hoy, así como también a nuestro testimonial de esta noche por compartir su experiencia. Continuamos en la Hora Nacional Chihuahua y vamos con el Día Internacional del Yoga, la nota de este domingo con Héctor García. Continuamos.
2: ¿Sabías que una práctica con más de 5.000 años de historia se ha convertido en una de las herramientas más populares para cuidar el cuerpo y la mente? El Día Internacional de Yoga se celebra el 21 de junio de cada año. Esta fecha fue proclamada por la Asamblea General de las Naciones Unidas, gracias a la iniciativa de la India, para concientizar a la población mundial sobre los beneficios físicos, mentales y espirituales de esta práctica milenaria. El yoga representa la unidad de la mente y el cuerpo, el pensamiento y la acción. Es importante coordinar todos esos aspectos. Ese enfoque holístico es valioso para nuestra salud y nuestro bienestar. No se trata solo de ejercicios. Se trata de una manera de descubrir el sentido de identidad de uno mismo, el mundo y la naturaleza. La resolución señala la importancia de que las personas y las poblaciones adopten decisiones más saludables y modos de vida que propicien la buena salud. La Organización Mundial de la Salud pide que se fomente la actividad física de los ciudadanos. El senderismo es una de las 10 causas más frecuentes de muerte en el mundo y un factor clave de enfermedades no transmisibles, como el cáncer, la diabetes y las enfermedades cardiovasculares. El yoga cultiva las formas de mantener una actitud equilibrada en la vida cotidiana y dota de capacidad en el desempeño de las acciones propias. En el mundo tan acelerado al día de hoy, la práctica del yoga es una alternativa viable, ya que esta nos ayuda a combatir el estrés y evitar la aparición de algunas enfermedades. El yoga representa una manera de descubrir la vida desde otro enfoque, donde el cuerpo y la mente trabajen unidos para alcanzar mayor bienestar y plenitud. El Día Internacional del Yoga es una oportunidad para recordar la importancia de dedicar tiempo al cuidado de nuestra salud física, mental y emocional. Más allá de las posturas y los ejercicios de respiración, esta práctica nos invita a encontrar equilibrio, atención plena y bienestar en la vida cotidiana, ya sea que se practique de manera regular o por primera vez. El yoga nos enseña que pequeños momentos de conexión con nosotros mismos puede generar grandes cambios en nuestra calidad de vida. 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
1: Estamos de regreso en la Hora Nacional Chihuahua. Hoy en este domingo vamos a platicar un tema que lo hemos estado viendo, sobre todo aquí en Chihuahua Capital, sobre los incendios forestales. ¿Cómo sucede esto? ¿Cómo lo podemos prevenir? Y para ello le damos la más cordial bienvenida a Alejandro Ruiz, quien es inspector operativo por parte de Coordinación Estatal de Protección Civil. Bienvenido, ¿cómo está?
5: Muy bien, gracias a Dios y saludos a todos los que nos escuchan en este momento.
1: Los 67 municipios del estado de Chihuahua completamente atentos, porque queremos saber, con la llegada de la temporada del calor, estos últimos meses hemos estado viendo estas terribles situaciones que se viven en Chihuahua Capital, en la mayor parte del estado, que son los incendios forestales. ¿Cuál es la situación actual, pues, de estas situaciones aquí en el estado de Chihuahua?
5: Podemos poner como ejemplo el año pasado, ¿no?, que tuvimos una gran cantidad de incendios donde incluso nosotros como Coordinación Estatal de Protección Civil tuvimos que formar parte incluso de algunas brigadas, principalmente en la zona serrana de Madera, que es donde se intensificaron bastante los incendios, y la mayoría pues muchas veces son precisamente por descuidos, ¿no?, de la gente, principalmente cuando hacen alguna quema prescrita en el campo, ¿verdad?, que suelen preparar sus tierras precisamente para el cultivo, es donde se originan. Y el año pasado pues tuvimos una tarea muy grande, ¿verdad? Y incluso nos visitaron varios estados de la República para poder combatir ese incendio, y el cual pues a final de cuentas se pudo salvar gran parte de la zona serrana, ¿no?
1: Vayamos a una parte que me parece interesante, que seguramente la gente que nos escucha, ¿en qué temporadas hay más riesgo y por qué sucede esto?
5: Pues bueno, principalmente cuando empieza a escasear primero que nada la lluvia, ¿no? La lluvia en diferentes zonas de los diferentes estados, pero bueno, principalmente en el estado de Chihuahua, cuando empieza a haber la sequía, que empieza a secarse lo que es el material combustible, ya sea los árboles, las ramas, el pasto, y que empieza a intensificarse la temporada de calor, ¿verdad? Que tenemos fuertes temperaturas entre 35, 42, 45 grados. Esto genera pues que tanto la falta de humedad y ese intenso calor, y luego le sumamos a lo mejor algún descuido de alguien o algún descuido de nosotros mismos, que ya sea el arrojar una colilla de cigarro, un fósforo encendido, se nos hace fácil. Y no es solo andar en una zona serrana, es simplemente al viajar por la carretera, se te puede hacer fácil y avientas algún objeto, ya sea un cigarro o un fósforo o alguna botella que pudiera muchas veces generar algún tipo de calor pues con la radiación del sol, y esto pues genera pequeñas chispas, y lo que hablábamos ahorita de la falta de humedad hace que precisamente el pasto se encienda rápido, ¿no? Y empiezan a crear pequeños focos de incendios que luego pues si no se reportan a tiempo pueden ser incontrolables, ¿no?
1: Además de estas situaciones que de pronto son completamente naturales, pero que también existe esto que es provocado por la ciudadanía, ¿cómo lo podemos prevenir para este tipo de situaciones?
5: Bueno, pues sí, reiterar la parte de no arrojar cigarrillos encendidos, fósforos encendidos, de preferencia no evitar encender fogatas, ¿sí? Ya que pues es precisamente cuando nos vamos de día de campo o a los campamentos, ¿no? La gente que suele salir en estas temporadas de verano es cuando lo más fácil se nos hace pues estar en la fogata, pero se nos olvida lo más importante, ¿no? De sofocarla totalmente cuando ya nos retiramos de los lugares, ¿no? Entonces la recomendación es esa: si es posible no encender fogatas, no lo hagan. Si las realizan, si las encienden, procurar apagarlas con tierra o agua, pero cerciorarse, no abandonar el lugar hasta cerciorarse que las brasas están totalmente apagadas, ¿no? Ya que algunos incendios han ocurrido así. Si usted se encuentra en alguna zona serrana, en alguna zona de carretera, y a distancia observa alguna columna de humo, llamar inmediatamente al 911 precisamente para reportarla, ¿no? Ya que cuando muchas veces es un fuego incipiente, o sea que es pequeño, se le atiende de manera tardía, y cuando vas ya se convierte precisamente en un incendio forestal de grandes magnitudes, ¿no? De ahí la importancia de reportarlo en cuanto uno lo perciba o lo vea, ¿no?
1: La responsabilidad que tenemos como comunidad de cuidarnos entre todos. Me gustaría que nos compartiera qué sanciones existen para aquellos quienes provocan incendios. ¿Ya existen? ¿Cómo lo podemos conocer? Para la gente que seguramente nos escucha y se pregunta, ¿pero cómo van a sancionar a aquella persona que fue responsable de esto?
5: Primero que nada es crear cultura, la cultura de la prevención, ¿no? Porque muchas veces si no le enseñas a la gente, a la población, el cómo evitar, ¿verdad? Lo mismo que estábamos hablando ahorita, el cómo evitarlo, el cómo hacer, como lo que hablaba ahorita de las quemas prescritas, ¿no? Que la mayoría son ocasiones también de incendios que se salen de control, es enseñarles a ellos, ¿no? Que para esto pues tanto la CONAFOR y lo que es la Coordinación Estatal de Protección Civil nos hemos preocupado pues por capacitar primero que nada a los dueños pues de esos predios, de esas tierras, para que hagan una quema controlada, ¿no? Y si ellos no pueden o no tienen el conocimiento, pueden pedir el apoyo también ahí a la CONAFOR para realizar estas actividades. Pero sí, en cuanto a lo que tú decías de sanciones, la sanción se lleva a cabo pues por el mismo municipio, ¿no? Recordemos que primero es responsabilidad del propio municipio mantener capacitados o informados a todos los dueños de los predios cuando hagan ese tipo de quemas, o incluso, por ejemplo, los de las áreas protegidas, pues su deber es prevenir. O sea, si te fijas, todo está en la palabra prevenir, ¿no? Que es preparar a la gente para que prevenga esos descuidos y que no ocurran, ¿verdad? Pero en cuanto a sanciones, pues debe de haber, pero pues esas las de alguna manera las prescribe cada municipio, ¿no? En cuanto a su autoridad cercana.
1: Vamos a la siguiente pregunta, que puede ser demasiado obvia, pero que también cuando estamos en ese tipo de situaciones, podemos precisamente prevenir que se haga más grande. ¿Cómo sabemos cuando ya es necesario evacuar o cómo, si se está presentando un incendio, cómo podemos hacer para que no sea más grande la situación que se está viviendo?
5: Si tú no tienes la oportunidad de entrar a alguna capacitación, algún entrenamiento en este tipo de cosas en cuanto a la sociedad civil, pues es que tenemos la magia ya del internet, ¿no? Y sería interesante que la gente se metiera por ahí y buscara precisamente el cómo identificar ese tipo de incendios, ¿no? Ahí generalmente es cuando tú empiezas a ver esa columna de humo, cómo va creciendo, ¿verdad? Hay que hablar en cuanto tú veas, aunque la veas a distancia, es interesante, es importante que llames, porque precisamente, como decía ahorita, es un fuego incipiente, es un incendio pequeño, que en cuanto tú ves crecer esa columna blanca y que empieza a generar algunos trozos volando, vaya, como de tipo cenizas, ese fuego ya está intensificándose, ¿no? Pero la recomendación es de que en cuanto tú veas esa columna, llames rápido al 911.
1: Además de esto, actualmente existen personas que suben cerros, que están muy en conexión con la naturaleza y demás, y que a lo mejor no tienen esta preparación, pero que sí pueden incluir una mochila que pueda tener algunas herramientas en caso de alguna emergencia. ¿Cuál sería la recomendación para estas personas también?
5: Está de moda, ¿no?, el senderismo y todo ese tipo de actividades de la escalada y algunas otras que pues son precisamente en campo abierto, ¿no? Y te puedes encontrar precisamente, a lo mejor ya no con un fuego incipiente o un incendio forestal que está en inicio, sino ya avanzado. Pues ahí la recomendación es, primero que nada, que veas de dónde viene la dirección del viento y alejarte en sentido contrario del viento, ¿no? Precisamente para que no te alcance tan rápido. Siempre buscar una zona de escape, ¿sí? Una ruta de escape. Yo creo que todas las personas que practican ese senderismo o algún tipo de práctica en campo abierto, pues deben de tener el conocimiento de la cartografía o los mapas, ¿no? Y siempre ubicar una ruta de escape del incendio, ¿no? No trate de combatirlo si no está preparado, precisamente porque pues el fuego sorprende bastante. Nosotros que hemos andado en campo, no te imaginas cómo crece de un minuto a otro un incendio. Entonces lo mejor es avisar a las autoridades y alejarse lo más pronto posible del lugar.
1: ¿Cuál sería el mensaje para la gente que nos está escuchando para fomentar el cuidado del ambiente?
5: Disfrutar de la naturaleza, pero no atacarla. Y yo le llamaría una manera de atacar, pues prender fogatas, encender cosas o lumbre. A veces también el hecho de que tú circules con tu vehículo o una motocicleta por zonas de pastizales crecidos, con el mismo escape tú pudieras incluso provocar un incendio forestal, ¿no? Te invitarlos a que tratemos a la naturaleza como ella nos trata a nosotros, ¿no? Que nos brinda muchas satisfacciones. Entonces para disfrutarla hay que cuidarla.
1: Responsabilidad de todos los chihuahuenses y de la ciudadanía en general. Muchísimas gracias, Alejandro Ruiz, quien es inspector operativo, por acompañarnos hoy en el programa. ¿Algo más que agregar?
5: No, pues muchas gracias por la invitación y recuerden que la prevención somos todos.
1: Muchísimas gracias. Continuamos en la Hora Nacional Chihuahua.
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6: Bueno, pues estamos de regreso en la trivia de esta semana y espero que todos los que están en sintonía desde el inicio ya tengan la respuesta. Y si apenas se van sumando a esta transmisión, pues que tengan suerte al responder nuestra trivia, que es: ¿cuál fue el primer pueblo mágico en recibir esta denominación en el estado de Chihuahua en el año 2007? Inciso A, Hidalgo del Parral. Inciso B, Huaxoxi. Inciso C, Creel. Inciso D, Casas Grandes. Y la respuesta correcta es Creel. Inciso C. Muy bien, les platico. Chihuahua cuenta con 5 pueblos mágicos nombrados por la Secretaría de Turismo de México: Creel, Casas Grandes, Batopilas, Parral y Huaxoxi. Cada uno de estos pueblos tiene su propio encanto y atractivo único. Creel, ubicado en el municipio de Bocoina, fue el primer destino del estado de Chihuahua en ser nombrado pueblo mágico en el año 2007. Aunque Huasca de Ocampo, Hidalgo, fue el primer pueblo mágico de todo México, Creel es considerado el corazón de la Sierra Tarahumara. Originalmente, el área era una pequeña ranchería indígena conocida como Segorashi, que en lengua rarámuri significa lugar de renacuajos. El pueblo fue fundado oficialmente como estación de tren en 1907, casi al final del Porfiriato. Su nombre actual se da en honor a Enrique Creel Quilty, un destacado político y exgobernador chihuahuense que fue el principal impulsor de las vías férreas en el estado. Se encuentra a 3.5 horas por carretera desde la capital del estado y es el punto de partida principal para adentrarse a las majestuosas barrancas del Cobre. es una parada obligatoria en la ruta del tren de pasajeros Chepe, famoso por su paso por paisajes boscosos y nevados. Alrededor del pueblo se pueden explorar valles de asombrosas formaciones rocosas, como el Valle de los Monjes y el Valle de los Hongos, lagos como el de Arareco, la Cascada de Cusarare y conocer las comunidades y misiones de la cultura rarámuri. Ser considerado pueblo mágico en el estado de Chihuahua es un reconocimiento que distingue a aquellas comunidades que han logrado conservar su patrimonio histórico, cultural y natural, ofreciendo a sus visitantes experiencias únicas y memorables. Sus calles, tradiciones, gastronomía, leyendas y paisajes reflejan la esencia de la región y cuentan historias que han pasado de generación en generación. Por ello, estos destinos se han convertido en verdaderos tesoros turísticos que invitan a descubrir la riqueza y diversidad de nuestro estado. Pues ahí está, espero que su respuesta haya sido la correcta. Hasta aquí mi participación, agradeciendo a Jimena y a todo el equipo de La Hora Nacional Chihuahua. Mi nombre es Juan Carlos Ledesma y les doy las gracias. Hasta pronto.
1: Muchísimas gracias, Juan Carlos, por acompañarnos en una ocasión más aquí en el programa con esta información tan completa que, por supuesto, nos invita a enamorarnos cada vez más del Estado Grande y, sobre todo, en esta temporada vacacional para que vaya a conocer los 5 pueblos mágicos del estado de Chihuahua. Llegamos a la recta final. Muchísimas gracias por acompañarnos. Recuerda que nos puede escuchar por Spotify. Nos escuchamos el próximo domingo, ya con el último domingo del mes de junio. Que tenga un excelente inicio de semana. Jimena Jiménez y esto fue La Hora Nacional Chihuahua. Hasta la próxima.
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0: Amigos, nuevamente buenos días, gracias por acompañarnos aquí en Informe 24, le agradecemos el foro de su atención, qué amable, gracias, y sobre todo por la confianza. Tuvimos un problema ahí con la videocámara, por eso se vea borroso todo, como que era un complot. Ya lo sabe, todos los días, aquí en Informe 24, mucha información, así que iniciamos, le agradezco el foro de su atención. Lo sabe usted a través de la web, a través de esta frecuencia de amplitud modulada. Gracias. Hoy es lunes, ánimo. Mucho calorcito, ¿eh? Mucho calor. Comenzamos. Ya lo sabe, pongo un ronquillo de este lado. Le atendemos con mucho gusto.
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0: Ahora sí estuvo bien, ya no. La otra vez estábamos grabando y había un sonidillo ahí. Todavía persiste el sonido, pero ya es menos. Y es parte de 1:20, 1:30 para poder cruzar ahí en el Córdoba Américas. Fíjese usted. No, si me apura, a ver hasta dónde están los puentes. Mire, estamos diciendo que no. 1:30, 1:35 para poder cruzar aquí al vecino país. Hay una sola línea ahí en el Córdoba Américas. 1:40, 1:45 en la Avenida Juárez. Siempre hay una sola línea abierta. Siempre inútiles. Un saludo para ellos de manera despreciativa, dijo uno. No se crea, son pésimos para atender. Tanto de ida como de vuelta. En Zaragoza también 1:30 para poder cruzar y en Santa Teresa 40-45 minutos para poder cruzar. Si usted va a comprar o vender dólares, le digo que el tipo de cambio está en 17.85 a la venta en los bancos y a la compra 16.58. También le digo que el tipo de cambio 17.70 con los casacambistas y a la compra 16.70.
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0: Te lo vuelvo a decir. Quién sabe por qué empecé con el reporte. Pero bueno, ya se lo dije. Sí, pues 6-7. Mire, estamos viendo las videocámaras, las cámaras que le dicen ahora. 1:35. En la Avenida de las Américas. 1:45. En el Santa Fe. Vaya.

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1: Va a estar haciendo mucho calor. Así que lo sabe usted, 29 grados centígrados, 82 Fahrenheit. Mayormente nublado, es lo que marca, ¿eh? Es lo que marca. Y la máxima para hoy, 39 grados centígrados, la mínima 24. 39 grados centígrados, puro sol. A las 9 de la mañana, a las 8 de la mañana 28 grados, a las 9 30 grados, a las 10 33 grados, a las 11 35 grados, a las 12 36 grados, a la 1 de la tarde 38, a las 1 y 2 de la tarde 38, a las 3 de la tarde 39 grados centígrados. Hasta las 6 de la tarde. Ya a las 7 baja 38, a las 8 baja 36. Y el atardecer concluye a las 8 de la noche con 14 minutos. Y se va a tener una temperatura de 36 grados. Va a estar calientiux. Calientiux.
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1: Ah, ese es el sonido que le digo a usted, que es el que nos... Ya le bajé. Estábamos con la entrevista y se perdió el sonido. Pero bueno, continuamos con más aquí en Informe 24. Hoy es exactamente 22 de junio, a 70 días de la quincena. ¿Cómo es largo este mes? Pero bueno, 22 de junio, que se conmemora el 22 de junio en 1963... Le informo a usted, muere Benito Fentanes, quien destacó como periodista, político, escritor, educador, poeta y lingüista, ¿no? Los periodistas somos otra cosa, ¿eh? Somos especialistas en muchas cosas. Eso en 1953. En 1963 se publica en el Diario Oficial las reformas y adiciones a los artículos 54 y 63 constitucionales para establecer el sistema de diputados del partido. Con razón tantas irreverencias, ¿no? En el 2009 se modifica la Ley General de Educación para atender a los alumnos con especialidades sobresalientes. Apenas en el 2009, siempre fue secundario. Hasta la fecha es secundario esos temas, hay poca gente que exige, ¿no? Insisto, en el 2009 se modifica la Ley General de Educación para atender a los alumnos con capacidades sobresalientes. ¡Órale! Continuamos con más diálogo.

0: Se oye mal. Bueno, pero allá afuera sí. Continuamos con más aquí en Informe 24. Muy buenos días a la señora Úrsula reportándose, dice, aquí como todos los días. Más que nada, ahí está. Se ve bonito así, ¿verdad? Mentiras. Son puras mentiras. Y así ya lo metemos en limpio, ¿no? Dice, buenos días. Una invitación mañana. Ah, bueno. A las 8 de la madrugada, ¿no? Pues estamos en comisión de información. Traen una grilla allá en el estado. Morenistas contra panistas. Internamente, pues hay una. ¿Cómo se llama? Dice, buenos días, Pablo. Les saludo con gusto. Me gustaría que se quedara el licenciado Cruz Pérez Cuellar como gobernador. Escuché su entrevista. La otra chica ni experiencia tiene. Y si andamos con ese asunto de la barredora, no le conviene al estado, dice, porque son ciegos y sordos. La política así es. Dice, buenos días. Ese vato que detuvieron la policía municipal, que ocasionó un incendio, lo conozco, dice. ¿Cómo? ¿Dónde fue eso? Es en la Lázaro Cárdenas, ¿eh? Ahí fue el incendio. Qué triste, qué lamentable. Qué miedo. Pero bueno, así está el asunto. Aguas que se cae esto ahí. ¡Ay! Bueno, continuamos con más. Claro que no vamos a tener el mismo. La música de fondo porque se pierde. Sí, se pierde. Mejor le bajo. A ver si me la mandan y aquí le voy a poner yo. Subir, bajar. Exacto. Ahí, bueno. Vamos a lo siguiente.
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0: Continuamos con más aquí en Informe 24. Vamos a la información local. Mucha actividad local, mucho cuestionamiento, mucho señalamiento y sorprende en el tema político porque, pues, Chihuahua, hombre. Ya empezaron los trancazos. Quieren imponer y no se quieren dejar imponer. Dios. Dice, le saludo con gusto. Una frase que da el gusto con Paul Ronquillo. Así debería ser un programa. Otro programa, hombre. No, pues cómo. Dice, le mando las fotos del el tema del agua. Ok. A ver, ¿qué sucede? Yo aquí viendo. Bueno. A ver si se oye. Esto está a nivel estatal y local. Ah, es que... ¿Se puede oír, no?
2: Están con la selección y los partidos del mundial. Pero les pido unos minutos para hablar de algo de lo que depende el futuro de nuestro querido México. Porque mientras el gobierno de México apuesta al silencio, más allá, allá de la frontera, se está dando una conversación muy delicada para el país. En las últimas semanas se ha hablado abiertamente sobre la posibilidad de acciones unilaterales en territorio mexicano contra el crimen organizado y sobre el impacto de los temas de seguridad en la revisión del Tratado de Libre Comercio, el T-MEC. Recientemente, el titular del Ejecutivo norteamericano sugirió que no le importaría que desapareciera el Tratado de Libre Comercio y deslizó la posibilidad de acciones militares por tierra contra los cárteles asentados en México. Quiero ser muy clara, estoy totalmente en contra de cualquier intervención militar unilateral en México. Mi compromiso con la soberanía de mi país es total y no admite matices. Soy mexicana, gobernadora de un gran estado fronterizo y la integridad de nuestro territorio no se negocia. Pero debo decir algo más, porque una defensa real de nuestra soberanía no puede ser ciega, ni mucho menos irracional. Y es que lo que hoy se discute fuera del país como una posibilidad no surgió de la nada. Surgió de la decisión del régimen morenista de proteger a gobernantes y funcionarios que la justicia de Estados Unidos señala por vínculos con el crimen organizado. Surgió porque hay servidores públicos con solicitudes de aprehensión que son cobijados, abrazados y cuidados sin que al día de hoy sepamos nada de ellos ni de sus casos. Surgió porque las fiscalías persiguen a quienes combatimos al crimen mientras no tocan a los acusados de vínculos con el narcotráfico. Y desde el oficialismo se le llama defender la patria. Pero la patria no se defiende con discursos, se defiende haciendo cumplir la ley y fortaleciendo el Estado de Derecho. Se defiende cortando esos vínculos entre la política y el crimen organizado que causan tantísimo dolor y muerte a los mexicanos. Se defiende llevando ante la justicia a los señalados. Hoy le pedimos, le exigimos al régimen morenista, la 4T, que no busque culpables fuera del país ni fabrique adversarios internacionales. Lo que atenta más contra la soberanía de México no es un gobierno extranjero, sino la impunidad del crimen organizado. Sí, el auténtico entreguismo o injerencismo es dar el control político al narco. La única razón por la que hoy vivimos esta situación es la negativa del gobierno federal a procesar a los suyos. Eso es impunidad, y la impunidad no protege a ningún país, lo debilita. Lo que pedimos el día de hoy desde Chihuahua es que quien hoy encabeza el gobierno de México reflexione, que no sacrifique a un país entero por poner a su partido por encima de la ley, que no destruya años de confianza y cooperación por proteger a los señalados por la justicia. Si llegara a haber una incursión extranjera en nuestro territorio, o si llegáramos a perder el tratado comercial que sostiene millones de empleos, de vidas y familias, escúchenlo bien, la responsabilidad será únicamente del gobierno de Morena y de la 4T. A los chihuahuenses y mexicanos honestos les pido que no caigamos en el juego perverso del falso patriotismo. No permitamos que nos hagan creer que soberanía es aceptar el narcogobierno y usar nuestro orgullo nacional como escudo de los morenistas señalados. Hoy más que nunca amar a México y defender nuestra verdadera soberanía es exigir que se cumpla la ley, que se entregue a Rochamoya y a sus cómplices y que se investigue públicamente a los demás acusados. No dejemos de exigirlo, no permitamos que se olvide. Lo que está en juego es el desarrollo del país, la libertad y la seguridad de todas las familias mexicanas. Al régimen morenista, al régimen de la 4T, les recordamos que la patria es primero, no su partido.
0: Eso fue lo que dijo la gobernadora. Mire, y el responsable de la... ¿cómo se le llama? El que está al frente de los diputados locales, Cuauhtémoc Estrada, dijo lo siguiente, esbozó, señaló que resulta indispensable preguntar qué patriotismo defiende la gobernadora, el mexicano o el estadounidense, luego de que Campos hiciera referencia a supuestas discusiones en Estados Unidos sobre decisiones que afectarían a México, incluyendo lo posible no ratificación de acuerdos comerciales e incluso escenarios de intervención militar. Vamos a escucharlo.
3: Amigas y amigos, en pleno Día del Padre a la gobernadora Maru Campos le salió lo patriota. Los invito a que vean lo que dijo, está en redes y está en medios. El primer problema a determinar es ¿qué patriotismo defiende la gobernadora Campos? ¿El mexicano o el estadounidense? Y es que dice la gobernadora, que está enterada de que en Estados Unidos, dice más allá de la frontera, pero se refiere a Estados Unidos, que allá se está discutiendo, analizando, debatiendo y decidiendo cuestiones que van a afectar a México. Dice que es probable que Estados Unidos decida no ratificar el Tratado de Libre Comercio. Incluso dice que puede haber una intervención militar de Estados Unidos hacia México. Y la primera pregunta obligada, gobernadora, es ¿y cómo está usted tan enterada de esos temas? ¿Cómo es que usted sabe lo que está decidiendo el gobierno estadounidense? Pues no son precisamente temas públicos que el gobierno estadounidense los decida así. ¿Cuál es la forma en que la llevó a usted tener conocimiento de cuestiones tan delicada, si es que fuese cierto lo que usted está afirmando? Me parece que esa explicación no la debe, gobernadora, sobre todo porque usted juró respetar la Constitución y la ley, y eso la obliga a respetar a México, a su país, a su Estado, y sobre todo a defenderlo, entre otras cosas, de intervenciones extranjeras. Dice además la gobernadora, en la postura que da, que ella defiende a la patria, lo dice, defiendo a mi patria, pero... cuando usted ya le pone un pero a una afirmación de ese tipo, gobernadora, pues simplemente lo primero ya no existe. Imagínense ustedes, amigas y amigos, a Benito Juárez decir, voy a defender a México, pero pues simplemente no seríamos país, seríamos una colonia desde hace muchísimas décadas. La defensa de la patria no tiene peros, gobernadora. Podremos tener diferencias, podremos no estar de acuerdo en políticas públicas, en proyectos de gobierno, en temas, y eso los tendremos que resolver conforme nuestra normativa. Pero cuando hay amenaza, según usted, de intervención extranjera, se cierran filas y a la defensa de la patria, pues no se le ponen peros. Dice además la gobernadora que la patria no se defiende con discursos. Y estoy de acuerdo con usted, gobernadora, y empezando por el suyo, porque su discurso para nada defiende a la patria. Es un discurso entreguista, es un discurso que tiende a fracturar a la sociedad y al pueblo de México. Es un discurso que tiende a dividir al pueblo de México. Y eso, pues es... azúcar para los oídos de quien pretende intervenir en un país. Lo que hace su discurso es facilitarle a aquellos, si es que es cierto, que quieren intervenir en este país, para que lo hagan de una forma más cómoda, sin una resistencia total. Dice además la gobernadora.

0: Méndez Aguillo, Peña Nieto, Fox, Calderón, Salinas sí lo defendieron. Pues que ya se les olvidaron los entreguistas que fueron, si cambiaron incluso todas las legislaciones para entregar los recursos del pueblo, que ya se les olvida cómo vendieron los trenes, cómo vendieron los aviones, los teléfonos, cómo cambiaron las leyes para que unos cuantos extranjeros pudieran venir a explotar la energía eléctrica o el petróleo. Pues si han sido unos entreguistas siempre, y ahora dicen que la presidenta Claudia no defiende al país y que lo pone en riesgo. La presidenta Claudia está defendiendo al pueblo de México, a la gran mayoría del pueblo de México, a esa que ustedes menospreciaron muchísimo, porque ustedes solo gobernaron para unos cuantos. Y luego habla la gobernadora de un perverso patriotismo. Perverso patriotismo. ¿Qué es más perverso, amigas y amigos? ¿Es más perverso el patriota o es más perverso el traidor? Para mí, y no lo dudo nadita, el traidor es un perverso. Y el traidor perverso que quiera ser perverso al patriota, pues es más perverso. Así es que no, gobernadora, para nada coincidimos con esto. Y luego nos viene a decir que el gobierno de la presidenta Claudia es un gobierno que privilegia el narcogobierno. Yo le pregunto, gobernadora, la presidenta Claudia ha logrado reducir en un 46% los homicidios en el país. Ha reducido el secuestro, la extorsión. ¿Cómo se reduce eso? Atacando a los grupos de la delincuencia, atacando a los carteles, yendo por los generadores de violencia, atacando las causas. En cambio, en su estado, ¿qué ha hecho usted, gobernadora? Han crecido los homicidios, han crecido los secuestros, han crecido las extorsiones. ¿Ataca usted al crimen organizado, gobernadora? ¿Cómo es que lo ataca y el crimen organizado crece en Chihuahua? Entonces yo pregunto, amigas y amigos, ¿cuál es realmente el gobierno que sí combate a la delincuencia y cuál es el gobierno que tolera o auspicia esa delincuencia? Y luego ya al final nos dice que Rocha Moya, que hay que entregar a los que solicite Estados Unidos. Yo le voy a decir, gobernadora, que yo estoy a favor de que se investigue a todo mundo que tenga una denuncia. Y si Rocha Moya tiene responsabilidades, debe ser sancionado. Y si los funcionarios de Rocha Moya o cualquier otro de otro estado cometieron ilícitos, deben ser sancionados. Igual también en este mismo estado, gobernadora. Si hay denuncias porque se actuó fuera de la ley, fuera de la Constitución, o porque se le permitió a gobiernos extranjeros actuar por debajo de la mesa y en lo oscurito, rompiendo la Constitución y poniendo en riesgo la seguridad nacional, pues también hay que actuar y también hay que llevar a cabo esas denuncias. Y si hay responsabilidades, pues se tienen que sancionar. Entonces, no, gobernadora, si alguien ha puesto en riesgo al país, son los que lo traicionan. Si alguien le facilita las cosas a la intervención extranjera, son aquellos que hacen pactos en lo oscurito, violentando la Constitución, violentando la ley, para que venga un extranjero y realice cuestiones en contra de las y los mexicanos.
1: Eso fue lo que dijo Cuauhtémoc Estrada. Y también hubieron otros señalamientos, ahora con el alcalde, contra el alcalde con licencia, así lo dijo él. Esto fue lo que dijo el licenciado Cruz Pérez Cuellar con respecto a unos señalamientos. La gobernadora señaló cuestionamientos a Cruz Pérez Cuellar y el licenciado Cruz Pérez Cuellar dijo lo siguiente. Vamos a escuchar. Ánimo, pues.
2: Gobernadora, su cinismo y desfachatez no tienen límite. Ahora nos quiere dar clases de soberanía y amor a la patria cuando mucho tiempo no quiso hablar del tema. ¿Será que nos quiere distraer de sus largas ausencias, de la falta de obra pública en el estado o de obras que no son útiles para la vida de las y los chihuahuenses, que en las diferentes regiones de Chihuahua nos dicen que ya no la ven, que ya no la conocen, que está usted completamente ausente? Muy lamentable que sigue atacando a la presidenta Claudia Sheinbaum y a la Cuarta Transformación. Le tengo una mala noticia, ya se van, muy pronto ya se van y dejarán de estarle haciendo daño a Chihuahua, teniéndolo estancado y teniéndolo lejos de la coordinación con el gobierno de México.
1: Bueno, continuamos con más. Eso fue lo que está calientux. Y a nivel nacional también se puso el cuestionamiento a la orden del día. ¿Quién creen? Ariadna Montiel acusó a la gobernadora del estado de promover intervención extranjera. ¿Cómo ve? La Montiel. Tremendo, ¿no? Que la nariz. Pero bueno, se están señalando

Todo lo que da. Le informo. Fíjese lo que dijo Ariadna Montiel. Le dijo, ¿cómo te atreves a querer dar lecciones de seguridad y soberanía después de que promueves la intervención extranjera? Expresó la morenista al responder a las declaraciones de la gobernadora del estado. La confrontación surgió después de que la gobernadora afirmara que si México pierde los beneficios del Tratado de Libre Comercio, Estados Unidos y Canadá, o si llega a concretarse una incursión extranjera para combatir el crimen organizado, la responsabilidad recaería en Morena y en los gobiernos emanados de ese partido. Maru Campos sostuvo que la seguridad de los presuntos vínculos entre actores políticos y grupos criminales ha colocado al país en una situación delicada frente a Estados Unidos, particularmente en el estado, dice. En el evento de las exigencias para combatir el narcotráfico es nulo. Además, la mandataria estatal llamó a no caer en falso patriotismo cuando se trata de investigar y sancionar a políticos presuntamente vinculados en organizaciones criminales. Señaló que el verdadero acto de defensa nacional consiste en combatir la impunidad y garantizar a quienes... ¿qué? Garantizar que quienes tengan nexos con el crimen organizado enfrenten la justicia independientemente del cargo o afiliación política. La dirigente nacional de Morena, Ariadna Montiel, arremetió nuevamente con la gobernadora de Chihuahua luego de que la mandataria estatal responsabilizara a los gobiernos morenistas del deterioro de la seguridad del país y advirtiera sobre las consecuencias de esto podría tener para la soberanía y la relación con Estados Unidos. Así lo dijo Ariadna Montiel con respecto a lo que señaló la gobernadora del estado. ¿Cómo ve? Buenos días, Pablo, nos da la temperatura. Claro que sí. ¿De dónde nos escucha, oiga? La temperatura 41 grados centígrados será la máxima, ¿eh? Le digo a usted que este es un reporte de Protección Civil. Yo di otra estadística, pero esto es cambiante, ¿no? Habrá vientecitos de 14 a 37 kilómetros por hora. Y hay que estar informados, dice Protección Civil. Ánimo, pues.

0: Ahora lo voy a dejar porque... ¿Cómo ve este asunto? Tremendo, tremendo lo que pasa en la grilla política, ¿no? Y en el estacionamiento de Las Misiones ya se hizo viral un video a través de redes sociales. Difundieron una grabación de una fuerte pelea entre dos hombres que se dieron hasta de manotazos ahí en Las Misiones. ¿Cómo ve? A ver el video. Ahí se están dando el trancazo, se baja uno. Le pegó al delante. El otro, estamos viendo un enfrentamiento donde el de playera negra está golpeando al de playera verde. Y a uno le baja ahí enfrente de Sears. Violenta la gente. Bueno, en las imágenes se puede apreciar cómo los dos hombres protagonizaron un enfrentamiento a golpes ahí en Las Misiones, aquí en Ciudad Juárez. El video muestra que uno de los involucrados bajó de su vehículo a intercambiar golpes y patadas con otro conductor. Tras agredirse, los dos hombres decidieron terminar la pelea, lo que se desconoce cuál fue el motivo. Y le dijo uno le dijo al otro, perro, tú eres perro. Y ya no pasó a más. Tremendo, ¿no? ¡Qué huevuenza! Todos un intercambio de golpes, izquierda, derecha. Bueno. ¿Cómo ve? También le informó, ya para cambiar de información, un hombre fue arrestado en la colonia Lázaro Cárdenas cuando circulaba a exceso de velocidad a bordo de una moto itálica con reporte de robo. ¿Cómo ve? La policía municipal le informó la detención de Fabián, de 28 años, por su presunta responsabilidad del delito de posesión de vehículo con reporte de robo. Llevaba una mortálica robada. Las mortálicas. Al consultar la serie vehicular en el sistema Plataforma Juárez, y es que estaba vigente la denuncia con reporte de robo del pasado 17 de junio. O sea, se la roba y andaba a exceso de velocidad. A ver, checamos su número. A orillas a la orilla y ándele. Pero bueno.
1: Estatal.
0: Vamos a la información del estado. Ándele. ¿Y para qué le pongo ahí? Dios. Mire. ¿A quién le va Paul? Yo a México. La CENTE está acusando a la Federación de desprestigio, ¿no? Es que cobran y hacen su desmadre, pues está cabrón. Docentes de la Red de Defensa Magisterial acusaron al gobierno federal de difundir una narrativa que busca desacreditar a la Coordinadora Nacional de Trabajadores de la Educación y al movimiento magisterial, presentando a los maestros como un gremio privilegiado interesado únicamente en beneficios económicos, ¿sí? Ganan muy bien, CENTE con C y CENTE con S, ganan muy bien sus directivos, sus dirigentes. El problema de México es el mismo mexicano. El mexicano es medio egoísta, envidioso, gacho, cochinón. Le hago un ejemplo. Va a decir, ay, el fútbol, sí, le voy a... Gana México dos partidos y la gente está molesta porque gana México. Fíjese la estupidez. De ese tamaño, ¿eh? No está de acuerdo el mexicano con que gane México. Hasta rezan para que... Aquí yo tengo un video, mire. Se lo voy a mostrar. Espérame, aguántame un poquito. Lo que dice esta chica, mire.
2: Sé que algunos extrañan el jugamos como nunca y perdimos como siempre, porque México termina en primero de grupo. Y en lugar de ver alegría, uno se encuentra con una fila de especialistas explicándonos por qué en realidad no deberíamos estar tan contentos, que si el rival era débil, que si el funcionamiento no convence, que si falta de contundencia, que si así no alcanza, que si en octavo se acaba el sueño, caray. ¿Prefieren ese partidazo contra Alemania donde México jugó impresionante pero perdió? ¿O quedarse en la conmiseración eterna porque la selección mexicana en el Mundial de Brasil estaba para más y no era penal?
3: ¡No era penal!
2: Y es bien curioso, porque durante décadas nos dijeron que lo importante era avanzar, que lo importante era dar resultados. Bueno, pues México está avanzando y está dando resultados. México termina primero de grupo y ahora resulta que tampoco les gusta, que hay especialistas que prefieren una derrota elegante que una victoria incómoda, que se sienten más a gusto explicando fracasos que administrando esperanzas, porque cuando México gana, los regañan, y nos regañan, no se emocionen, no se ilusionen, no canten victoria, no sueñen, como si la afición necesitara permiso para disfrutar un mundial. Pero hago 4 años para escuchar a alguien explicarle por qué debería de sentirse menos feliz, y la neta, no acepto. Nosotros también tenemos ojos, y lamentablemente también tenemos oídos, porque ayer quería ponerle mute a Faitelson.
3: Perdóname.
2: También vemos las fallas, sabemos que este equipo no es perfecto, sabemos que los partidos más difíciles están por venir, no necesitamos que nos lo expliquen, lo sabemos. Lo que pasa es que a diferencia de algunos comentaristas, no creemos que el pesimismo sea una muestra de inteligencia. Algunos tienen metido una idea muy extraña de que el más listo de la mesa siempre es el más amargado.
3: Lo que te dije, lo que oíste.
2: El que nunca se emociona, el que nunca celebra, el que siempre encuentra una razón para arruinar la fiesta, y no... A veces, la inteligencia también consiste en reconocer cuando algo bueno está pasando. Y hoy está pasando. Niños viendo a México clasificar, familias enteras abrazándose, desconocidos abrazándose, gente que quizá jamás vuelva a vivir un mundial en su país, una generación construyendo recuerdos que le va a contar a sus hijos y a sus nietos. Que hagan su trabajo y analicen. Esa es su chamba. Pero que no estorben a los aficionados, porque nosotros también entendemos de fútbol y entendemos algo muy sencillo que parece que ya se les olvidó. El objetivo era avanzar, México avanzó, el objetivo era ganar el grupo, México lo ganó. Y si eso no alcanza para sonreír, aunque sea un ratito, entonces el problema ya no es la selección. Es que hay gente que se acostumbró tanto a la decepción que ya no sabe qué hacer cuando aparece la esperanza y la emoción. ¿Entendiste?
0: La decepción mexicana, ¿se acuerda? Pero bueno, cada quien... ¿Usted qué opina? Hay que estar tranquilos, nada nos gusta, nada nos gusta. Es la bronca. Fíjense, a nivel nacional, esto salió a nivel estatal también. El líder de Morena en Yucatán cometió una pifia luego de que dijo que el peor presidente de México era AMLO. La declaración ocurrió durante un evento de bancada Tazimín, tras sus dichos pidió un aplauso para el exmandatario. Fíjese usted cómo lo dice, mire, porque ya son 7:50. Vamos agarrando de volada.
4: Y que los partidos aliados, todos, la transformación de México. Todos, la transformación de México. Transformación que ya va hacia el segundo piso. La edición, el peor

0: El peor, dijo. Ahí va otra vez, a ver.
1: Y que los partidos aliados, todos la transformación de México, todos la cuarta transformación que ya va por su segundo piso. La elección, el peor presidente que ha tenido México, que se llama...
0: El peor presidente, y así lo dijo, pero bueno, eso fue a nivel nacional, ¿cómo ve? Otros medios también señalan que hay enfrentamientos. Para el año entrante, justo en la fecha, habrá quedado definida la gubernatura solo entre dos grandes opciones encabezadas por el Partido Movimiento de Regeneración Nacional y el Partido Acción Nacional con sus respectivos partidos aliados. Movimiento Ciudadano ha quedado disminuido, carente de liderazgo sólido, reducido de los mismos. Así me pasó a mí con... Aquí venía uno del Partido Movimiento Ciudadano. Ya compró un... Bueno, no sé si paga un espacio en la frecuencia modulada, pero ya no vino con nosotros. Estás con el maestro. Cada quien, ¿no? Dice, su actual modus vivendi, aliado con el PRIAN, optarán los naranjas para convertirse en socios del partido en el poder estatal, básicamente en la distribución de espacios en el Congreso del Estado y Poder Judicial del acordeón. Hoy por hoy, su identidad partidaria está unida con Plastiacero con el PRIAN, los de Movimiento Ciudadano, dice. Habrá entonces un choque de trenes solo entre titanes electorales que literalmente no se detendrán en gastos ni esfuerzos físicos ni mentales para alcanzar el triunfo en un estado considerado entre las entidades federativas más importantes del país, que es Chihuahua. La cuarta transformación no solo quiere ganar Chihuahua, sino por la historia del Estado Grande, su aportación a la economía nacional y su envidiable ubicación geográfica como principal frontera con Estados Unidos. Acción Nacional ha demostrado con su jefa política al frente, la gobernadora Maru Campos, que retener la gobernatura es retener la joya de la corona. Y así, las hostilidades y las intenciones quedaron como cirugía autopsia al famoso caso ruidoso de muchos que se han vivido aquí en la localidad. ¿Cómo ve? ¿Usted qué opina? Bueno, 7:54. Vamos a hacer un corte y regresamos, ¿eh? Ánimo, yo me desconecto y después me conecto. A ver si puedo. Gracias a la gente que nos siguió en redes sociales. Ánimo, buenos días.

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0: Continuamos con más aquí en Foro 24. Miren, nos mandaron otro video de una presidenta municipal, dice que controla negocios. Páselo, Paul, buenos días, es de política salvaje. Bueno, ya no estamos al aire en la... al aire. Ya no estamos en Facebook, pero no... lo pongo, ¿qué le parece? Ahí va. A ver. Lo voy a poner, ¿eh? Si usted escucha esto, así es este asunto.
1: Millonarios, tiene ranchos y mansiones. Y la gente se está preguntando de dónde sacó todo eso, porque antes no era tan rica como es hoy. Esta es nuestra sección Ventaneando a tu presidente municipal, en donde tú nos cuentas las historias de tus autoridades locales y nosotros las investigamos y las exponemos. Romina Contreras es presidenta municipal de Huixquilucan, Estado de México, con el PAN. Esta es la segunda vez que gobierna. Y su esposo Enrique Vargas fue el presidente municipal anterior. Juntos la presidenta municipal Romina Contreras y su esposo han creado un imperio de dinero y poder en Huixquilucan. Controlan negocios inmobiliarios, negocios de transporte y de publicidad. Controlan la vida política del municipio. Tienen poca oposición. Tienen influencia en municipios vecinos. Y están muy amarrados en el PAN nacional. Muy pocas cosas pasan en Huixquilucan sin que ellos se enteren. Y controlan el flujo del dinero. A la presidenta municipal y a su esposo los han acusado de operar una red de fraudes inmobiliarios, de cobrar moches a empresas para dejarlas construir, de conflictos graves de interés, de darle contratos millonarios a empresas que nunca entregaron nada a cambio, de adjudicaciones irregulares y de desvío de recursos. Según investigaciones de Mexicanos contra la Corrupción, entre 2016 y 2024, el gobierno de Enrique Vargas y luego el de su esposa Romina Contreras le pagó 82 millones de pesos a al menos 24 empresas fantasma. Además, ellos han creado su propio imperio inmobiliario. La presidenta municipal y su esposo tienen un departamento de ultralujo en una de las zonas más exclusivas de Miami. Vale más de 60 millones de pesos. También tienen una mansión en Bosques de las Lomas. Y esa vale cerca de 40 millones de pesos, pero parece que ellos la compraron de forma irregular. Parece que tienen por lo menos otras 4 propiedades que valen más de 100 millones de pesos en total. Y también tenían un rancho de casi 4.000 metros cuadrados en Huixquilucan. Parece que también lo compraron de forma irregular y lo vendieron hace poco. Son muy poderosos. Pero la gente dice que Romina Contreras no es buena presidenta municipal. La han acusado de ignorar los problemas de la gente, de aliarse con grupos de choque, de pagar viajes con dinero del municipio, de usar a los policías municipales para reprimir a sus opositores. Hace poco la policía de Huixquilucan reprimió fuertemente a estudiantes del CONALEP y a Romina la acusaron de ordenar la represión. En Huixquilucan hay problemas severos de transporte público, de falta de agua, de tráfico y de movilidad. En el municipio está habiendo un crecimiento inmobiliario brutal y descontrolado. Y la gente dice que Romina Contreras y Enrique Vargas están haciendo negocios con ese crecimiento inmobiliario. La realidad es que en Huixquilucan la gente no los quiere, pero ellos son muy poderosos y muy ricos. No necesitan que nadie los quiera. Enrique Vargas ya dijo que en las elecciones de 2027 buscará ser candidato a presidente municipal de Huixquilucan. Buscará tomar el lugar de su esposa. Buscará gobernar por tercera vez. Y buscará que todo el poder se quede en familia. En México hay autoridades locales y presidentes municipales que gobiernan mal y que viven vidas de lujo. Pero nadie los expone porque los medios nacionales casi nunca se fijan en lo local. Por eso aquí en Política Salvaje tenemos esta sección que se llama Ventaneando a tu presidente
0: municipal. Gracias a la señora Valtierra. Qué amable. Órale. Voy a quitar esto por aquí para ver si se puede. No, no se puede. Pero si él... Interesantes. Órale. Déjalo, vuelvo a poner aquí. Ahí está. A ver. Si se nota o no se nota. Dice, esto es lo que pasa en México, dice. Chuladas de cosas. Que estoy viendo los otros videos. Momé. Vaya situación. ¿De dónde me lo? Política salvaje. A ver, hasta la. Búsquelo, dice, hay varios. ¿Por qué? Ahora lo encontré. A todo le echa. No sé si lo pueda pasar ese. Eso ya lo habíamos visto, ¿no? De Mario Delgado. A ver, pero ¿por qué no hicieron video?
1: $700,000, 31 millones solo el terreno, sin contar los gastos de construcción, materiales y más. La casa tiene un jardín enorme, tiene terrazas, una alberca de 47 metros cuadrados, acabados de mármol y otras piedras caras, muebles de alta gama, vitrales, esculturas y obras de arte carísimas. En el baño de visitas hay un candil decorado con 400 hojas de oro. Y la recámara principal tiene ventanas amplias con vista a la ciudad. Ahora, en el pasado, la gobernadora Maru Campos se ha enfrentado a acusaciones serias de corrupción. Las autoridades la han acusado de recibir millones de pesos de sobornos del exgobernador César Duarte. También la han acusado de proteger a Duarte. La han señalado de otros desvíos, de opacidad en el manejo de los recursos y de gastarse miles de millones de pesos de dinero público para limpiar su imagen en medios de comunicación. Y ella no está negando lo de la casa. Ya salió a decir que la casa sí existe y que sí es suya. Pero ella dice que se la construyó su esposo, que era un empresario importante de Chihuahua que murió hace poco. Pero con todo y eso hay muchas cosas preocupantes. El esposo empezó a comprar los terrenos en los que está la casa hace poco más de 2 años, cuando ella ya era gobernadora. La compra del terreno se hizo a través de empresas inmobiliarias que están a nombre de la gobernadora Maru Campos. Para la construcción contrataron a un ingeniero vinculado a actos de corrupción. La casa la custodian elementos de la Fiscalía de Chihuahua. Hace 2 semanas seguían habiendo labores de construcción y remodelación. Y lo más importante, ya lo hemos dicho, pero lo vamos a seguir diciendo. No está bien que en México millones y millones de personas vivan en casas como esta, y que al mismo tiempo los políticos y los servidores públicos tengan mansiones como estas. Síguenos en Política Salvaje. 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
0: A ver este.
1: Gravísimo. Y luego resultó que la acusación era falsa, así que la acabaron arrestando más bien a ella. Ella es Karina Barrón, lleva años en la política y siempre ha sido muy muy polémica. Antes estaba en el PAN, pero ahora está en el PRI. En el pasado la han acusado de fraude, de desviar dinero de programas sociales, de no hacer su trabajo y de encabezar una red que desvió hasta 40 millones de pesos. También la han acusado de usar a la Fiscalía de Nuevo León de manera facciosa para fabricar delitos falsos en contra de sus competidores electorales y después extorsionarlos. Pero ahorita hablamos de eso. Bueno, con todo y ese historial, en 2024 el presidente municipal priista de Monterrey, Adrián de la Garza, decidió contratarla. Nombró a Karina como secretaria de Desarrollo Humano del gobierno municipal de Monterrey, y ella tenía ese puesto desde entonces. Pero hace unos días a Karina la arrestaron, la acusaron de extorsión y falsedad de declaraciones, y le dieron prisión preventiva. De inmediato...
0: Pero este video ya es viejo. Todos tienen mansiones. Yo quiero una mansión. Este es de hace 2 días, a ver.
1: Y lo dejaran de perseguir, él se inventó que se había muerto su mamá. Daniel Ramírez Arévalo tiene 35 años, vive en el Estado de México y es un estafador profesional. Hace meses empezó a decir que estaba vendiendo boletos para la inauguración del Mundial. Empezó a poner cosas en redes sociales, mandó cadenas de WhatsApp, le dijo a sus conocidos que lo recomendaran. A mucha gente le interesó y le empezaron a comprar boletos. Daniel empezó a vender mucho. Algunos los vendió en 40 40,000, otros en 60,000 y algunos hasta en 90,000 pesos. Solo había un problema, todo era una estafa. Daniel no tenía boletos para la inauguración. Los boletos que le estaba vendiendo a la gente no existían. Gente que lo conoce dice que después Daniel empezó a vivir una vida de lujo. Dicen que se organizó una boda ostentosa, que estuvo viajando a Europa, que de la noche a la mañana su estilo de vida cambió por completo. Y mientras se acercaba el mundial, poco a poco Daniel dejó de contestarle a sus clientes. Los clientes le preguntaban cuándo les iba a entregar los boletos, y Daniel les daba largas, ponía excusas, les decía que después se los entregaba, y después de un tiempo dejaba de contestar las llamadas o los mensajes por completo. Poco a poco sus clientes empezaron a preocupar, se habían gastado mucho dinero y empezaron a pensar que todo podría ser una estafa, pero seguían presionando. Y luego Daniel le mandó una nota de voz a algunos de sus clientes. En la nota de voz sonaba muy triste y pedía perdón por no contestar. Decía que no había contestado porque su mamá se acababa de morir y él había tenido que enterrarla. Pero era mentira. Su mamá está viva y él dijo eso para que lo dejaran de presionar. Se inventó la muerte de su propia madre para poder seguir con su estafa. Y luego, 2 días antes de la inauguración, a Daniel lo reportaron como desaparecido. Ya ni siquiera su familia lo encontraba. La que publicó la ficha de búsqueda fue su mamá, la que según él había muerto. En la ficha de búsqueda pedían que la gente ayudara a ubicar a Daniel. Decían que lo habían visto por última vez en Cuautitlán Izcalli con jeans y una sudadera del América. Obvio es americanista. Después su familia reportó que ya lo habían encontrado, pero sus clientes, las personas a las que les vendió los boletos, jamás se pudieron poner en contacto con él. Él nunca les contestó. El día de la inauguración, sus clientes no pudieron entrar al partido. Daniel los había estafado. Ellos se gastaron hasta 90,000 pesos, pero tuvieron que ver la inauguración en la tele. Además, parece que Daniel estafó también a otro grupo de personas el mismo día de la inauguración y que también les vendió boletos inexistentes. Daniel sigue libre, no lo han arrestado. Él no ha regresado el dinero que se robó, no ha dado ninguna explicación y no ha pedido perdón. Se calcula, por cierto, que estafó a más de 70 personas y que se robó unos 15 millones de pesos en total.
0: Este hombre... Uy. Está buena esta página, ¿eh? Está buena esta página. Buenos videos que tiene este asunto. Le voy a dar a seguir. Ahí salimos hasta nosotros. Órale. La más reciente es el que le di. Señora Adriana, qué amable, gracias. Qué cosas. Dice, ahora resulta que la que... Ay, sí. ¿Por qué quieren imponer a esta muchacha de que fue senadora? Dice. Caprichos. Solo caprichos. Realmente no sé. Es que ser muy discreto. Dice, buenos días, Paul. ¿Por qué me mandan de fútbol? ¿Por qué puse lo de fútbol? ¿Qué pasa con Estados Unidos e Irán? Ah, es una mala onda. Dice, vecinos del poblado kilómetro 31 se organizaron para intentar sofocar un incendio de un vehículo registrado cerca de la carretera Casas Grandes en el cruce de la calle Grano de Oro. De acuerdo con los reportes ciudadanos y de el automóvil comenzó a incendiarse al sur de dicho sector, generando la movilización de residentes de la zona. Ante la situación, varias personas utilizaron palas y tierra para intentar apagar las llamas mientras arribaban los cuerpos de emergencia. Déjelo, lo checo. Dice, buenos días, Paul, pero no lo puede recibir. Si quiere marcar, marque, no hay problema. Hoy es lunes. Lunes de relax. Por eso estamos tranquilos. Dice, le saludo. Estamos en mensajes, ¿eh? ¿Qué hora son? Ok. 8:14 de la mañana. Ahí vamos con más. Entró filoso el nuevo presidente, dice.

0: A ver. Ahí está ya, vais. Dice, buenos días al señor Delgado, aquí escuchándolo. Gracias, señor Delgado. Déjeme lo arreglo. A ver, permítame. Ahí está. Gracias, hombre, gracias. Dice, le saludo con mucho gusto. ¿Quién? Eso, lo de los perros es tema policíaco, ¿eh? Puede un punto de vista de protección civil. Quiere que le marque con gusto. El comandante. El tomandante. Sergio Rodríguez. A ver si está desocupado, ¿eh? Y con gusto platicamos con él. A ver si nos recibe la llamada. Porque el tema de rescate, bomberos y protección civil tiene mucha actividad. Yo recuerdo muy bien que sí nos ha faltado ese compromiso para ser precavidos y responsables con el tema de llantas, el tema de maderas, automóviles. ¿Qué más podría ser? Basura. Muy, muy complicado. Dice, les saludo con mucho gusto. Buenos días. Gracias por el reportaje. Sí, está cañón. Bienestar en Chihuahua a las 12. Dice, buenos días. Saludos, saludos. ¿Quiere que lo ponga? Dura. ¿Y qué pelean ahí o qué? A ver.
1: Yo entiendo que fue porque hubo que escoger una ruta por parte de esta comisión de cómo poder transitar ante un número tan vasto de iniciativas con similitudes y con diferencias en distintos puntos. O sea, entiendo lo complejo y que eso llevó a una parte de las fracciones parlamentarias, no a Morena, a plantear en la sesión anterior el establecer las coincidencias y convertir esas coincidencias en un proyecto dictado. No critico eso, o sea, entiendo que había que buscarle un camino. Y yo ayer a lo mejor no lo supe explicar, pero lo que yo quería explicar era esto, y ahora escucho a la diputada Irlanda y al diputado Sánchez, y en una parte coincido, es que hacer un solo dictamen, por eso ayer yo lo planteaba así, es un tanto complejo, porque, y creo que tres dictámenes son pocos. Tenemos 30 iniciativas aproximadamente. 33, creo. Es muy difícil. Venció desde el 5 de junio para armonizar. Y se refiere a la intervención extranjera como la cuarta causal de nulidad. Y es un mandato constitucional.
0: Ok, eso quiere que pasara. Ahí está la señora Rosalía. Le saludo con gusto. Dice, buenos días. En este mes se paga. A ver, el mes pasado. El otro mes se paga, ¿no? El tema de bienestar. Pues yo digo que es el otro mes. Dice, buenos días, les saludo con gusto. Buenos días. Pues yo aquí lo estoy revisando y no lo encuentro. Vamos a escuchar a Florencio Peña, delegado del ICHIFE en la zona norte. Mire, en el tema lo siguiente, en el tema de infraestructuras de escuelas, en este caso Oasis Revolución, como parte del programa en tu colonia, cuenta conmigo la Secretaría de Educación y Deporte a través del Instituto Chihuahuense de Infraestructura Física y Educativa, ECHIFE, entregó equipo y material de mantenimiento en planteles de la colonia aquí en Ciudad Juárez, Oasis Revolución. Sí, vamos a escuchar a Florencio Peña Delgado del ECHIFE en la zona norte.
2: Claro que sí, mira, estamos muy contentos porque ya de una vez que se hizo el arranque del programa, en tu colonia cuenta conmigo, intervenimos a dos escuelas y aquí mismo de la colonia Oasis Revolución, una de ellas es la Escuela Secundaria Técnica número 79, la cual le entregamos a la directora lo que es impermeabilizante y pintura para el plantel. Obviamente que sabemos que les va a ser de mucha ayuda, mucho beneficio para los niños. Y ese fue a las 9 de la mañana esa entrega. Ahorita a las 11 de la mañana nos encontramos aquí en la escuela José Reyes Estrada, es primaria. También les venimos a entregar lo que es impermeabilizante y pintura. Esto más que nada también lo hacemos involucrar a los padres de familia, a lo que es la sociedad de padres de familia, a los maestros, a los directivos, más que nada para que nos ayuden ellos también a pintar lo que es la escuela, se traen a sus niños a para que nos apoyen también. Esto más que nada para que creen conciencia y que digan, mi escuela yo aporté allí, yo ayudé a pintar, yo me involucré con mi papá, con mi mamá, estuve allí atento y les estamos trayendo el material hasta aquí. Venimos varias dependencias del gobierno del estado, pero por mi parte, como delegado del ECHIFE, estamos viendo la manera de involucrarnos ahí con las escuelas. Hacemos estas dos entregas este día.
3: Ah,

0: Continuamos con más aquí en Informe 24. Mire usted, el gobierno del estado a través de la Subsecretaría de Desarrollo Humano y Bien Común celebró la graduación de más de 900 cuarenses que concluyeron estudios de educación básica, capacitaciones para el trabajo y talleres de desarrollo personal impartidos en centros y asambleas y consejos comunitarios. La ceremonia fue resultado del trabajo en conjunto entre SDH y BC, el Instituto de Capacitación para el Trabajo del Estado de Chihuahua, el Instituto Chihuahuense de Educación para los Adultos y diversas asociaciones civiles que promueven la formación como una herramienta para impulsar el crecimiento personal y comunitario. Vamos a escuchar a Austria Galindo. Esto fue lo que dijo.
1: Austria Galindo, subsecretaria.
0: Se me apagó.
1: Gobierno del estado. Esta mañana del sábado se graduaron más de 900 personas que reunimos gracias a las asambleas de adulto mayor, de los consejos comunitarios y de los centros comunitarios. Esta graduación masiva que se realiza es para reconocer el trabajo, el esfuerzo de las personas que ya en su vida adulta deciden optar por un oficio, deciden culminar sus estudios básicos de primaria y secundaria, y no podemos hacer más que reconocerlos en este evento que es muy significativo para ellos y para sus familias, y por supuesto para el equipo del gobierno del estado. Se vuelve muy relevante porque este reconocimiento abona al impulso, al esfuerzo y a las ganas de ellos mismos de querer seguir mejorando, seguir esforzándose para culminar otras metas personales.

0: Ahora vamos a escuchar al presidente municipal en turno, porque hubo algo muy significativo allá en el suroriente. Colocaron ahí en la Talamasca Mandar, y como colocaron un paso peatonal, ¿sí? Y el presidente Ortiz Orpinel estuvo presente. Hoy se va otra vez al suroriente al parque. Ahí va a haber la rueda de prensa a las 9 de la mañana. Hoy se va para allá. No vamos a tener chance. Si llegamos, ya vamos a llegar cuando... Está muy lejos para mí. Vamos a escucharlo. Héctor Ortiz Orpinel, acerca de esta infraestructura, de esta inversión. Una inversión interesante que hicieron ahí para los que vivimos allá en el suroriente de la ciudad. Escuchamos. Ánimo.
1: ¿Nos pueden comentar sobre este recorrido que se realizó aquí en el Escobedo Río Santa Rosa?
2: Hoy continuamos con el tema de la supervisión de las varias obras que existen al mismo tiempo en el municipio que están corriendo, y hoy tocó en la Talamasca Mandar y en el distribuidor vial, en donde se está generando un puente peatonal que va a ser inclusivo, que tiene dentro de la normatividad, es con rampas, no es con escaleras, sino para que puedan utilizarlo todos los ciudadanos y ciudadanas de aquí del municipio de Juárez. Hoy se llevó el levantamiento de lo que le llaman el túnel. Que es una, ¿cuánta es la cantidad que requiere?
3: Son 24 metros.
2: 24 metros de un solo tiro. Están trabajando, se cerró desde las 6 de la mañana y entiendo que va a ser aproximadamente a las 2, 3 de la tarde cuando se reintegrará ya la circulación. Este es un avance muy importante. Preguntamos que si cuánto tiempo concluyen ya formalmente este proceso. Me dicen que son 6 semanas. En ese tiempo vamos a estarnos dando una vuelta para ver cómo vamos, y forma parte de lo que se ha venido haciendo acá al suroriente. Hay mucha obra que se está viendo, quien no quiere ver pues no ve, ¿verdad? Pero de ahí en fuera esto es parte de las cruzadas de la transformación que se han ido generando, y pues estas de las obras son de las que se dejó en la administración del presidente Cruz Pérez Cuellar y que le estaremos dando seguimiento. Agradezco mucho aquí a la Dirección de Obras Públicas. Es una inversión de 10 millones de pesos, que es sin un solo peso de deuda y que ya va a ser para el goce y disfrute de los juarenses.
1: Una obra muy importante, se continúan con detalles de mensaje a la ciudadanía por las políticas.
2: Bueno, hay que recordar que ahorita pues esto es en momentáneo en cierta forma, pero es necesario para que la movilidad dentro de nuestra ciudad. Son obras complementarias a lo que yo decía ahorita del distribuidor Talamasca Mandari, y vamos avanzando en ese sentido para que todos los ciudadanos podamos tener una mejor movilidad aquí en Juárez. ¿Sí?

0: Vamos a ir a un corte, regresamos con más aquí en Informe 24. Le agradecemos el foro de su atención. Son exactamente 8:30 a.m. Que no se le haga 8:29 que no se le haga tarde, ánimo. Así que ya lo sabe usted. Volvemos. Le doy la temperatura porque va a estar calientux. En estos momentos tenemos una temperatura de 29 grados centígrados. Máxima para hoy 39 grados centígrados y mínima 25 grados centígrados. Volvemos. 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
0: Continuamos con más aquí en Informe 24. Le agradecemos el foro de atención. Me estoy estirando. Ándele, estírese, pues. Dice, buenos días, Paul, le saludo con gusto acá del Paso, Texas. El país de nunca jamás. ¿Por qué el país de nunca jamás? Tan bonito país, tanta riqueza que tiene. A veces coincido con usted y a veces no, dice. ¿Por qué? ¿Por qué? A ver.
16: No se crea.
0: Está bien. No hay ningún problema con eso. Dice, buenos días. Vio el pato que salió en la mañanera y decían las grillas que no iba a salir. Sí, el pato Merlín se llama. Nos acaba de llegar. El merliniano. A ver, ¿qué dijeron? No sé qué dijeron. A ver, vamos a ponerlo. A ver.
17: Buenos días. Para ir con ese sistema, para mantener a mi familia. Entonces creo que el mundo, por eso tenemos los ojos ahí, ¿no? Porque esa parte muy buena que nos pregunta la presidenta, esa parte chiquita.
0: El patillo.
17: Nosotros no somos esa parte que dice que son muertes, que son

0: sociales durante la Copa del Mundo 2026, el Pato Merlín. La presidenta Claudia Sheinbaum le dio la bienvenida a Carla Gómez y a sus hijos Carlos, Cristian y el famoso Pato Merlín, quien la ha convertido en la mascota no oficial de la justa mundialista tras volverse viral en redes sociales por acompañar a sus dueños comerciantes en el centro histórico portando la camiseta de la selección mexicana. ¿Cómo ve? Ahí está el papá, la presidenta. Bueno, es que es el boom. Vamos a continuar con más información. Esto lo mandan así a nivel nacional por el tema de información. Y por eso se los platiqué. Pero ya el Pato, yo me acuerdo que en la web dijeron, no, no vamos a ir, no estamos para eso. Fíjense cómo es la web, ¿verdad? Úndele. Causó furor el patito. Pues cada quien. Vamos a escuchar a Héctor Ortiz Orpinel otra vez, presidente municipal en turno, con respecto a los trabajos de que se están haciendo y un cuestionamiento de, pues ya ve cómo está el asunto de la política, ¿no? Escuchamos.
1: Lo que dijo Juan Carlos Loera, en donde mencionó que personajes de la derecha llegan a la presidencia y, por cierto, muy lejos de fuerza, ¿sí?
2: Pues mire, él trae su patín, yo nomás eso diría, nada más. Y por otro lado, pues platicarles de este tema, digo, a reserva de que hay que haya otra más, alguna pregunta. La verdad es que estamos muy contentos con el destilachadero, que en el caso de la colonia Hidalgo, una colonia que es muy emblemática de nuestra ciudad de mucho tiempo, de muchos años, y me parece que ahorita ya es la segunda ocasión en que se acude y como están viendo, si hay participación de los ciudadanos. Yo le agradezco mucho a Servicios Públicos, a la ahorita Gibran, a Desarrollo Social, por acá andaba la de directores, sobre todo porque han estado haciendo un trabajo muy interesante y es una continuación a lo que viene. Este tema de estilizadero, recuerden que ya es una consecuencia de que ya no tenemos el problema de la recolección de basura. Esta ya es una segunda etapa donde buscamos que todos los acumulamientos que se dan en las casas, pues ya no generen el problema que tenemos también de la riqueza. O sea, como observan, es programas que van dedicados a absolutamente a cubrir todos los aspectos que tienen que ver con la salud pública, al mismo tiempo la limpieza, la mejora de imagen. Y pues yo le pediría aquí a Gibran que nos platicara un poquito más del programa.
3: Sí, claro que sí. Traemos básicamente cuatro programas permanentes del gobierno municipal: Punto Limpios Fijos, Punto Limpios a tu Colonia, Punto Limpios a tu Colonia. Son cuatro ubicaciones distintas cada fin de semana, donde pueden buscarlos en las redes del gobierno municipal, de la Dirección General y de la Dirección Limpia. Traemos el destilichadero, que estamos haciendo 5 o 6 por semana, y este que es el mega destilichadero. Como lo ven ustedes, traemos 6 unidades, 40 personas cargando, y la gran ventaja de este tipo de operativos es que podemos ingresar a los hogares y facilitarle la disposición de todo tipo de tirillos. Hoy se tuvo la oportunidad de hacerlo y aquí aprovechamos, como dije el presidente, vamos a estar hasta la 1 de la tarde en la colonia Hidalgo, prácticamente en su totalidad. Igual seguimos recibiendo las peticiones de este servicio a través de oficio, donde pedimos básicamente que venga algún contacto responsable y 20 personas que lo firmen, con la intención de que estas personas nos ayuden a difundir el programa dentro de la comunidad que se está implementando.
2: ¿Desarrollo social en qué se pone aquí para que nos platiques en este tema?
4: Gracias, presidente. Como menciona el presidente municipal, la verdad es que es un trabajo coordinado que realizamos con la Dirección de Servicios Públicos, esto a través de los 261 comités de vecinos que están establecidos en la ciudad, directamente con lo que viene siendo la Dirección de Limpia, venimos trabajando, en este caso se levanta la gestión, se canaliza y ya en este, ellos ya ponen la fecha y empezamos el trabajo.
2: Sí, no, pues muchas gracias. También está Atención Ciudadana. Como observaron, algunos ciudadanos nos hicieron peticiones específicas que tenemos primero, antes de atenderlas, que verificar si los terrenos son propiedad privada o si son municipales para ver cuál va a ser la atención que se le da. Agradecemos mucho a las compañeras de Atención Ciudadana y, por supuesto, pues vamos a seguirle dando con eso. Ah, y aprovecho otra cosa antes de que se me olvide. Y acuérdense que hoy va a haber marcha en la tarde para que puedan tomar. Ya informó la Coordinación de Vialidad por donde se van a cerrar algunas de las vialidades, para que la gente pues pueda tener ahí sus previsiones, ¿no? Para que pueda desarrollarse sin ningún problema la marcha. Perdón, ahora sí, adelante.
5: Con el tema del operativo que están realizando en ANAPRA, ¿qué avances llevan? ¿Cuántos más viviendas se van a retirar y cómo están las reubicaciones?
2: El dato de lo que falta todavía no lo traigo yo, creo que tú puedes a lo mejor comentar, sí, al respecto, pero eso se va a seguir en virtud de que, como les dijimos, es un tema de seguridad pública que al mismo tiempo es el de reordenamiento urbano que se ha estado aplicando en toda la ciudad. porque ahí es muy importante que se deje el paso de vía y que no haya ningún problema para algún tema de patrullaje, de cuestiones que tenga

0: Nacional de Seguridad Pública, con todo el complejo para que tengamos un Juárez seguro, ¿no? No sé si tú tengas el dato.
1: Sí, sí, presidente, nos falta ya la última pedacito de la construcción. Aquí agradecerle a los vecinos, la verdad es que al inicio del operativo tuvimos por ya algunas conversaciones, sobre todo a través de lectores ante grupos humanos, pero ya una vez que se socializó la importancia y la relevancia, ha ayudado mucho y facilitado. Nos queda ya nada más un pedacito de casa por demoler. Con esta complementaríamos las 15 demoliciones pendientes, y hubo incluso varios vecinos que en virtud de la notificación estuvieron recorriendo sus propias mallas, haciendo ellos la recuperación de su matrimonio. Entonces está previsto terminar ya esta semana que sigue.
0: No, y seguiremos con el diálogo, ¿eh? O sea, eso todo es, incluso ellos ya se han involucrado, han entendido, obviamente pues de pronto tenían a lo mejor una percepción ahí, pero ya se ha ido trabajando bien.
2: ¿Cuánto tiempo tendrían viviendas ahí?
0: Pues mucho tiempo, es que hagan de cuenta que todo va apareciendo de pronto, y el tema es cuando no se da seguimiento de las cosas, no se supervisa, pues a muchas ocasiones pues se va creciendo el problema, ¿no? En este caso, pues qué bueno que se detectó ya, se está trabajando y así seguiremos haciendo.
1: 15 viviendas. 15 construcciones, algunas de ellas no eran viviendas como tal, incluso había varios predios donde solo estaban barriados, no había nadie ocupándolos. Por eso hablamos de 15 construcciones.
3: Gracias, compañeros.
0: Muchas gracias,
4: Gracias, compañeros.

0: Entramos a la recta final de este espacio de noticias. Debería de transmitir. Es que 2 horas viéndome, ¿para qué me ve 2 horas, hombre? Pásase a la radio, la radio tiene web, me escucha. Ya no tiene ningún problema. Pero 2 horas viéndome, ni que yo fuera acabada. ¿Ahora me ven? ¿Ahora no me ven? O sea, no. Bueno, siento yo que no aplica porque, pues... Qué aburrido. A ver, ¿qué tenemos por aquí? Dice, buenos días, les saludo con gusto. No tuve invitados. No, el... Vamos a disminuir un poco la presencia de invitados. Pues sí. Así de ese tamaño, para que usted lo comprenda. También le digo a usted, oye, dice, buenos días, sigue el tiro contra... Ayer la misma Montiel llamó traidora a la gobernadora, dice. Pues sí. Están diciendo muchas cosas. Concluyo con usted. Bueno, con información deportiva y cultural. En tema de deportes y cultura. Dice, feliz día del padre, Paul. Ah, igual, Ernesto, igual. A toda la, ni dijimos nada el viernes, ¿verdad? A toda la gente en el tema de la paternidad. Si usted cree que es padre, ah, no sé qué era. Muchas felicidades a los papás en el día de ayer. A los papaces. Ahí andan anteponiendo cuestiones de que si los festejan o no los festejan. Yo creo que es secundario, ¿no? Nada más apreciaría con eso. Yo digo, salvo su mejor opinión. Bueno, antes de concluir, le informo lo siguiente. Como es una fiebre el tema mundialista, le agradezco a la señora Luisa otra vez por su mensaje. Hoy estamos a 22 de junio, dice, dígame qué onda, dice. Hoy Argentina contra Austria, Jordania contra Argelia, Francia contra Irak, está bueno, y Noruega, Senegal, para que usted lo vea, Egipto, sí, Egipto ganó ayer 2-1, una buena remontada. El Pato Merlín podría entrar a México, visita Checa en el Estadio Ciudad de México, sí o no. Pues si va el Pato, va toda la banda. El Pato no se vaya sin su familia. Saludos, Paul, buenos días. Que México gane. Sí, que sigue ganando. Si gana los 3 partidos de grupo, chulada de selección. Bueno, es que en una parte no se quiere que gane México porque la federación es una porquería. Pero ahora con... Es el club de Toby, la selección mexicana, ¿no? Pero, pues ya hay experiencia con el Vasco Aguirre. Ochoa lo está haciendo bien, dando consejos, platicando con... Está bien la selección, hombre. Los agrios somos nosotros. Déjenlos en paz. Hasta buscamos que pierdan. No apunté, dice, ¿qué onda? Argentina-Austria va a estar bueno. Gana Argentina. Jordania-Argelia, gana Jordania. Francia-Irak, gana Francia. Noruega-Senegal, gana Senegal. Noruega. Los noruegos. Empate. Hoy. Así que no se lo va a perder. Ese es en el tema deportivo. Ya para irnos, le digo en el tema de los espectáculos. Si usted es fanático de los cines, del cine, claro, del séptimo arte, le comento que Shrek estrenará voz para su quinta parte. Ya no va a ser el mismo, sino que va a estar otro. Estamos. ¿Por qué hay tanta carrilla en México? Pues así somos los mexicanos. Nos dejamos llevar, no hay una ideología, no hay... Hay este... Somos reactivos, lamentablemente. No hay una investigación propia, solamente comentamos lo que comentan otros. No analizamos lo que dice el presidente, la presidenta. Los gobernantes en turno, no lo analizamos. Solo repetimos, tal vez por un costo político, tal vez por un costo económico, o tal vez por pasión, pero no hay un razonamiento muy significativo. Eso lamentablemente es lo que nos ocurre. Hay poca gente que razona los temas. Y no estoy denostando, simplemente es lo que ocurre aquí en México. Y es lamentable. Muy lamentable. Cerramos el cajón y nos vamos. Bueno, ya lo sabe usted, hoy es la actividad interesante. Hoy juega otra vez Argentina. Ay, no. Cada quien, ¿no? Han habido celebridades en el mundial, y es que la reina de Países Bajos acudió al partido con su familia para ver a su selección, la reina de Países Bajos. Puro blancos. Dice, ¿qué opina cuando la familia Aguilar apostaron muy mal con el tema de Ángel Aguilar, un excelente cantante, y mire lo que son ahora? Hay mucho rechazo. Pero bueno, así es este mundo del espectáculo. Nos vamos, le agradezco el favor de su atención. Quédese con la excelente programación de la J Mexicana 970, no le cambie, mucha información y música. Y le recuerdo a usted, órale, me mandaron una foto. Yo cuando me tomé esa foto, cuando vino, gracias, qué amable, señora Lucrecia, gracias, qué amable. Quédese con la excelente programación de la J Mexicana 970. Mañana la doctora, para que usted prepare sus gordovics, tenemos mucha información. A nombre de los que hacemos posible este espacio de noticias, le agradecemos mucho. Le recuerdo, usted no tire basura, cuidemos el agua, respetemos a las autoridades y toma, no maneje, hombre, ánimo. El exceso de velocidad nada más tiene un camino y es mortal. Nadie gana en un accidente, ánimo pues. Dice, antes de irme, ¿qué onda con la temperatura? Bueno, le digo a usted que tenemos una temperatura de 30 grados centígrados ya, 30 grados centígrados, así que abusados. Máxima para hoy 39, mínima 25. Le agradecemos, gracias, un placer, ánimo.
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6: Muy buenos días, ¿cómo le ve la vida? Un placer saludarle en este lunes ya casi. En el preámbulo del fin del mes 22, fíjese usted, se va la vida rápido. Ojalá que usted disfrute también este día de manera maravillosa y que el Día del Padre también haya estado extraordinariamente bien, con muchas satisfacciones personales, con gratos recuerdos y con mucho amor. Voy con mi compañero Omar Arriaga y regresamos.
7: 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Y ahora, ¿qué me llevo?
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6: Hola, hola, muy buenos días. Arranque de semana, lunesito 22 de junio del presente año 2026. Ahora sí arrancamos en pleno verano, ahora sí estamos en pleno verano, ya dejamos la primavera el día de ayer domingo y ya estamos en pleno verano, y el verano nos va a abrazar y nos va a cachetear bastante fuerte entrando esta semana. Miren, en estos momentos la temperatura ya es de 32 grados centígrados. En este momento el día mayormente soleado. Al momento no se prevén lluvias y la máxima para hoy será de 42, que es equivalente aproximadamente a 107 grados Fahrenheit. Así que ándele, así nos va a agarrar el verano, bastante candente. La mínima 25, al momento no se prevén lluvias, la humedad del ambiente en el 11% y los vientos corriendo a 10 kilómetros por hora. Tendremos una semana bastante candente y se lo estaremos platicando conforme vayan transcurriendo los días. Vámonos con el reporte de los puentes internacionales. El dólar amanece 17.50 a la venta, 16.50 a la compra. Vámonos al puente internacional Zaragoza, que ya tiene bastante afluencia vehicular en este momento. El puente internacional Zaragoza, con 2 horas en adelante su tiempo de espera. El puente de Zaragoza, 2 horas en adelante su tiempo de espera. La fila llega hasta la curvita. Hasta la curvita ahí en la Guarafil llega la fila en Zaragoza. Puente Córdoba América es el llamado puente libre. 2 horas en adelante su tiempo de espera. Bastantes automóviles. La fila en lo que es Américas tiene desviación y hasta llega hasta Polito Mexicano. Y en Pérez Serna, más allá de la X, casi hasta la calle Arizona. Santa Fe, el puente internacional Santa Fe, 2 horas en adelante su tiempo de espera. Mucho automóvil también en Santa Fe. Y bastante lento el puente internacional Santa Fe. Santa Teresa, 30 minutos de cruce y Tornillo, 40 minutos para cruzar. Ya tenemos aproximadamente un mes que los puentes han estado colapsados. Así que ténganlo en cuenta, un mes ya con los puentes internacionales colapsados. Regresamos con nuestro compañero Froilán Chávez.
8: Y ahora, el comentario editorial de Froilán Chávez Holguín. My friend.
6: Nadie sabe para quién trabaja. La primera vez que comprendí esto fue en la secundaria.
1: se acostumbraba a arreglar el mobiliario y salones con pintura y limpieza de ventanas casi al final del curso. Algunos, al igual que un servidor, se preguntaban por qué hasta ese momento, justo cuando iba a iniciar el periodo de vacaciones de verano. Significaba que lo más seguro es que no nos tocaría un mínimo tiempo estar en ese salón tan arregladito, como así lo fue durante los 3 años que estuvimos ahí en la secundaria. Bueno, yo estuve algunos más. Al preguntar el motivo, el por qué se hacía esto el fin de cursos, uno de los maestros nos explicó que esto se había acostumbrado a hacer durante años y que a nosotros también, en consecuencia, nos tocaba lo mismo, llegar con salones en muy buen estado. En días pasados hicimos un comentario que algunas autoridades, pero por no decir casi todas, que no les gusta hacer obras que sean de relumbrón. No hay como cacaraquear el huevo, no hay como hacer que las cosas se vean. Sin embargo, meter el acelerador casi al final de sus periodos, porque dicen, es que está más cerca el cambio de poderes y la gente se queda al final con un grato sabor de boca, como en las peleas de box. Aquí en Juárez ya tenemos antecedentes. Esto, lo que ya no era tan nueva la presidencia municipal, que les tocó inaugurar al ya desaparecido Pancho Barrio. ¿Recuerda usted? Él estrenó y no la hizo. Pareciera que más o menos lo mismo pudiera pasar con la emblemática Torre Centinela. Pero todo al tiempo. No hay que adelantar vísperas. En más de una ocasión se ha dicho que algunos políticos, ya estando en estado de desesperación, pareciera que también les ayudan más a sus adversarios políticos hablando. Ellos mismos se hacen el harakiri. Cuando no se tiene rumbo, una idea, un concepto bien fundado, esto suele pasar. Buenas noches. Muchas gracias.
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1: Hay tiro, se dieron un tiro ahí en las misiones, oiga, y luego lo tomaron. Pues es que ya cualquier cosa, incluso ya hay lentes que traen camaritas, así que hay que ponernos truchas de no hacer cosas malas que parezcan buenas, ni buenas que parezcan malas. Aquí lo hay dos cosas a resaltar, que supuestamente el que estaba más chaparrito sí le dio dos, tres a esta persona, y ahí se ve que se dieron. Mire, esto, aquí los pleitos ni ganados son buenos, bueno, la mayoría dicen, pero el punto es que en una ocasión, yo recuerdo mucho ese dato, en donde estaba, y déjeme le digo las calles, era la calle Casas Grandes o Boulevard Oscar Flores Sánchez, con una calle que viene de, va desde la Panamericana hasta acá, hasta la Casa Grande, ahí en la pura esquina. Entonces se hicieron de palabras, de carro a carro, si no se bajaron del carro. Pero el que se bajó del carro, pues tuvo la mala suerte de que el otro cuate traía pistola. Y ahí, pues lo liquidó. Y la persona que estaba dentro del carro y que lo liquidó, pues dijo que porque pues él no tenía cómo defenderse, él tenía que hacerlo con lo que tenía, y ahí traía una 45 con sus 4 cargadores. No sabe uno ni con quién. Mire, si usted le mide el agua a los camotes, ahí cuando se va a dar un tiro, pues se empieza a ver, ¿verdad? Así las veces que nos hemos agarrado a golpes aquí, el Omar y yo, pues yo lo mido, no creo que no. Yo lo mido y pues le saco la vuelta, porque en primer lugar está más chavo. Y luego pues tengo que hacer a veces algún que otro movimiento para para no ponerle una red. Se crea, hombre, mi compañero Omar Arriaga, hombre, que a veces me voy rico y con los comentarios, pero no es cierto para nada. Mire, el asunto aquí es de que anda allá, ahorita lo decía mi compañero, alcancé a escucharlo, anda allá en el estadio, me parece, en el 8 de diciembre, ahí fue la conferencia de prensa, o está haciendo, más bien, se está teniendo lugar la semanera allá por aquellos rumbos. Yo entiendo o trato de comprender que probablemente sea así el estar moviendo la mañanera. Hola, para poder destacar algunas cosas que que se pueden hacer y estar en el lugar preciso. Me explico, estar en el lugar, eso hace mucha falta. Y bueno, es importante también hacerlo de esta forma. Mire, hay veces que ni siquiera por ser el Día del Padre, perdonan, no es que yo soy papá y que yo tengo aquí, usted le puede decir lo que quiera a la gente de Vialidad, pero no, ahí, pero fueron 57 conductores que estaban conduciendo, que estaban haciendo lo propio en estado de ebriedad. 57 son muchos, y no baja, yo digo, ¿por qué no? Pues que no aprendemos. Deberíamos de hacer un estudio para ver cuántos son reincidentes, cuántos somos reincidentes, porque no se comprende de otra forma. Me explico. O sea, el que ya lo agarraron una vez, dice, pues ahí estaba comentando una persona, ahí lo estaba escuchando, yo no era hacia mí, pero ahí andaba uno de Petro, ya ve que casi no le toca a uno eso. Y ahí estaba uno viendo el comentario, dice, no hombre, me agarraron, mira, dice, me había tocado, porque todos, nadie contamos las buenas. Esa es otra. No contamos las buenas, todas las contamos a nuestra conveniencia. Y el patrón no me comprende, él no sabe que trabajo muy, todos platicamos las buenas. Bueno, el punto aquí es que esta persona dijo, fíjate, me salió como en, creo que 8,000 pesos, una cosa así. Es mucho dinero, hombre, para la gente que tiene mucha lana, como un servidor, pues no es nada. Pero bueno, para la gente que a veces está batallando poquito, pues sí, ahí toca el asunto. Pero esas personas, independientemente de que le den un curso, de que le den una plática sobre el alcoholismo, yo no digo que esté mal, está muy bien, pero deberían de decirle, mira, aquí están, estos son el Didi, y es más, ponerle en el celular, si no traen ahí el Didi y el Uber, ponérselo. No piste, vete a tu casa sin manejar así, compadre. No puede ser, 57 personas, deje usted eso. Tal vez eso sea lo menos grave. Si choca, si puede matar a una persona por accidente, eso ya son palabras mayores. Así que la recomendación es la misma, no maneje, si toma, no maneje. Yo por eso no manejo. Pero mire, el asunto aquí es que hay ese antecedente en donde se dice que tal vez Juárez ya no tiene mucho eso, bueno, más bien tiene mucho de que es donde probablemente se tome un poquito más de cerveza. En la cuestión de cerveza, somos cerveceros, o sea, somos una cultura cervecera aquí en Juárez, y luego le echan más leña al fuego y buscamos el pretexto del Día del Padre y que del Día de la Madre, siempre, o sea, no tenemos que ir a jugar la selección. No, buscamos cualquier cosa para poder darle rienda suelta a nuestros instintos. Pero bueno, esto es lo que tiene. Mire, otra de las cosas que tenemos aquí a nivel estado, dirigió sus críticas hacia Palacio Nacional la gobernadora María Eugenia Campos. Dijo que el argumento central de que las amenazas que hoy enfrenta México desde una eventual incursión extranjera hasta el riesgo de tensiones en torno al Tratado de Libre Comercio con Estados Unidos, pues esto la pone como, y ya se lanzó en contra, o sea, ya se acuerda que eran muy, muy, muy buenas amigas, e incluso decía, presidenta, no, las cosas han cambiado. Entonces ahí es donde está ahorita el meollo del asunto. Pareciera un mensaje durísimo que lanzó Maru Campos, de la gobernadora del estado, por el mismo, conoce como poca la importancia de la relación entre México y Estados Unidos, y no son pocas las personas que advierten este tipo de situaciones en donde pudiera México resultar afectado, que tampoco se descarta. Sin embargo, pues estamos acostumbrados a las amenazas. Es sorpresivo el posicionamiento que emitió ayer al mediodía. Fue una declaración política de gran calado, posiblemente urgente y tan necesaria, que debió salir en pleno domingo, a 40 grados centígrados en promedio. Los destinatarios estuvieron muy claros en su momento, particularmente dedicado para el país, Primero, Campos Galván pintó una raya que difícilmente pudiera ser cuestionada. Rechazó cualquier intervención militar unilateral estadounidense en territorio mexicano, pues la soberanía nacional no está sujeta a negociación. Fue una postura obligada en términos institucionales, por lo que quizá fue parte con la que comenzó su mensaje. Después vino el verdadero fondo del discurso. Maru no dirigió sus críticas hacia Washington, sino hacia Palacio Nacional, con el argumento central, o sea, disfrazó ahí el mensaje, le dio carambola de tres bandas y dijo que desde una eventual incursión extranjera hasta el riesgo de tensiones en torno al Tratado de Libre Comercio con Estados Unidos y Canadá, no nacen decisiones externas, sino de impunidad y de los presuntos vínculos entre actores políticos y del crimen organizado. Esa es la cantaleta, esa es la retórica siempre. Sí, eso es lo que se viene platicando y se ponen todos los músicos con el maestro que está ahí dirigiendo la orquesta y dicen gobierno corrupto, gobierno narco, y esa es en donde se tienen que basar los adversarios. Tal vez la gobernadora algo sabe sobre las decisiones que se toman en Washington y por eso intentó desmontar el mito del nacionalismo defensivo, que ha sido tomado como un escudo para proteger al gobernador morenista de Sinaloa, Rubén Rocha Moya, y a decenas de actores políticos vinculados al régimen, acusados por Estados Unidos de ser parte del crimen organizado. Mire, no está tan mal el argumento de que diga, bueno, pues es que también a él también hizo mal, ¿verdad? Pero al hacerlo, se inculpa, ¿sí me explico? Si a mí me inculpan, si a mí me dicen, ¿sabes qué? Te robaste una bicicleta. El problema no es que me lo digan, el problema es que me la encontraron. Entonces, cuando me dicen eso, y yo les digo, oye, pero aquel también se robó una bicicleta. No, el problema no es con el otro, el problema es conmigo. ¿Qué tan inocente? ¿Cómo me debo de defender yo? No me debo defender atacándose al otro. Le dicen, no, hey, yo soy inocente, yo no tengo nada que ver en eso. Y ya lo demás, bueno, si lo quiere meter, pero yo soy el que tengo que decir, ah, no, pues es que hay muchos rateros de bicicleta, no nomás yo. Claro que hay muchos, pero ahorita me está tocando a mí que me juzgue. ¿Por qué no hacerlo de buena manera? ¿Por qué no deslindar responsabilidades? ¿Por qué? Bueno, la verdadera amenaza de la soberanía no proviene del extranjero, sino del narcotráfico infiltrado en las estructuras del poder. Esa fue, en lo general, la idea que planteó Campos Galván, pero además dijo algo todavía más fuerte. El auténtico estreguismo es dar control político al narco. Así lo manifiesto, así. Esa es la cantaleta. La crítica no es menor, y por las condiciones en que salió a emitir su posicionamiento, puede ser más bien una acusación política de enormes dimensiones. Si México llegara a sufrir una incursión extranjera, o si se perdiera el tratado comercial que sostiene millones de empleos, la responsabilidad recaería exclusivamente en Morena y la 4T, advirtió la mandataria, que ojalá no tenga dotes de vidente. También lo dijo de esa manera. Así, para Campos Galván, la defensa de la patria no solo significa cerrar filas frente a las presiones externas, sino también limpiar la casa por dentro. Las condiciones que tienen ahorita esta situación, por ejemplo, con los Estados Unidos, no son las mismas. ¿Sí? Mucha gente le está apostando y está diciendo eso. Sí, con Cuba la están pensando. Sin embargo, tampoco hay que dejarlo, ¿verdad? Pero sí es de poderse decir, oye, espérame, si al otro no le estás haciendo nada, porque te vas, bueno, a lo mejor hay más interés. Pero se imagina usted, ya están haciendo ahorita algunas situaciones se acaba de saber, pues, ¿no?, de lo que se está haciendo allá con China y con Rusia, en donde están haciendo muchos movimientos de carácter comercial para no depender precisamente, al menos en gran parte, porque seguimos siendo el mayor exportador de Estados Unidos, México. Pero ¿qué pasa si de repente nuestro principal cliente nos dice, ya no te quiero comprar, o si te compro será con estas condiciones. Mire, a usted le dicen eso en una tienda, le dicen aquí, oye, ¿sabes qué? Ya no te voy a vender, my friend. O ¿sabes qué? Sí te voy a vender, pero vas a tener que pagarme otro precio. Pues la situación es muy simple. ¿Usted qué hace? Ni modo que le compre, le van a dar más caro. Ni modo que le vaya usted a querer vender, si le va a quedar menos utilidad. ¿Usted busca otro mercado? ¿Usted busca y dice, sabes qué? Pues no me conviene. No me conviene trabajar contigo. Porque, bueno, pero aparte, yo no puedo decir, ya no te voy a vender. Aquí se acaba, hasta aquí, y pintar la raya. Porque es mucho, o sea, es demasiado. No es tan fácil. Entonces, las personas a veces minimizan esa situación y dicen, no, hombre, es que en cualquier momento se acaba el T-MEC. De gente que ni siquiera conoce, o ni siquiera sabe, ni la más mínima idea tiene de lo que es el Tratado de Libre Comercio. Desafortunadamente, pues se toman decisiones. Vamos al corte y regresamos. Gracias.
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6: Tenemos historia, que en la J Mexicana, nada más 95 años, fue la primera estación en Juárez y tal vez la segunda, pero muchos dicen que es la primera a nivel provincia, en este maravilloso país que es México. Mire, el asunto con lo del juego, ¿cuándo juega México, compañero?
19: Miércoles. ¿Se me oye? El próximo jueves.
6: ¿Jueves?
19: Jueves a las 4 en... Jueves a las 4 de la tarde.
6: pronóstico.
19: Ah, tiene que ganar, Mr. Fulán.
6: O sea...
19: juega el próximo jueves a las 7 de la tarde. No es cierto, a ver, no, miércoles, Mr. Fulán.
6: Miércoles
19: a las 7 de la tarde.
6: Miércoles a las 7 de la tarde. ¿Ganamos cuántos?
19: Unos 2-0.
6: Sí está papita, más o menos el logro.
19: No, ya ningún equipo está papita, pero se gana.
6: Bueno, pues esperemos que así sea, my friend.
19: Así es.
6: Esperemos que así sea. Mire, hay veces que cuando le buscamos, pues le encontramos. Yo no digo, ¿verdad? Yo no digo que haya sido esa cuestión muy... ¿Cómo le pudiera decir yo? Muy que se vea ahí el poder, que se vea la fuerza que tiene el equipo mexicano, que se vea, que sea contundente, pues, ¿verdad? Y mucha gente también lo ve así y dice, no, pues es que les faltó, hombre. Yo no dudo eso, no lo pongo en tela de juicio. Pero cuando de allá para acá nos ganan de la misma forma, pues no decimos nada. Nada más ese de que no era penal. Eso que va a quedar por los siglos de los siglos. Pero, pues hay que aceptarlo. Pues la suerte también influye en eso. Me dice Manny que no. Pero yo digo que sí. La suerte es algo que está ahí implícito. Pero bueno, ya no quiero invocar a Manny porque se cree mucho. Pero bueno, entonces, de cualquier manera, es importante... Pues bueno, pues la traemos la estrellita, bueno, pues vamos a aprovecharla. ¿Por qué? Por muchas razones. Por un lado, mire, dicen que el Vasco Aguirre no es entrenador, que es un motivador. Yo también estoy de acuerdo, no son pocas las personas que me lo dicen. Pero ahí está. Ahí está ya, es el que está partiendo el queso ahí. Es el que le toca dar las rebanadas más chicas o más grandes a cada jugador. Ahí está ya, pues es lo que tenemos. Es lo que hay, dice mi compañero. Es lo que hay. Hay que aprovecharlo. Entonces, ¿qué otras cosas hay que hacer? A lo mejor es la suerte, que no dudo de que sea, pero bueno, pues si la traemos, la traemos, hombre, la traemos, ¿cuál es el problema? Así es. Entonces, mire, dentro de esta situación se está moviendo, usted sabe que se está moviendo ahí un poquito las fichas en la oposición, por ejemplo, con Gilberto Loya, también con Marco Bonilla, y que se dice que quién es el bueno, que quién va a ser, pero ahí andan los dos buscando, ¿no? Pero aquí el secretario de Seguridad Pública del Estado ha estado muy activo, incluso en su propio trabajo, ¿no? Y dice que obviamente ha agarrado ahí a El Nico. ¿Por qué le da esta nota? Porque se ha dicho mucho tiempo, muchas veces, durante mucho tiempo aquí en nuestra frontera, que el Valle Juárez está peligroso. No es, saludos al Valle Juárez, no es una noticia nueva de que bueno, pues que puede estar ahí algunos personajes, y no estoy descubriendo nada nuevo tampoco, pero ahí dijo que encontró al Nico, presunto generador de violencia en Juárez, tiene orden de extradición a los Estados Unidos. Esto es lo que se dice
1: y que obviamente es para poder exterminar la violencia en el Valle de Juárez. Tras la detención de Nicolás PB, alias el Nico, o el comandante Nico, 26 años el chamaco, 26 años tiene el Nico, 26 años. Mucha gente, mucho profesionista, mucho licenciado, ingeniero, abogado, contador, van saliendo apenas de la universidad para poder enfrentarse a la vida. Pues este cuate ya tiene ahí un historial interesante. Es el presunto líder y criminal generador de violencia en la zona del Valle Juárez. La Secretaría de Seguridad Pública del Estado informó que el detenido ya fue requerido por autoridades de Estados Unidos. De acuerdo con el secretario de Seguridad Pública del Estado, Gilberto Loya Chávez, el Nico era considerado por la Secretaría de Seguridad Pública del Estado como un objetivo prioritario, además de que las autoridades estadounidenses lo estarían solicitando debido a su presunta orden de extradición en su contra. El funcionario dijo que desde febrero pasado se había desplegado un operativo para ubicarlo, al ser identificado como el principal generador de violencia y líder del grupo criminal con operaciones en el Valle de Juárez. Así está el asunto, así está ahorita el horno, en donde dicen que no está para bollos, pero que la gente está haciendo lo propio. Así como se están haciendo algunas cuestiones de infraestructura ahorita en estos, en esta parte, si se fija usted y pone atención, todos los días hay algo. Estamos inaugurando algo, estamos creando nuevos caminos, estamos haciendo lo propio, lo que debe hacer. Y mucha gente lo decía, oiga, pero ese es el jale. Sí, es el jale, sí. Y tiene razón en que a veces no deben de decir muchas cosas, pero déjeme, no es que esté a favor de los políticos, pero déjeme le digo a usted, cuando su patrón le pide datos o le pide resultados, usted va con el patrón y le dice al patrón, oiga, aquí cuánto vendiste tú, mire, pues aquí están los contratos, aquí está la cobranza, aquí está lo que se hizo, esto es lo que se vendió, esto es lo que se cobró, aquí está, estoy trabajando, mi meta era llegar a tal punto, pero llegué a mayor punto, ¿verdad? Esto usted le dice al patrón. Entonces, ¿por qué no decirle al patrón que en esta ocasión el patrón es el pueblo? Porque si dicen, mi patrón es el pueblo, me debo al pueblo de Chihuahua, al pueblo de Juárez, así lo dicen, con incundia, ¿no cree usted que lo dicen así? No, me debo al pueblo de... No, tiene que tener contundencia. Entonces, lo que yo le digo, ¿por qué no hacerlo? ¿Verdad? ¿Por qué ellos no? Pues ahí está el patrón. Oye, patrón, pues te estoy dando esto, patrón, para que sepas que estoy haciendo mi jale, patroncito. Eso es lo que estoy haciendo, mira, ando apurado, ando aquí en esto y en otro. Eso es, ¿verdad? Pero obviamente a veces se dice, es que la cacaraquean mucho. Pues es parte del show, hombre. Es parte de lo que se debe de hacer, pero es lo que le digo, ¿verdad? A lo mejor mucha gente me lo toma mal. Sí, buenas tardes, ¿cómo le va en la vida?
20: Muy bien, muchas gracias. Aquí andamos ya iniciando semana, muy animado. 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

0: 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Muchas gracias, señor Froilán. Ya estamos acá de regreso.
1: Al contrario, qué bueno. Bendiciones. Gracias.
0: Gracias, bye bye.
1: 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Pero mira usted cómo la va a tratar de manera extraordinaria la señora Silvia. 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No vaya a pensar que es así, medio sangronzona. No. Luego se le ve las ancas al pollo, dijéramos. Con todo respeto, señora Silvia, no voy a pensar que me quiero pasar ahí. No, pero mire, déjeme, le estaba yo tratando de ver aquí algo que tenemos aquí en el WhatsApp, y de que lo estaba buscando, pero no de hoy. Aquí están ya. El asunto está... ¡Ah, caray! No, señora, discúlpeme, me está reclamando. Mire, afirma, aquí estamos, debiera tener aquí una entrevista, si nos puede marcar, ojalá, si me marca o le marco. Vamos al corte, déjeme arreglo aquí las cosas personales, no sé, cómo es uno, ¿verdad? Gracias.
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9: Mire, vamos regresando aquí con algunas de las cosas que, obviamente, mire, ahí se les llama, ¿cómo se les llama? Unas cortinas de humo. Pero ya no se sabe realmente cuáles son, porque hay muchas. ¿Qué dijera usted? ¿El Pato Merlín pudiera ser una cortinilla de humo? ¿Qué más? ¿El Mundial? ¿Casualmente pudiera ser una cortinilla de humo? ¿Qué más? ¿El calor? ¿La temperatura? ¿Los puentes? ¿Qué más pudiera ser? A lo mejor nos estamos enfocando mucho en las cortinillas de humo y realmente todo es como debiera ser. Tenemos una llamada, ¿cómo le va la vida? Buenos días.
10: Buenos días, señor. Se me va como se me presenta la situación.
9: Espero que
10: quisiera
9: muy bien.
10: Decirle bien, pero no quiero hacerle al Pinocho. Sí, porque muchos tendemos a decir bien para quedar bien con los demás. Pero sería una mentirilla falsa. Y a lo que está hablando usted, la resolución de todos los males es no causarlos. Saber vivir bien y no hacerle mal a nadie. Ese es el meollo de los problemas del mexicano y del ser humano, hablando a nivel global, mundialmente. El no hacer daño a los demás, portarse bien lo mejor que se pueda y hacerlo prudente. pero siempre queremos buscarle solución a los problemas teniendo la solución mágica, no causándolos. Así de fácil y así de sencillo, como dice don Natalio. Entonces, ojalá y aprendamos a vivir mejor. Y una de ellas, le voy a dar una queja ciudadana. Estaba oyendo en un noticiario ahorita por la mañana, no sé de qué radiodifusora, porque iba en una ruta, acabo de llegar a casita. Entonces, escuché que por allí unos perros callejeros se meten, ahora le dicen verja, yo le digo rejas, rejillas, barandal, lo que sé yo, lo que haya sido de este hogar. Se brinca el perro callejero y agrede a una persona, y la agrede con grandes mordeduras, y parece ser que el gobierno no escucha la petición ciudadana. No sé qué estamos esperando. Ya hubo una muerte de un señor, ya hubo una señora bien agredida por perros, por mordeduras de perros. Han habido en este año mucha agresión por causa de esos animalitos llamados callejeros, cuando no debe existir los animales callejeros. No sé qué está esperando la autoridad, que le quiten la, le rebaten a más 5 personas más la vida, o que haya más muertes. No sé qué es lo que están esperando para que se legalice ya el uso de animales, así como se está siendo un delito la compra y venta de animales, que se haga el plaqueo de animales, para que haya un responsable y se dejen de haber perros callejeros. Esos perros que dicen, es que son perros callejeros, son mixtos, son esos amarillitos. No deben de existir animales callejeros. ¿Dónde está la protección de animales? Pregunto yo. ¿O acaso esa es obsoleta? Digo yo, porque de eso de perros callejeros, ¿en dónde están los burros callejeros, los caballeros callejeros? Quisiera conocer una vaca callejera para irle a ordeñar y aventar un vaso de leche. Gracias.
9: Muchas gracias, gracias. Bueno, lo que pasa es que a veces no haya uno por dónde empezar. La madeja tiene tantas cuestiones que, pues, ¿por dónde empiezo? Dice uno por el principio, pero pues, ¿dónde está, verdad? Dicen a veces, pues, ¿de dónde agarro el dinero? Pues de la orillita, decía mi mamá. De ahí de la orillita agárralo, hijo. Y parece mentira, pero a veces uno no le encuentra la orillita. Sin embargo, déjeme decirle otra de las cosas que se están haciendo. Hay un bono de 800 millones de pesos a la CENTE. Fueron destinados a escuelas en Oaxaca. La presidenta declaró que el dinero traducirá en mayor número de plazas para maestros, mejoras para las escuelas. El asunto está en que ya se retiraron los maestros. Dijeron, no, pues no, pues no la vamos a armar. No sé si 17 o 19 días al fin tuvieron, pero ya, pues ya aprendieron la lección. Ya saben que a lo mejor esa no es la mejor parte, porque se les dijo que iban a hacer maestro por maestro, iban a hacer una serie de encuestas para ver cuántos maestros están de acuerdo y quién, cuántos no. Ahí es donde dicen los líderes, espérame, pues yo traigo ahí todo el pastel. Pregúntame a mí, pregúntame. Vamos con la llamada, ¿cómo le va la vida? Buenos días.
11: Buenos días.
9: Sí, señor.
11: Pues aquí comentando un video que salió de Maru Campos, a lo mejor ya lo trataron, Froilán, yo acabo de, hace 10 minutos o 15 que le acabo de prender la radio.
9: Sí, señor.
11: Donde sale la gobernadora Maru Campos diciendo lo que dice el señor Anaya, Romero, Lili Téllez, que el narcogobierno se ponga a trabajar. Que ella está trabajando por Chihuahua, que está atacando al crimen, que agarren a Rocha Moya. No ha entendido esta señora, y es obvio que no entienda, porque no entiende, ya la vimos todos en los videos que fue a hacer al DF, de que no hay pruebas que vengan con esas peticiones. Lo volvemos a repetir a ver si así se le graba. No hay pruebas que vengan con esas peticiones. México le ha pedido 350 extradiciones de Estados Unidos y ni siquiera nos han contestado. Pero no por eso México no contesta. Lo único que pide México es que den pruebas, pero la señora no entiende. Dice que ella está trabajando contra el narco, pero si el laboratorio que fueron a a atacar o a confiscar o a ver, más bien lo fueron a ver, eso no sacaron ni una pastilla, absolutamente nada, todo estaba abandonado, lo pudimos ver ahí en los videos. Va a trabajar, dice, pero si se la pasa fuera del estado, se la pasó fuera del estado 12 días que no supimos a dónde se va a gastar el dinero de los chihuahuenses, ¿eh? ¿Dónde se lo está gastando? ¿Se fue a Dubái? ¿Se fue otra vez a Miami? No sabemos, o a todas partes. Entonces, no tiene autoridad moral para decir esas cosas, porque no es trabajadora, no es ni siquiera capaz de asistir a las juntas de seguridad. La otra vez salió ahí que venía de la junta de seguridad, pero pues nomás lo hubieran visto cómo salió ahí, hombre. Entonces no tiene esa capacidad, esa calidad moral en el trabajo como representante de los chihuahuenses para poderle decir esto a gobierno federal. El gobierno federal ha reducido el 50% o el 40%, no me vaya a ir largo, el 40% de los crímenes en todo México, y Chihuahua está peleando con uñas y dientes el primer lugar en los crímenes con Guanajuato. ¿Qué hace con los 8,000 millones de pesos que asigna a seguridad? ¿Qué hace? No puede hablar, ya la conocemos los chihuahuenses, por muy bien que salga ahí, que le pongan el teleprompter y diga ahí según esto, no tiene credibilidad. Es todo, señor Forlán, me da gusto saludarlo.
9: Muchas gracias. Mire, obviamente, ¿no? Cada quien está tratando de sacar, de salir lo mejor librado cuando hay una bronca, cuando hay un problema en donde es grave, pues todo el mundo está tratando de salir lo menos raspado posible, ¿verdad? Y ver a dónde me puedo acercar. Dice, hay que acercarse donde calientan gordas, pero aquí las gordas ni siquiera se han puesto en el cocedor. Ya la raza está muy acalambrada con eso de que el exfiscalazo César Jáuregui agarró el camino de la sierra y se lanzó a la galopada a buscar la candidatura a la alcaldía del PAN en contra de Maru. A ver cómo le reviran esto, ¿verdad? A ver cómo se pone ahí en contra. Si había dicho que incluso había declarado todas muchas cosas. Obviamente cuando empezamos a especular, pues bueno, hay veces que ni siquiera nos acercamos a la realidad. Sin embargo, a ver cómo le reviren a Jáuregui en Palacio Nacional, si como indisciplinado o como traición, quién sabe. Jáuregui es un lagartón, de eso en la política. Además conoce perfectamente a la gobernadora, sabe también qué le puede hacer bien o mal y hasta donde se puede estirar la liga, pero eso no es muy diferente exigir que lo pongan de candidato. Así que muchos se preguntan de dónde sacó Jáuregui tanto ánimo rebelde. ¿A poco ya tendría quien lo respalde allá en la Ciudad de México? Y por lo pronto Daniel Álvarez, la presidenta del PAN en Chihuahua, dijo que buscará esta semana a los aspirantes a la alcaldía ponerlos a todos en orden. Seguro que Jáuregui literal ni les haga caso. Ahí, así es la rebeldía, ¿verdad? Cuando no nos conviene, pues nos ponemos rebeldes, nos ponemos al tiro, porque pues sabemos que tal vez no nos toque, ni siquiera nos pueda tocar un huesito ahí chirulero para el caldo. Pero bueno, esto es lo que se está viendo en esta situación. Déjeme ver si ya tenemos aquí algo interesante de lo que le estamos tratando para poder seguir con. Es que es interesante, es lo que vamos a tratar el tema aquí y me lo están confirmando. Es por eso que estamos tratando de hacer eso. Mire, los magistrados en contra de la alta sala el viernes tuvieron una sesión en pleno y terminaron que hubo una reunión privada donde más de 10 magistrados se lanzaron, fíjese usted, contra el órgano de la administración del magistrado Rubén Aguilar, hasta pidió destituciones. Los magistrados ya le remodelaron oficinas, les han dado camionetas, algunos les han concedido varios caprichos, pero hasta ahí va el rollo. Están aferrados también en meter a la raza a la nómina y piensan que es un derecho humano escoger a sus secretarios proyectistas. Así que ok, nada más déjeme decirle si me marca me marca o le marco, es todo. Y para poder llegar a esto, el asunto aquí es que de pronto se verán en público para poder ver cómo está el clima allí entre los magistrados. Es poder, y donde hay poder, pues óigame, no. Entonces es como está ahorita la situación. Y nos da gusto ver si podemos tener aquí la comunicación con una persona que a usted también le va a llamar la atención en este sentido. Déjeme nada más ver. Le estaba diciendo también que al parecer muchos dicen que el T-MEC está en peligro. Para empezar, México, la regresiva del T-MEC es el 1 de julio. A más tardar se sabrá si Estados Unidos y el presidente Donald Trump van por un acuerdo comercial. Muy difícil que Estados Unidos no lo firme. Se daría un balazo en el pie. El tratado hace que miles de empresas norteamericanas ganen muchísimo dinero. Pero también se beneficia económicamente. Está claro que los Estados Unidos buscan que salga la seguridad sin costo. Así que ahí está esta situación. ¿Qué le diría a usted? ¿Interesante? Sí, interesante, más o menos, para poder en contexto todo lo que pudiera tratarse en el mentado tratado. Es importante. Vamos, déjeme ver si tenemos aquí comunicación, ya la comunicación lista. Déjeme ver si podemos tener esto para poderle llevar a usted de primera mano información que nos está llegando en este momento. Sí, buenos días. Buenos días.
12: Buenos días.
9: Buenos días, licenciada diputada Lila Aguilar, ¿cómo le ve la vida? Habla Froilán Chávez, estamos aquí a través de la J Mexicana. Me da mucho gusto que conteste mi llamada, licenciada. Bienvenida.
12: No, muchas gracias a ustedes siempre por el espacio.
9: Licenciada, la primera pregunta es ver cómo siente usted. Estuvimos ahí en la rueda de prensa para poder determinar cómo estaban las cosas. Ya lo vimos a conocer aquí en esta emisora, el planteamiento que nos hizo, los pormenores y todo, cómo vamos a fungir para poder determinar quiénes van a participar para los espacios políticos que va a haber en la siguiente campaña. ¿Cómo ve su partido, el Partido del Trabajo?
12: Bueno, pues nosotros estamos preparando, como dije, para abrir los espacios para candidaturas ciudadanas que decidan participar con la cuarta transformación, que lo puedan hacer a través de un Partido del Trabajo. Segundo, nosotros la verdad es que tenemos una campaña muy intensa de afiliación desde el año pasado. Empezamos, la anunciamos justo ahí en Ciudad Juárez, y nos ha recibido muy bien la gente, sobre todo porque el trabajo constante que tienen las personas que son servidores públicos del PT, pues no es exclusivo de las elecciones, sino hay una permanencia constante y el trabajo que se hace en el Cabildo, en el Congreso del Estado, en el Congreso de la Unión, pues se percibe que es a favor de la ciudadanía. Entonces, eso la verdad es que nos ha dado un gran posicionamiento.
9: Licenciada Lilia Aguilar, nosotros la hemos seguido algunas veces en las presentaciones, cuando usted toma la palabra, obviamente ahí en el Parlamento, en la Cámara, y la hemos sentido aguerrida, la hemos sentido con una postura firme. Hay veces que la contraparte obviamente solo se encarga de estar atacando de manera muy absurda, me parece a mí, sobre cosas que definitivamente no vienen al caso. Sin embargo, usted ya trae un rumbo, ya trae un camino. Obviamente sabemos que se ha hecho aquí en Juárez y que ya tiene aquí también una garantía, ¿no?, de lo que usted ha hecho y de lo que está haciendo actualmente por Juárez. ¿Cómo se siente? Es la pregunta. ¿Cómo se siente ahí cuando es atacada en la tribuna? Usted, si nos puede platicar.
12: Bueno, Bueno, mira, mi papá me ha enseñado muchísimas cosas, pero el conocimiento de la colonia me ha enseñado otras, que las cosas se toman de quien viene, ¿verdad? Y entonces, la verdad, como tú bien lo expresas, una oposición completamente derrotada, sobre todo moralmente derrotada frente a los ojos de la ciudadanía. Entonces solamente les queda el ataque burdo, ¿verdad? Como los niños en la escuela cuando se pelean, te sacan la lengua y te dicen que su papá es más fuerte. Pues más o menos así siento yo los ataques de la oposición, infantiles, faltos de fundamentos, sin ninguna razón lógica, pero además agresivos, porque cuando falta la razón y la inteligencia, solamente queda la agresividad.
9: Volviendo, sí, adelante, me iba a decir otra cosa, ¿no?
12: Bueno. Nada más decir que la derrota de la oposición pues es muy fácil de ver, porque tienen un discurso completamente de adjetivos que no tienen ningún fundamento con la realidad.
9: Muy bien, estamos preparados para dar la batalla. Va a haber una campaña extensa, esperamos, aquí en Juárez, en las diferentes partes de la entidad, por parte del Partido del Trabajo.
12: Así es, nosotros estamos listos siempre para dar la batalla. Te insisto, mira, yo estoy muy orgullosa de los regidores que nosotros tenemos. Los compañeros, 5 regidores que tenemos del PT, hacen una labor constante en territorio y eso nos permite que tengamos, vamos a decir, figurativamente, un ejército de personas que están listas para luchar para que la transformación llegue al estado de Chihuahua y que se pueda replicar en todo el país. Entonces nosotros estamos listos para ir adelante en la lucha a la transformación.
9: Muy bien, ya estamos en las últimas, ¿no?, para poder arrancar en serio las campañas. Sabemos que por ahí hay 2 o 3 personas que pudieran también participar, y el procedimiento ya lo sabemos. ¿Algo más que desee agregar, diputada?
12: Nada más decirle a tus radioescuchas que hay que estar atentos de qué es lo que realmente pasa. Me parece que hay una intención de... por ejemplo, las declaraciones que vimos el fin de semana de la gobernadora del estado, tratar de desviar la falta de atención que tiene el gobierno del estado, el Partido Acción Nacional, sobre el estado y particularmente sobre Ciudad Juárez. Tratan de desviar la atención y entrar en un debate que está completamente superado. Quedarse nada más en el tema de la declaracionitis. Entonces hay que estar atentos de lo que realmente pasa, los resultados que dan los gobiernos, sobre todo de las ausencias. Eso demuestra perfectamente quién es cada uno de nosotros y qué es lo que representamos. Entonces rechazamos primero las declaraciones que hizo la gobernadora, y segundo, pues a lo que le llamamos los chihuahuenses es a que haga presencia en el gobierno, a que atienda las necesidades de transporte, de agua que hay en Ciudad Juárez. Ojalá que así sea.
9: Diputada, ¿siente usted que por estar en ese partido, en el Partido del Trabajo, un partido de lucha, un partido donde a veces se tiene todo en contra, la ha fortalecido? ¿Se siente usted con el ánimo para poder enfrentar muchas cosas como lo ha hecho hasta ahorita?
12: Claro que sí. A mí me parece que el PT nos da a los que somos parte, porque nosotros barremos, trapeamos y somos dirigentes del partido al mismo tiempo, ¿no? Entonces eso nos ha dado una formación como es la de los ciudadanos y la de los mexicanos, ¿eh? Que tenemos que hacer todo para construirnos un futuro. Bueno, pues esa misma resiliencia se nos ha formado el carácter en el PT y en la izquierda.
9: Muy bien, Otra vez, ya le he hecho la pregunta, algo más que desea agregar. Aquí estamos en la J Mexicana. Ella es Lilia Aguilar, es diputada aquí en Ciudad Juárez, y pues está acostumbrada a estos enseres, a estas cosas que pasan a veces en la vida, y nos fortalece. Lo hemos comprobado que cuando tenemos todo en contra, esto nos fortalece. Licenciada, adelante.
12: Sería todo, insisto, hay que estar atentos para saber qué es lo que pasa en el estado, y bueno, pues estar, como dijo siempre el licenciado López Obrador, somos un pueblo profundamente politizado, entonces a exigirle al Partido Acción Nacional a que haga su trabajo como gobierno. No puede tener en las condiciones en las que ya sabemos de transporte y agua Ciudad Juárez.
9: Muchas gracias por recibir la llamada.
12: Que estés muy bien, hasta luego.
9: Gracias. Lilia Aguilar, la diputada de Partido del Trabajo, que está aquí con nosotros, sabe de que iba a visitarnos, pero obviamente está en la Ciudad de México. Pero no nos quita la idea de tenerla aquí. Algunas preguntas interesantes, más que por teléfono, a veces no se puede tener tanta comunicación como quisiéramos hacerlo. Mire, también dice aquí algunas de las cosas que tenemos preparadas para usted, que obviamente la situación de estos partidos, en donde el PAN dice que comenzarán los movimientos rumbo al 27, ellos también se están preparando, ellos también lo están haciendo. La dirigente estatal Daniel Álvarez Hernández anunció que convocará en los próximos días a quienes han mostrado interés, lo habíamos dicho en una nota anterior, con el objetivo de fortalecer la unidad interna del partido, y el mensaje que tiene destinatarios claros, porque conforme se acerca pues el proceso electoral, también comienza a aparecer las legítimas aspiraciones de alcaldes, de legisladores, de funcionarios y liderazgos panistas que buscan aparecer en la boleta como dentro de 2 años. Por esto también Daniela quiere sentarnos, decirles, hey, pues vamos a platicar las cosas de los dos. Dice que la competencia interna va a subir la temperatura. Esto es algo normal, ¿verdad? Y que lo hemos venido viendo, las pugnas a veces se hacen internas para ya después sacar pues la fuerza, ¿sabe? Sacar el músculo político. La dirigente también dijo que es un partido abierto y democrático, donde puede cualquier militante expresar sus aspiraciones, pero dejó claro que el primer proyecto colectivo debe colocarse por encima de los proyectos personales. Es decir, que pues van en grupo, van en conjunto. Aquí había hecho, incluso Jorge Romero, había hecho una campaña en donde cualquier persona pudiera aspirar a un puesto público. Es decir, si usted tenía aspiraciones para poder lograr un puesto público, y dice, pues ¿por dónde empiezo, hombre? ¿A dónde voy? Dinero no tengo, o tengo mucho, pero no lo quiero gastar. Entonces, supuestamente era el poder dirigir, acercarse allá al partido y decir, ¿sabe qué? Yo soy fulano de tal, considero que este es mi planteamiento, o más bien no lo lleve luego, si no se lo vuela. Pero pues creo ver qué posibilidades tengo. Traducido en el lenguaje de la grilla, todos pueden levantar la mano, pero nadie debe romper la unidad. Eso es lo que dijo Daniela Álvarez. Así que pues todos deben de formarse, deben de estarse ahí, como cuando uno iba con su mamá. ¿Se acuerda que iba uno con su mamá, que íbamos varios? Bueno, al menos a nosotros nos tocó, ¿verdad? Que íbamos varios hermanos, y que íbamos y que nos decía, hey, aquí junto a mí, y no se hagan para, no, nada de que van a pedir y que tienen ganas de esto y que tienen, aquí junto a mí. Así es ahorita, ahí en el partido, hey, tranquilos, take it easy, les van a decir, para que no haya sorpresas en ese aspecto. Ahí sí está, así están las cosas, ahí en esta situación, en donde, pues, le digo que todos están tratando de organizarse, pero obviamente debe también haber pues una cuestión, una idea política que nos dé la situación, que nos dé pues el movimiento que puede llegar en este aspecto. Ya tenemos al que, profe Gallardo, ¿cómo te ve la vida? Feliz fin de semana, ¿cómo te fue?
13: Buen día. Bien, gracias a Dios. ¿A ti qué tal?
9: Todo normal, gracias a Dios, bien. Todo, ¿te festejaron? ¿Qué te regalaron, profe? Platícame.
13: Yo no festejo nada, maestro. No festejo nada, nada, nada. Ninguna fecha, ni...
9: Un regalito, profe, un regalito, una, no sé.
13: Pues sí me regalan, pero no... Yo no festejo nada.
9: Nada.
13: En la Ciudad de México no festejo. Más bien me pongo triste.
9: Nada de eso. 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
9: 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Hay que aprovechar, dije. Hay que aprovechar.
13: 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Aprovechar.
9: 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Ya cuando le dice, oiga, pero ahí sí le dice, ¿sabes qué me dijo el Freud? Que ustedes miraron 60. 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
13: Claro, claro que sí, con todo el gusto del mundo y con la oportunidad para la gente para que tenga un tratamiento más económico.
9: Ok. 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
13: Pues, mucho. Bastante. 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
9: Ok.
13: Oye. Algunos serán más crónicos. Y algunos, me doy, como ya me pasó, no salen, pero hay un tratamiento de acupuntura que están viendo clases, claro. 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
13: Ya casi, mejor. 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
9: 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Y a veces dices tú, no hombre, no pasa, ahí me lo aguanto el calambre, pero a veces... te agarra en situaciones muy adversas, profe, dime tú.
13: Sí, sabes que generalmente por la noche cuando te doblan los calambres, yo tenía ese problema muy severo, que tenía que andar caminando por mucho tiempo, y esa me madrugada hasta que se me relajaba. Y ahora mira, sí, voy a ser honesto, sí me daban, sí me dan de pronto leves calambres. Y bueno, eso es porque finalmente tengo falta de potasio. Y bueno, con el tratamiento se controlan de una forma increíble, Michael.
9: Muy bien. Oye, profe, retomando el punto de los chamacos, de los bebés, que a veces no deben de andar con zapatos, y parece una recomendación muy simple, profe, pero tiene un sentido muy grande y tiene un gran significado, sobre todo para los bebés que van a tener muchas más defensas en el futuro, profe.
13: Van a tener muchas más defensas, van a tener una conexión con la naturaleza, van a tener un crecimiento normal de su piecito, van a tener un bienestar que hasta para las alergias, Macron, hasta para las alergias, los niños deben de jugar tierra, deben de jugar, de mojar, deben de hacerlo. Lo que pasa es que dicen, es que se lo pone malo, sí, sí, sí, es cierto, pero porque no tienen las defensas creadas, y por eso es importante que desde chiquititos hagan uso de la tierra, del barro, Macron, les encanta a los niños. Y bueno, es una recomendación para que sus hijos estén mucho mejor, y sobre todo para que no les den leche de vaca. Esa es una cosa súper importante. No importa que el doctor, el médico se los diga, no es buena para el humano la leche.
9: Muy bien. 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
9: Ahí estamos, mi profe.
13: Un abrazo y bueno, buen día para todos.
9: Gracias, feliz inicio de semana. Tenemos una llamada, ¿cómo le ve la vida? Buenos días.
14: Roland, habla el señor Yoshida, ¿cómo está?
9: Señor Yoshida, ¿cómo le ve la vida? Le saludo con el gusto de siempre.
14: Gracias, miren, no, pues quería saludar al profe Gallardo y el otro me mencionó que yo era un testimonio. Dígale que no sea mentiroso, que sí es cierto.
9: adelante, señor.
14: No, pues yo llevé a mi esposa y créamelo, pude constatar y puedo dar testimonio de que realmente sí es efectivo. Parece que no, pero a mi esposa le da, pues, se cayó y tenía un problema fuerte, y primeramente Dios, el profe Gallardo y ustedes como medio le sirvió, y ahora estamos ya para la última sesión. Espero tener el 66%. A mí que me den 65%, porque el 66% no sé dónde lo sacó.
9: por ser una tercera, bueno, dos terceras partes, de ahí lo sacó. Es que se puede dividir ahí entre tres y es más manejable. Yo creo que por eso está bien. Pues muy agradecido con su testimonio por parte del profe Gallardo, ya me había dicho. Entonces, pues esperando que siga así la recuperación, y ahí estamos al pendiente. ¿Algo más que desea agregar, el señor Yoshida?
14: No, pues agradecerle los medios y tan, pues realmente que llegamos, yo cuando los oí, dije yo, no, pues este profe, y luego que lo que nadie lo quiere, que no lo celebraron, pues no celebraron. No va, se tira al piso para que lo levante, pero en fin, cada quien hace como este, eso va solo.
9: Okay.
14: Así es que muchas gracias, profe Gallardo, y gracias a usted, profe Grande, y a todo su auditorio, porque realmente alcanzamos el beneficio de la curación, y muchas gracias.
9: Qué bueno por eso, le deseo lo mejor. Bendiciones, señor Yoshida. Gracias. Vamos al corte y regresamos.
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9: Bueno, ya comienza el registro para las pensiones del bienestar. Desde hoy hasta el 28 de junio se realizarán los registros para la pensión a las personas adultas mayores que obviamente estén en la condición de tener 65 o de haber cumplido 65 años. Las personas interesadas deberán de acudir a los módulos de la Secretaría del Bienestar en un horario de las 10 de la madrugada hasta las 4 de la tarde. El día dependerá de la letra inicial de su primer apellido. Los requisitos son identificación oficial vigente, obviamente puede ser la credencial para votar, el pasaporte, la cartilla militar, la cédula profesional, la credencial de INAPAM o la carta de identidad, cuando no haya ninguna de estas. Pero la credencial es suficiente, nada más es una. El CURP, impresión reciente. Ahora, ¿por qué la impresión reciente del CURP? ¿Por qué? ¿Qué cambia? ¿Con el tiempo cambia la nomenclatura del dato? ¿Por qué la impresión reciente? Digo nada más, no vayan a pensar que es cuestión mía. El acta de nacimiento legible, el comprobante de domicilio no mayor a 6 meses. Ahí sí tiene razón, ¿verdad? A lo mejor ya me cuyí. La luz, agua o predial, el teléfono del contacto celular y de casa. Las personas adultas mayores tienen la posibilidad de registrar a una persona auxiliar que las represente en los trámites y deberá también presentar los mismos documentos. O sea, la persona que vaya junto con usted deberá también de llevar los mismos documentos para que sea el contacto, me explico, para que tengan allí un contacto viable, vaya. Para eso necesita usted esa situación. Entonces es importante que lo pueda hacer y que pueda llevar todo esto. En tanto, la pensión para mujeres del bienestar es un apoyo federal de 3,100 pesos. Esto es cada 2 meses, pero es para mujeres. Si usted no llega todavía a los 65, la mitad, de los 60 a los 64 años, si usted ya tiene algo ahí de esto, pues puede acudir, ¿verdad? Entonces esto es para las personas que tienen esta situación. El registro es presencial en módulos de la Secretaría del Bienestar al cumplir 65 años. La pensión transiciona. Si usted hace ese trámite ahora, de 60 a 64, automáticamente usted ya no se tiene que presentar cuando cumpla 65 y le va a ir mejor. La pensión de mujeres de bienestar es un apoyo federal de 3,100 pesos y obviamente eso es lo que está. Ya sube, cuando usted ya cumple los 65 años, ya sube. Durante este trámite, los usuarios también pueden nombrar a un auxiliar que deberá presentar los mismos documentos. Esto es para las personas, pero lo que no me dice en esta nota, no me dice dónde. No sé si tendrá que acudir usted a las mismas partes. Es lo que estoy viendo ahorita. Sí, tengo el contacto con las personas que están encargadas ahí de este módulo para que me indiquen en dónde va a ser, a dónde tienen que acudir. Porque yo le puedo dar toda la información que usted guste y mande, pero si no le digo dónde, pues es la misma gata, es como si no le dijera nada. Bueno, pero este es otro rollo. Mire, en el destilichadero, yo estaba en la mañana, que estaba oyendo a mi compañero, el señor Paul Ronquillo, estaba viendo que hay allí la situación de las llantas. Las llantas, a pesar de que no se ven muy bien, ni en el cuerpo, ni afuera de la casa, estas llantas, es importante que las retiremos, hombre, que este gallito va a estar bien. Y es que tengo un compa, dice usted, es que tengo un compa que le puede servir. No, se da ilusiones, hombre. El compa ya está compró, es más, ya no tiene ni carro, ¿sí? Está como el ese cuate que compró llantas nuevas. Y le dice la esposa, oye, pues ¿por qué compraste llantas si ni carro tenemos? Y luego le contesta el señor, dice, yo no te digo nada cuando compras brasieres. Yo no entendí el chiste, si es misógino, entonces pues para que vea usted cómo están a veces la situación. Déjeme, estoy tratando de, por eso me ven acá, que ando acá tratando de buscar una persona que nos dé la justa medida. Allá en la colonia Hidalgo, en la colonia...
4: ¿Qué onda?
9: Omar, Froilán Chávez, aquí en la J Mexicana, estamos al aire.
4: ¿Qué tal? Buenos días.
9: Es Omar García Palomares.
4: Estoy en carretera por si se llegase a cortar.
9: Ok, Omar, gracias por recibir la llamada. El asunto está de que estamos leyendo la nota de dónde, de qué fecha se empiezan para poder registrarse a los adultos mayores, pero no me dice los sitios. ¿En dónde van a estar esos sitios, Omar?
4: Mira, de hecho, ahorita lo estoy, de hecho, compartiendo en este mero instante. Y ahí te lo comento, los módulos van a ser 4 para Ciudad Juárez.
9: Sí.
4: Uno en el Parque Torres Sur, donde ya es conocido que nos hemos puesto.
9: Sí, señor.
4: Otro más en la Placita Zaragoza.
9: Okay.
4: La que está ya al costado de la Coordinadora Zaragoza del municipio.
9: Sí, señor.
4: En el Parque Galeana, en el Poniente Juárez, y en el Plaza de las Américas.
9: Ok.
4: En donde están las nuevas oficinas. También uno más en las oficinas de Guadalupe y en las oficinas de Traqueis G. Guerrero.
9: Ahí están. Entonces serían 6 puntos lo que cuentan ya los dos del Valle de Juárez. Gracias, Omar, por lo que pasa es que estamos dando aquí la información. Necesitamos echar una platicada. Ahí nos ponemos de acuerdo a ver cuándo se puede, my friend, aquí en Cali.
4: Sí, muchas gracias y un saludo para todos.
9: Gracias, Omar. Omar García Palomares es del programa Bienestar. Es que estén encargado ahí de este tipo de situaciones, pero en serio que no traía los lugares esta nota. Mire, dicen los que saben, a mí no me da caso, pero dicen los que saben que cuando la información debe de llevar es el qué, quién, cómo, cuándo y dónde. Y a veces hasta el por qué. Eso es una información completa, una nota completa. Le falla una y ya no se sabe. Mire, lo que estaba también tratando de llevarle a ustedes, que se llevan los muebles viejos y las llantas, estas llantas que dice usted que le van a servir y que muchas veces ya no le van a servir. Esa es la realidad de la vida. Ya no le van a servir esos muebles viejos. Así de que ahí está también Gibran Solís. Dijo que para que estas acciones emprendan, son 6 camiones de caja abierta. O sea, ¿qué quiere decir esto? Pues de que no se van a llenar fácilmente. Entonces es importante que lo pueda usted tener ahí presente. Hugo, ¿cómo le ve la vida? Buenos días.
6: Buenos días.
9: Sí, señor.
6: Pues, nomás como un recuerdo de lo inútil cuando se desea o se quiere hacer algo, ¿no? Andando en aquellos años, en la venta de libros enciclopédicos, yo, mi compañero, en una segunda por la carretera, pues había tantas cosas interesantes que digo, oiga, mi compa, ¿quién es el que vende aquí? No, que es la... ¿Qué pasó? Esos pocos que le ponen las camionetas arriba, pues, cuando van de cacería, ¿cuánto valen? No, pues valen tanto, ahora. Si así todo lo información, ya nos retiramos, digo, oye, ¿para qué tanto información? ¿Lo vas a comprar? Que no, pero cuando compro una camioneta...
9: Buena carita.
6: No, digo, en relación a las noticias que están pasando en la información de la gobernadora, eso es lo que nosotros llamamos como investigador científico de la criminalística, se le hace a las personas que se le está investigando, se le llama entubado. Para que llegue el momento que la misma persona de investigación comete errores y ante

0: las preguntas que decías tú ahorita, dónde, cuándo, por qué y quién es. Cuando estas interrogantes se aclaran, el caso está declarado, el caso ya se solucionó. Eso es lo que están esperando los tribunales, de acuerdo a los tiempos legales del procedimiento, de las fórmulas para llegar a comprender un caso, dar una versión como los jueces, ¿no? Que no haya error. Entonces, tantas cosas en beneficio de la nación que no se dan cuenta los medios informativos y la presidencia están diciendo que la gobernadora ya hasta se va avisando para la próxima presidencia de la República. Bueno, cada quien. Es el maestro, gracias.
1: Muchas gracias, maestro. Gracias. Gracias. Bueno, pues ¿qué le pudiera yo decir? Estas acciones que están emprendiendo, que a la gente, a mucha gente, ¿cómo te ven la vida, Gibran Solís, el director de Limpia aquí? Qué bueno, hoy estamos al aire, qué bueno que me contestas la llamada, my friend. Gracias por recibirla.
2: No, gracias, pues gracias, a la orden, buen día.
1: Oye, lo que pasa es que te veo muy activo, allá te vi por el, dicen que son como 6 camiones que andan con el, dice, mega destilichadero. Entonces, ahí cabe lo poco y lo mucho, my friend. Dime tú.
2: Sí, pues, efectivamente, lo importante comentar que, con la toma de protesta del maestro Héctor Ortiz Olpinel, el ritmo del trabajo no baja, se mantiene, incluso, lo están pidiendo un esfuerzo para poder alcanzar los objetivos del Plan Municipal de Desarrollo. Y dentro de esto, bueno, por lo que nos toca referente a la limpieza, continuaremos con los programas. El sábado tuvimos un mega destilichadero en la colonia Hidalgo, donde tuvimos muy buenos resultados.
1: Pero ahorita en la mañana andaba en otra parte, my friend.
2: Sí, mira, normalmente en todos los casos que hemos hecho de mega destilichaderos, damos una vueltecita el día lunes siguiente, porque sabemos que hay algunos vecinos que por cuestión de horario o de falta de información oportuna no atienden el tiliche en el momento en el que estamos por ahí. Entonces damos el recorrido y bueno, continuamos con la cosa del cambio, que ahorita en la rueda de prensa de hoy el presidente dio información importante. Es un programa permanente, continuaremos a lo largo de este año y todos los días de lunes a sábado tenemos intervención en 4 o 5 avenidas, con la intención de cumplir con el objetivo de transformar la imagen urbana de Ciudad Juárez. Entonces, efectivamente, seguimos trabajando, nos verán por ahí en algunas calles y avenidas, pedimos un poquito de paciencia a los conductores, estamos haciendo los ajustes en los horarios de intervención para no afectar el tránsito, pero sí hay momentos en los que es prácticamente inevitable poner por ahí algunas desviaciones en carriles centrales, mientras hacemos sobre todo el pintado de los cordones.
1: Gibran Solís, director de Limpia aquí en Ciudad Juárez, en el municipio, y que pues como que agarramos ya el rumbo de mucho trabajo y de mucha labor. ¿Qué te dice la gente ahí en las colonias, Gibran? Dime tú.
2: Mira, agradecerle, la verdad es que se ha mantenido el ritmo prácticamente desde el día 1 de la administración del presidente Cruz Pérez Cuella, hoy presidente con licencia. Seguimos creciendo los programas para alcanzar y abarcar una mayor cobertura de los servicios públicos, y de esto realmente lo que es fundamental para nosotros es que se vayan sumando los ciudadanos, los empresarios, los comerciantes, la industria maquiladora. Hoy, por ejemplo, hacíamos la entrega por parte del presidente municipal, Ortiz Olpinel, a empresas juarenses, comerciarios juarenses y ciudadanos, que ellos ya tienen el buen hábito de mantener limpio, barrido, incluso hasta pintado el frente de su negocio, de su florería, de su maquila, del espacio donde tienen sus instalaciones, una empresa de transporte de valores, EPSA, Aptip, una florería, a Plaza Portales. Entonces, estos son ejemplos que estamos nosotros primero agradeciendo, distinguiendo por su esfuerzo y dedicación, y que desde luego, además de decirnos a los jueces que sí podemos, que sí se está haciendo, sentirnos con la confianza y la seguridad de que lo podemos todavía mejorar. Entonces, invitar pues a todos los jueces que aprovechen los servicios públicos, los programas, las cruzadas, las jornadas, para ir haciendo de Juárez una mejor ciudad para todos.
1: Y se están integrando, yo veo que hay mucha gente que ya está participando, como que ya le quitaron el miedito, ¿verdad? O que también a veces dices, oye, pues ya tengo aquí 6 meses con estos tiliches, pues ya vámonos, basta ya, y para poder...

0: Oye, por mi humilde barrio, no has pasado, Kibran.
1: Bueno, ahí me pasa la información y lo programamos con todo gusto.
0: Ahí en el
1: Y de
0: campo.
1: este tema que mencionas, fíjate que sí, pero yo creo que primero a lo mejor rompimos la barrera de la incredibilidad de que no, pues a lo mejor no más lo están anunciando en los medios, pero no lo van a hacer. Luego seguramente pasamos ya a la ejecución. Y hoy lo que estamos nosotros trabajando diariamente es generar estas dinámicas permanentes que sean programas, fue que es algo muy importante para la visión del presidente, que sean programas que se arraiguen en la ciudadanía y que sobrevivan a las administraciones. Es decir, que al término de este tiempo, pues los mismos ciudadanos sigan pidiendo sus contenedores de punto limpio, sigan pidiendo sus esterilizadores, sigan pidiendo sus programas en la colonia para hacer la intervención, porque esa es la forma efectiva en la que se acerca el servicio público, que cada una de las colonias de la ciudad necesita, porque cada parte de la ciudad tiene necesidades diferentes.
0: Oye, por mi vida de barrio el campestre, ¿para cuándo lo tienes programado?
1: Discúlpame, ahí acercamos una cuadrilla de inmediato.
0: Ahí en tu humilde casa, my friend. Oye, Gibran, ¿algo más que desees agregar, my friend?
1: No, agradecerte, Fay, siempre es para nosotros muy importante informar a la ciudadanía lo que se está haciendo por parte del gobierno municipal, insistir, invitar, que son programas permanentes, que sea el cambio. Es sumamente importante para la ciudad que se sume la voluntad de las empresas, comerciantes y vecinos, sobre todo de las 48 avenidas que se están interviniendo, para que la limpieza que se está haciendo como parte del proyecto de inversión del gobierno municipal pues tenga efectos permanentes y todo lo demás. ¿No? Estaremos trabajando este fin de semana, jueves, amanece limpio. Por ahí nos veremos en algunas de las colonias que estamos interviniendo en coordinación con las dependencias que son responsables de cada punto.
0: Agradeciéndote que hayas tomado la llamada, my friend.
1: Gracias, Joaquín. Un fuerte abrazo. Que tengas una buena semana.
0: Igualmente, hay tacos. Vamos con una llamada. ¿Cómo le ve la vida? Buenos días.
2: Sí, buenos días.
0: Sí, adelante.
2: De acuerdo a lo que estaba platicando ahorita sobre el bienestar, que pues le estaba dando los datos de que necesitaba la persona, pero no le decían dónde iba a hacer eso, ¿no?
0: Sí, señor.
2: Me leí por ahí hace mucho tiempo en una revista, parece que de selecciones, ya hace mucho tiempo, una persona un chiste ahí que decía que, dice, específico que no se especifica. Entonces el enfermo estaba leyendo ahí la receta, dice, aquí me dice que pues me debo tomar una cápsula después de cada comida, dice, pero pues no me dicen dónde me harán la comida. Gracias.
0: Sí, señor. No, hombre, pues es que pues todo mundo la regamos. Y es que, mire, con todo respeto, ¿verdad? Para muchas personas que nos dedicamos a la información, llegamos a veces con muchas limitaciones. Con todo respeto para mis compañeros, ¿no? Y ahí nos vamos formando. Pero no hay una escuela. Sí, hay una, es más, hay una carrera, hay una licenciatura en la Universidad Autónoma de Ciudad Juárez de periodismo. Mi compañero Ricardo Mesa Armendáriz, él es licenciado en periodismo. Pero obviamente el asunto es de que llegamos muchos advenedizos y vamos aprendiendo en la práctica. Y obviamente, pues la vamos regando, como siempre. Vamos al corte y regresamos.
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0: Tenemos una llamada, ¿cómo le ve la vida? Buenos días.
15: ¿Qué tal, Fernández? Buenos días, ¿cómo estás? Acá Gabriel Macías. ¿Qué tal, Fernández? ¿Cómo la pasaste ayer, el Día del Padre?
0: Mejor no se
15: pudo.
0: Espero
15: que hayan pasado bien, muchachos. Porque miren, por si no lo sabían, muchachos, ayer aquí en México y en varios países festejaron el Día del Padre. Pero en diferencia a todo esto, muchachos, quiero que se ubiquen en una ciudad que se llama Yulin, allá en China, al norte de Pekín. ¿Qué creen que festejaron ayer allá, muchachos? Pues nada más y nada menos que el Festival de la Carne de Perro y Gato, muchachos. Eso es lo que comieron ayer allá en China. En vez de celebrar el Día del Padre, festejaron el Festival de la Carne del Perro y del Gato. Eso es lo que comen los comunistas, muchachos. Los comunistas como los de Morena, los que ya no les digo chairos, yo ya les digo gargajos. ¿Por qué gargajos, muchachos? Médicamente el término correcto es puto, ¿eh? El término correcto médico es puto, lo que viene siendo flemas que bloquean las vías respiratorias y digestivas de la garganta, con lo cual uno batalla para respirar y deglutir. Pero qué bueno que aquí en México estamos celebrando el Día del Padre como se merece, con una carnita asada, o alguna discadita, un higadito encebollado, o una chulada. Pero los morenistas quieren que comamos lo que comen allá en Yulin, China. Así es de que si algún día algún morenista te invita a comer unos taquitos de Yulin, ya sabes la que te espera, perro o gato. Chachitos, patio muerte, venceremos.
0: Fíjense que la bicicleta se está convirtiendo en una herramienta de apoyo. Colectivos ciclistas y grupos corredores se preparan para transformar una rodada en un acto de solidaridad para la casa hogar. Aparte de que es un ejercicio extraordinario, lo que pasa es que estos chavos, porque son jóvenes regularmente, y déjeme hago este preámbulo para decirle que llegó una vez, no sé, me parece que lo platicó al aire el profe Gallardo, dice que fue un amigo de él de hace tiempo, de contemporáneo, y que lo visitó y que lo vio muy bien. Dice, oye, pues qué onda, pues no te haces nada, no te haces nada. ¿Cómo no? Me veo muy bien. No, dice, no te haces nada en la cara, así, así. No se crea, no, no se hace nada, muy conservado. Y le dijo, y luego, pues ¿cómo es posible que estés con esa situación? ¿Y a qué le atribuyes? Y luego dice, la bicicleta. Dice, tengo no sé cuántos años de mi vida en la bicicleta y pues ando en bicicleta para arriba y para abajo. Entonces dice que es un ejercicio extraordinario. Tan es así que el profe compró una bicicleta. Pero no sé si la haya usado todavía. Pero bueno, esto es aparte. Aquí en Juárez, donde las causas solidarias suelen encontrar eco entre la comunidad, colectivos ciclistas y grupos de corredores se preparan a convertir una rodada en un acto de apoyo para niñas y niños en la casa hogar Pasitos. Se trata de Ride con Causa, una actividad organizada por el colectivo ciclista Indios en conjunto con Mascul Runners y Turtle Power Running. ¿Por qué le ponemos nombres en inglés? ¿Por qué no pudiéramos ponerle las tortugas corredoras o Mascul Runners? ¿Qué es Mascul Runners? No, ahí no lo puedo, aunque intente traducirlo, con el objetivo de reunir alimentos no perecederos. Está como las personas esas que están a veces metiendo inglés, como si supieran mucho inglés, ¿verdad? Por radio. Esas, ¿quién se creen esas personas que están hable y hable y lo meten palabras en inglés? Pues ¿quién se creen que...? Vamos a la llamada, ¿cómo le ve la vida? Buenos días.
16: Este es el departamento de quejas.
0: Sí, señor.
16: ¿Me puedo quejar? Sí, se acuerda de eso, además.
0: Ya ni la abuela es buenísima. Sabes que yo me acostumbro a veces reírme de los chistes antes, pero no está muy bueno, my friend. Si quieres, puedes quejarte.
16: Cuando salió ese, me puedo quejar. Adelante. Me quiero hacer una queja, a ver a quién corresponde más bien.
0: Sí.
16: Que de por sí la economía está para los suelos y sí, luego comprando unos tortillas que no se termina, y antes ya ves que se ponía en la canastita hace años, que era el maíz natural, y ahora dejas nomás del almuerzo a la comida y los recalientas y haz de cuenta que estás comiendo vidrios en lugar de tortillas. No sé qué le pondrán o de qué estarán hechas ahora, que ya no es maíz, y no se regula, y en vez de gastar tus 22 pesos que te cuesta, 23 el kilo, ya estás gastando al doble porque le estás tirando y se está desperdiciando tanta tortilla o tanto maíz, no sé, maíz o no sé qué será, pero maíz no es. Entonces, no sé quién regule, a quién le corresponda esa parte de la tortilla. Y ya para terminar, también tengo otra queja, que nos cerraron las estaciones cristianas, este gobierno, pero no sé a quién también le corresponda. Cerraron por unos comentarios que hizo, bueno, un pastor, que sí fueron mal hechos, mal infundados contra este gobierno. Lo quiero hacer público, pero ¿por qué nada más no sancionaron a esa estación, Freud? Es lo que no me explico. ¿Por qué tomarlo contra las otras estaciones de Radio Cristiana que no tuvieron nada que ver ni culpa? Pero sí hago el hincapié para que este gobierno desgraciado también tome cartas en el asunto. Por eso lo hago público, que sancione nada más al que hizo esos comentarios, pero no las demás estaciones que nada tuvieron que ver. Freud, Dios te bendiga y aquí te escucho. Gracias. Bye.
0: Fíjate que, Manny, tienes mucha razón, Tienes mucha razón. Mire, y no es que quiera defender a veces a las personas que expenden licor, pero cuando hay un acto ahí, pues uno tiene la culpa que se meta cualquier malandro, sin alusiones personales, Manny. No te creas, Manny. No te creas que se meta por ahí un malandro. Perdón, Manny, discúlpame. Pero que se meta un malandro y que de repente haya un acto de sangre y clausuran el negocio, es lo mismo ahorita, ¿verdad? Es un ejemplo muy parecido. Entonces, ¿qué culpa tiene el dueño, si no hay antecedentes, de que haya habido eso, verdad? Pero por lo pronto, ¡chum!, le cierran el negocio. Entonces, es también injusto de que por paguen justos por pecadores. Completamente de acuerdo con el tremendo Manny. Y para poder ver eso, no sé por qué se tomaría eso. Dice, todos coludos o todos rabones, ¿verdad? Cuando tocamos, ¿se acuerda? Cuando tomamos una decisión así tan drástica. Mire, el llamado para este ruin es para toda la comunidad. No es obligatorio ir a rodar. También puede llegar solamente a dejar su granito de arena. Esto va a arrancar allí en la Cinépolis de la Plaza Pinocelli a partir de las 7:15 de la tarde. La recepción de donativos va a ser ahí, y a las 8 de la noche arrancará, a las 7:15 va a empezar allí mismo en la Plaza Pinocelli. Es en la por la Avenida Las Torres y Enrique Pinocelli. Nomás me dicen Plaza Pinocelli, es lo que le digo, no me dicen ahí esa Avenida Las Torres, sino que yo soy un conocedor, un vasto conocedor de Juárez. Mira. Y dice que es en la Plaza Enrico Pinocelli. Y va a ser ahí, van a ser 15 kilómetros, aunque los organizadores dejaron claro que no es necesario participar en la bicicleta. Claro que no, ¿verdad? Si usted tiene la inquietud de poder participar, pues es para una noble causa. Va a tener que llevar ahí alimentos no perecederos, productos de limpieza, artículos de higiene personal y ropa en buen estado para menores entre 4 y 17 años que vive esta casa hogar ubicada en la colonia Felipe Ángeles. Así que es una buena onda. ¿Cuándo va a ser esto? Va a ser fíjese nada más lo que es estar presumiendo de algo y que yo soy aquí el que masca fierros y que todo lo demás. No, pero no lo veo. Hoy puede ir usted allí a la plaza a las 7:15 de la tarde, pero no decir así la nota. Hoy, este lunes 22 de junio, para poder hablar con propiedad, hombre. No saben hablar, no se crea. No, muy simple, más que los demás días. A nombre de todas las personas que nos hacen el favor de estar en sintonía, y a nombre de todas las personas que hacen posible este programa, le agradecemos enormemente el favor de su atención. Un servidor, Froilán Chávez Holguín, les desea como siempre que la felicidad los haga pedazos toda la vida.
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Lunesito, lunesito 22 de junio, aquí en la J Mexicana 970. Muy buenos días, gracias por estar con nosotros, arrancando la semana. 22 de junio y arrancando con el verano también, ¿eh? También estamos arrancando con el equinoccio del verano. Y déjeme comentarle que la temperatura máxima para hoy será de 42 grados centígrados, equivalentes a 107 grados Fahrenheit, quiere decir que va a ser bastante calor, para que se cuide bastante, para que tome bastante agua, para que cuide a sus niños, a las personas de la tercera edad y a las mascotas. Va a ser mucho calor esta semana. Esta semana va a estar muy caliente, temperaturas por encima de los 40 toda la semana. Esta semana, la primera semana del verano, va a estar bastante, bastante caliente. El exhorto es que usted se cuide, y se cuide bastante. Si en el frío nos tenemos que cuidar, en el verano igual, ¿eh? En el verano igual, porque también en el verano la comida se descompone más rápido. También tiene que tener precaución con los alimentos, porque los alimentos se descomponen de bolón ping-pong. Así que también con eso hay que tener mucho cuidado con los alimentos. Y tomar bastante agua, ¿eh? Bájale el refresco, bájale a la cheve y échele más agüita. Échele más agüita mineral, también le ayuda. Una agüita con limón también lo va a refrescar. Así que ahí tiene usted el dato. Y bueno, mientras tanto, mi nombre es Omar Arriaga y yo voy a estar con usted hasta las 2 de la tarde. Hasta las 2 de la tarde estamos con usted en este arranque de semana, lunesito 22 de junio. 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Y también estamos en Alexa, Alexa, la J Mexicana 970 AM. Gracias, gracias por acompañarnos, bienvenidos, muy buenos días. Me voy con Vicente Fernández, regresamos.

Arranque de semana, lunesito 22 de junio aquí en la J Mexicana 970. Y bueno, también un saludo para todos los papás. Ayer fue el Día de los Padres. Y enhorabuena para todos los papás. Habidos y por haber que escuchan la J Mexicana 970. Yo deseo y espero que hayan tenido un excelente domingo, que hayan comido bastante en compañía de todos sus seres queridos. Yo espero que les haya ido muy bien. Va que va. Va que va. Pero bueno, mientras tanto, vamos arrancando con los saludos y las peticiones musicales. Saludamos a Tere Velázquez, que se reporta desde el área del Paso, Texas. Tere, saludos para usted y para su hijo Memo Velázquez, que siempre están en compañía de la J Mexicana. Muchas gracias a Tere y a Memo, que se reportan del Chuco, Texas. Saludos también para la señora Hortensia, que nos dice: Omar, agárrate, que va a estar bastante caliente. Efectivamente, tendremos una semana bastante caliente, hablando de la cuestión climatológica. Gracias y saludos para la señora Hortensia. Saludos para Meni, que nos acompaña desde el Sausal. Un saludo para Meni, que nos está solicitando un tema con Julio Jaramillo. El tema se llama Devuélveme el Corazón. Muchas gracias, Meni, y un saludo para toda la gente que nos acompaña en aquellos lugares. Vámonos entonces con Julio Jaramillo. Anta, Julio, llámelo, anta. Vámonos con este tema que se llama Devuélveme el Corazón. Regresó.

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1: Muchas gracias, ya 11 de la mañana, 32 minutos en este instante, 11 de la mañana, 32 minutos, saludamos a la señora Hilda Isabel que se reporta, nada más y nada menos que desde Coronado en El Paso, Texas, y me comenta la señora Hilda Isabel que ella apenas está desayunando. Órale pues, muy buen provecho para la señora Hilda Isabel. Y también me quedo con saludos para mi amigo Armando Mascorro, que se comunica desde la Francisco Madero. Y Armando Mascorro me dice: Omar, mándale por favor un saludo muy afectuoso a mi esposa Rosa María Hernández, que hoy precisamente, Omar, estamos cumpliendo el 61 aniversario ya juntos. ¡Ándele! Saludos para Armando Mascorro y para la señora Rosa María Hernández, que hoy están cumpliendo 61 años de casados, ¿eh? 61 años. ¡Ah, qué bárbaro, qué bárbaro! Así que la felicitación para ellos dos, para Armando y para Rosa María, que nos acompañan en la Francisco y Madero. Y me están solicitando el tema Paloma Querida con José Alfredo Jiménez, con todo gusto. Felicidad y enhorabuena. Y por supuesto, que sigan cumpliendo más años juntos, ¿eh? Ya llevan 6-1. Así que felicidades. Y nos quedamos con José Alfredo Jiménez.

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Bueno, tan solamente 8 minutos nos separan de las 12 del mediodía. En 8 minutos, las 12 del mediodía, les recuerdo que a las 12 agarramos con el bloque. Bueno, iniciamos con el bloque de los muchachos, pero eso será a las 12 del mediodía. Mientras tanto, me quedo con saludos para la señora Pineda, que me estaba solicitando un tema musical. Señora Pineda, no lo encontré. ¿Qué crees, señora Pineda? No lo encontré. Pero le voy a mandar otro tema musical. La busqué y no la encontré, así que... ¡Ay, qué caramba, señora Pineda! Un saludo para la señora Pineda, que nos acompaña en el área de socorro, allá en El Paso, Texas. Gracias a la señora Pineda. Vámonos con Fernando Valadez. Si volviera a vivir...

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1: Muy buenas tardes, las 12 con un minuto, aquí en la Jota Mexicana 970, sí, las 12 con un minuto, en el 970 de su amplitud modulada, y bueno, como de lunes a viernes, tenemos en este horario a las voces de Javier Solís, Pedro Infante, José Alfredo Jiménez, y Jorge Negrete para todos ustedes. Me arranco con saludos para Lupita Cruz, que me dice: Omar, ahí te encargo un tema con Pedro Infante, y con saludos para toda la gente de San Elizario. Gracias, gracias Lupita Cruz, que se manifiesta el 970, y con todo gusto vamos arrancando con los muchachos Javier Solís, Pedro Infante, José Alfredo Jiménez y Jorge Negrete. ¡Ahí vengo!

Bueno, las 12:15 en ese instante, aquí en la J Mexicana 970, ya escuchamos el bloque de los muchachos. Y por supuesto, el tema más que más me solicita con Jorge Negrete, el tema de Solo Dios. Pero bueno, mientras tanto me quedo con saludos, saludamos con todo gusto a la señora Ángeles, que nos comenta, nos cuenta, nos dice, Omar, aviéntate María Bonita con los camperos. Gracias, muchas gracias a la señora Ángeles que se manifiesta aquí al 970. Gracias, señora Ángeles. Que tenga tremendo arranque de semana. También nos vamos con saludos hasta la Chaveña, especialmente para Primitivo Chávez, que me solicitó a José Alfredo Jiménez con el tema Ella. Ella de José Alfredo Jiménez. Ese tema no lo solicitó nuestro amigo Primitivo Chávez de la Chaveña. Qué bárbaro, Primitivo, qué bárbaro. Vámonos con el siguiente bloque musical. Me arranco con el mariachi y los camperos. Esto es María Bonita.

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18: 12:30 aquí en la J Mexicana 970. Sí, las 12:30. Y bueno, ya escuchamos un bloque con mariachis. El mariachi Sol de México y el mariachi Los Camperos. ¡Va que va! Va que va. Pero bueno, mientras tanto, déjeme voy con más saludos. Con todo gusto, saludamos a Leti Saucedo, que se reporta con nosotros. Gracias a Leti Saucedo, que me dice, Omar, mándale un saludo a la colonia Allende y a la colonia Aldama. Así que ahí está el saludo para la colonia Allende y la colonia Aldama de parte de Leti Saucedo. Gracias, Leti, buen día. Saludos también para el señor Franco, que me dice, Omar, ahí te encargo un tema con Javier Solís, Malpagadora. Órale pues, gracias al señor Franco, que se manifiesta desde el Valle de Juárez, allá en Loma Blanca. Gracias, gracias. Saludos también para Eduardo Montiel, que nos dice, Omar, ¿a qué te escuchamos en Praje? Dije Guerrero. Gracias a Eduardo Montiel, allá en Praje, dije Guerrero. Muchas gracias a la gente que se va reportando. Me quedo con Javier Solís, Malpagadora.

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Ándale pues, gracias por acompañarnos aquí en la J Mexicana 970, solamente en 10 minutos, nos separan de la 1 de la tarde. En 10 minutos, la 1 de la tarde. Les recuerdo que a la 1 de la tarde tenemos para usted un espacio informativo de 24 minutos con nuestro compañero Alberto Peláez. Informe 24 de 1 a 1:24. ¡Va que va! ¡Va que va! Pero bueno, mientras tanto, yo me quedo con más saludos. Saludamos con todo gusto a Lili, que nos acompaña en el área de San Lorenzo. ¿Qué onda, Lili? ¿Cómo está? Un saludo para Lili, que se reporta al 970. Saludos, Lili, que estés bien. Así que el saludo para todos los vecinos del área de San Lorenzo. Y luego desde San Lorenzo me voy a brincar hasta allá, hasta donde vive Consuelo Sánchez. ¿Qué onda, Consuelo? ¿Cómo le va? Un saludo para Consuelo Sánchez, que me dice: Omar, aviéntate algo bonito con José Alfredo Jiménez. Órale pues, gracias, gracias Consuelo Sánchez. Su servidor Omar Arriaga regresa con usted a la 1 de la tarde, 25 minutos, pero primeramente nos quedamos con Javier Solís y esto que se llama Sentencia.

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1: ¿Qué tal? Buenas tardes, ¿cómo están? Es la una de la tarde en el centro de México, soy Alberto Peláez, empezamos.
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1: Ken Salazar, el ex embajador de Estados Unidos en México, afirma que el expresidente Andrés Manuel López Obrador teme sobre las declaraciones que el Mayo Zambada puede ofrecer al gobierno tras su detención en julio del 2024. En sus memorias citadas por el periódico Reforma, el diplomático hace referencia a declaraciones que le habría hecho el empresario y confidente del morenista López Obrador un mes después del arresto que se cumplimentó en El Paso, Texas. La presidenta Sheinbaum negó este lunes que el exmandatario López Obrador tuviera temor por las declaraciones que el Mayo Zambada pudiera dar a Estados Unidos tras su detención después de la aversión del exembajador de Estados Unidos en México, Ken Salazar. Un video difundido en redes sociales ha generado polémica dentro de Morena después de que Carlos Bohórquez Urzaiz, dirigente estatal del partido en Yucatán, se refiriera al expresidente López Obrador como el peor presidente que ha tenido México, durante un acto partidista provocando sorpresa entre simpatizantes y actores políticos. La grabación corresponde a un evento de la llamada Bancada del Pueblo realizado en el municipio de Xijimín, en Yucatán. En las imágenes se observa al dirigente morenista pronunciando un discurso ante militantes existentes, momento en el que realiza la declaración que rápidamente se viralizó en redes sociales. La presidenta justificó este lunes que su gobierno otorgara 800 mil millones de pesos a la Coordinadora Nacional de Trabajadores de la Educación. En su conferencia matutina insistió en negar que su administración haya entregado esos recursos al magisterio para que se retiraran su plantón de la Ciudad de México. Esos 800 mil millones no tienen absolutamente nada que ver con la Coordinadora Nacional de Trabajadores de la Educación. Es para la educación de las niñas y niños en Oaxaca, aseguró ante la prensa en Palacio Nacional. La Secretaría Anticorrupción y Buen Gobierno sancionó a cuatro trabajadores de la dependencia Alimentación para el Bienestar por faltas graves y deberán pagar una multa de 777 millones de pesos. En un comunicado se indicó que María G., René G., Miguel C. y Juan R. también estarán inhabilitados por 10 años de sus actividades por hacer uso de exceso en recursos del programa Precios de Garantía a Productos Alimentarios Básicos. La mexicana Katia García dirigirá el jueves el encuentro del Grupo del Mundial 2026 entre Túnez y Países Bajos en Kansas City y se convertirá en la tercera mujer en dirigir un encuentro de la máxima competición de selecciones nacionales. García, nacida en Ciudad de México el 1 de septiembre de 1992, sigue la senda abierta en el Mundial de Qatar de hace 4 años por la francesa Stéphanie Frappart, que dirigió el Alemania-Costa Rica en la fase de grupos, y de la estadounidense Tori Penso, que pitó el jueves pasado el duelo del Grupo A del Mundial 2026 entre República Checa y Sudáfrica. El vicepresidente estadounidense Vance aseguró desde Suiza que el domingo se logró muy buen progreso en cuanto a las negociaciones con Irán y afirmó que el estrecho de Hormuz está abierto, además de que el Organismo Internacional de Energía Atómica podrá entrar en Teherán. En Colombia, el derechista Abelardo de Espriella ganó este domingo el preconteo de la segunda vuelta electoral en una reñida elección frente al candidato de izquierda, el oficialista Iván Cepeda. La presidenta se negó este lunes a felicitar al candidato de la derecha, Abelardo de Espriella, y manifestar su posicionamiento sobre la segunda vuelta electoral en Colombia. Sheinbaum aseguró que esperará a que culminen los resultados del escrutinio que comenzó anoche para poder felicitar a quien resulte ganador. El presidente Donald Trump celebró la victoria del derechista Abelardo de Espriella en las elecciones de Colombia con un él ganó y por mucho en su cuenta de Truth Social, que acompaña una noticia con los resultados preliminares que le dan el triunfo por delante del candidato Iván Cepeda. Este lunes 3 estudiantes de secundaria murieron y otros 7 resultaron heridos en Filipinas tras un tiroteo ocurrido en el instituto de la ciudad de Tacloban, en la isla central de Leyte, según informaron las autoridades. Y Alan Greenspan, quien fue presidente de la Reserva Federal de Estados Unidos entre el año 87 y el 2006, falleció, informaron allegados. Tenía 100 años. Su esposa, desde hacía 29 años, la corresponsal de NBC, Andrea Mitchell, informó que falleció este lunes por complicaciones de la enfermedad de Parkinson. Bueno, empezamos con la información y ya tenemos, como todos los días, a José Luis Plaza. Buenas tardes, José Luis.
4: Buenas tardes, Alberto. Buenas tardes al auditorio. Y para comentar que el próximo miércoles, juega la Selección de México. En el jueves anterior hubo mucho exceso en paso de la Reforma. Exceso de ambiente, exceso de alcohol, exceso de cervezas y todo eso. Y exceso de basura, 40 toneladas de basura. Entonces, para evitar que todas las personas se concentren en un solo lugar, el gobierno de la Ciudad de México va a instalar 7 pantallas en diferentes lugares de Paseo de la Reforma, Avenida Juárez, incluso aquí en el Monumento de la Revolución. Y también se va a aumentar al número de policías que van a estar vigilantes, porque sí se va a tratar de evitar que haya consumo desmedido. Y obviamente invitar a la gente que viene a festejar, pues que festeje sin alcohol.
1: Claro, claro.
4: Eso es lo importante,
1: ¿no? O por lo mínimo.
4: Exactamente.
1: José Luis, muchas gracias.
4: Gracias.
1: Buenas tardes.
4: Hasta luego, buenas tardes.
1: Y la gobernadora panista de Chihuahua, Maru Campos, hizo un llamado al gobierno de Morena a cumplir con la ley y entregar a Rubén Rocha, gobernador con licencia de Sinaloa, junto con sus cómplices, como un acto de defensa de la soberanía. En un mensaje en sus redes sociales, Campos emitió un mensaje en el marco de posibles acciones unilaterales en contra del crimen organizado y el impacto del asunto de la seguridad en la revisión del T-MEC. Si llegara a haber una incursión extranjera en nuestro territorio, o si llegáramos a perder el tratado comercial que sostiene millones de empleos, de vidas y familias, escúchenlo bien, la responsabilidad será únicamente del gobierno de Morena y de la Cuarta Transformación. Luis Fernando, buenas tardes.
5: ¿Qué tal, Alberto? Buenas tardes. El dirigente nacional de Morena, Ariadna Montiel, arremetió en contra de la gobernadora de Chihuahua, Maru Campos, después de que ella llamara al gobierno de Claudia Sheinbaum a entregar a Estados Unidos a Rubén Rocha Moya, gobernador con licencia de Sinaloa. A través de una publicación en su cuenta de X, la líder del partido del gobierno acusó a la gobernadora de promover la intervención extranjera en el marco de la muerte de 2 agentes estadounidenses en un accidente. ¿Cómo te atreves a querer dar lecciones de seguridad y soberanía después de que promueves la intervención extranjera? Tienes a Chihuahua dentro de los estados con mayor violencia y abandonas el gobierno por 2 semanas, escribió. A lo largo de su posicionamiento, Ariadna Montiel criticó la estrategia de seguridad de Felipe Calderón y destacó la relación de Genaro García Luna con el crimen organizado.
1: Y la presidenta Claudia Sheinbaum rechazó este lunes las críticas a su gobierno porque los nexos de políticos con el crimen organizado y la corrupción. En su conferencia matutina, Sheinbaum aseguró que cuenta con el apoyo popular y señaló que su administración hay honestidad y trabaja por el pueblo. Por más que quieran, porque fíjense dónde ha estado la crítica, es decir, narcogobierno y corrupción, lo más reconocido por la gente es la honestidad, aseguró. Sheinbaum insistió en que si no hubiera honestidad no impulsaría programas sociales, becas a niños, obras públicas y no tendría giras por el país. Si no hubiera honestidad sería imposible que esto existiera y esto lo sabe la gente. Si juntamos cercanía, no traicionar, honestidad, amor al pueblo y a la patria, no hay fuerza que nos detenga, añadió. La presidenta también arremetió en contra de los líderes de partidos de la oposición, a quienes acusó de rechazar la reivindicación de los pueblos originarios.
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1: El Instituto Nacional de Antropología e Historia justificó que el evento de la FIFA en el Castillo de Chapultepec el pasado 10 de junio tuvo el propósito de promover el patrimonio cultural de México. A través de un breve comunicado, la dependencia aseguró que la cena previa a la inauguración del Mundial cumplió con la normatividad aplicable para el uso de este tipo de espacios y, por supuesto, con las medidas necesarias para garantizar la preservación del inmueble patrimonial. Asimismo, confirmó que la FIFA pagó un monto mayor a $1,000,000 por la renta del recinto y los costos derivados de la organización. De acuerdo con el Instituto Nacional de Antropología, el evento acudieron más de 200 representantes de distintos países. La dependencia añadió que este recinto ha sido testigo de algunos de los acontecimientos más relevantes de la historia y también sede de importantes encuentros culturales, académicos y diplomáticos. ¿Qué más tenemos, Luis Fernando?
5: Samuel González Ruiz, el extitular de la Unidad Especializada en Combate al Crimen Organizado de la extinta PGR, calificó el caso Casés Vallarta como una cochinada que dejaron sin justicia a los secuestrados. En entrevista, el experto en temas de seguridad señaló que el hecho fue financiado por el expresidente de Francia, Nicolas Sarkozy, quien utilizó a su exembajador en México para canalizar recursos del líder libio Muammar Gaddafi. El dinero de Gaddafi fue utilizado para apoyar el caso Casés Vallarta, afirmó el especialista. La justicia francesa ya comprobó legalmente estos nexos y emitió una condena de 6 años de prisión contra el exmandatario francés por estos hechos, aseguró el ex asesor interregional de la Oficina de Naciones Unidas contra la Droga y el Delito. Aseguró que las víctimas que involucró a más de 6 se quedaron sin verdad ni justicia por una trama de corrupción política intencionalidad. Para el experto, la maniobra tenía como objetivo impulsar narrativas favorables para buscar la reelección del exmandatario Sarkozy.
1: ¿Y qué más ha pasado en el país? Vámonos al carrusel de los estados.
8: En Jalisco, un enfrentamiento entre elementos de la Secretaría de la Defensa Nacional y civiles armados dejó un saldo de 3 presuntos agresores fallecidos y 2 militares lesionados en el municipio de Yagualica, en la región Alto Sur. La agresión se registró este fin de semana cuando elementos del ejército realizaban recorridos de vigilancia en la zona cuando fueron agredidos por presuntos civiles armados. La refriega pudo escucharse desde diferentes puntos del municipio, lo que generó alarma entre la población. Las corporaciones de seguridad informaron que mantendrán presencia en la zona mientras continúan las investigaciones para determinar las circunstancias de la agresión. Desde Guadalajara, en Informe 24, David Correa Aldrete.
9: La Semarnat informa que derivado de inspecciones técnicas realizadas en coordinación con la Profepa y de un dictamen técnico solicitado por la Fiscalía General de la República, se identificaron irregularidades en las obras de enrocamiento y contención ejecutadas en Playa Las Cocinas, en Punta de Mita, Nayarit, dentro de una superficie concesionada de Zona Federal Marítimo Terrestre. Las revisiones efectuadas por las autoridades ambientales permitieron corroborar que las obras desarrolladas exceden las condiciones autorizadas en la concesión federal otorgada para uso de protección, cuya naturaleza únicamente permite mantener la superficie en estado natural y no contempla construcciones ni infraestructura permanente. Asimismo, se detectaron incumplimientos a las condicionantes establecidas y posibles afectaciones a la dinámica natural de la playa. Derivado de lo anterior, la Semarnat avanza en el proceso de revisión de la concesión de la Zona Federal Marítimo Terrestre, derivado del uso indebido del bien público concesionado por parte de la empresa. Paralelamente, la oficina de representación de la Semarnat de Nayarit continúa las acciones administrativas relacionadas con el aviso de emergencia emitido en noviembre de 2025 al advertirse incumplimientos a las condicionantes establecidas. En este sentido, la Semarnat ha sostenido reuniones de prevención con representantes de la empresa con el propósito de comunicar la posición institucional respecto a los incumplimientos observados en la concesión de Sofemat, la ruta jurídica y administrativa procedente derivada de las irregularidades detectadas y avanzar en la definición de una ruta de acción para la restauración ambiental del sitio. Como parte del proceso, representantes de Semarnat, Profepa, autoridades estatales y municipales, así como comunidades y actores locales, han sostenido reuniones y mesas de diálogo para atender la problemática ambiental y social asociada al proyecto, además de explotar rutas de solución y alternativas de restauración costera con apego a criterios técnicos y a la normatividad ambiental vigente. La Semarnat planteó a la empresa la necesidad de retirar voluntariamente las obras y llevar a cabo acciones de restauración de la playa a fin de permitir posteriormente la evaluación de alternativas técnicamente viables mediante los procedimientos formales de impacto ambiental. Desde Tepic, Nayarit, para Informe 24, Perla Rentería.
10: Un grupo de agentes federales pertenecientes a la Secretaría de Seguridad y Protección Ciudadana y elementos de la Policía Federal Ministerial de la Fiscalía General de la República llegaron a esta ciudad para realizar diligencias en dos carpetas de investigación. Un agente federal comentó que van a realizar cateos y la búsqueda de dos presuntos delincuentes generadores de violencia, quienes tienen participación activa en delitos de secuestro y tráfico de personas. Comentó que tienen evidencia y labores de inteligencia previamente realizados, por lo que esperan resultados positivos, y esas diligencias están enfocadas a estas dos personas que se presume son secuestradores y traficantes de personas. Van tras ellos. Desde Ciudad Juárez, para Informe 24, Nicolás Díaz Moreno.
1: Gracias, Nicolás. Gracias, compañeros. En información internacional, el conservador Abelardo de la Espriella ganó este domingo el preconteo de la segunda vuelta electoral en una reñida elección frente al candidato de la izquierda, Iván Cepeda. Con una mínima diferencia y casi el 99% de avance, Espriella lideró los resultados emitidos por la Registraduría Nacional del Estado Civil tras recopilar los datos de las mesas. El presidente electo de 47 años, apodado El Tigre, propone una política de mano dura contra el crimen, el narcotráfico y los grupos armados ilegales, el fortalecimiento de las Fuerzas Armadas y la construcción de megacárceles. La campaña presidencial transcurrió en medio de una fuerte polarización entre quienes buscaban profundizar los cambios sociales del actual gobierno de izquierda del presidente Gustavo Petro y los que se inclinaban por un cambio de rumbo para recuperar la seguridad y la economía. El Espriella, candidato del Movimiento Defensores de la Patria, quien se presenta como un outsider de la política, se impuso contra los pronósticos iniciales de las encuestas que anticipaban un triunfo de Cepeda en la primera vuelta, pero terminó superándolo en las dos rondas de votación. Luis Fernando.
5: El presidente colombiano Gustavo Petro denunció muchas irregularidades en la reñida votación de las elecciones presidenciales, que con el 99.65% del conteo preliminar gana el ultraderechista Abelardo de la Espriella con 0.95 puntos porcentuales al oficialista Iván Cepeda. Deben ser impugnadas las mesas sin firmar de jurados de inmediato. Aún no se puede saber quién es el presidente y hay muchas irregularidades, expresó Petro en X. Según el conteo preliminar de la Espriella, de Movimiento Defensores de la Patria suma 12.921.702 votos, 49.65%, y Cepeda del pacto histórico, el partido de Petro acumula 12.673.392 sufragios, 48.70%. El mandatario aseguró que la registraduría que organiza las elecciones está subiendo formularios electorales sin firmas de jurados.
0: En la opinión de Jesús Martín Mendoza.
11: Tan solo 20 minutos duró la comparecencia del general Gerardo Mérida Sánchez, uno de los 10 acusados por parte del gobierno de los Estados Unidos de estar coludidos con el crimen organizado y el narcotráfico, junto con Rubén Rocha Moya, gobernador con licencia de Sinaloa. Lo interesante de todo esto es lo siguiente: entró esposado, encadenado de pies y de manos. ¿En qué lugar del mundo, independientemente de que sea un protocolo a seguir en esa fiscalía, en qué parte de este planeta alguien que no tiene pruebas o que nada más lo acusaron por vistas u oídas, entra encadenado de pies y de manos? Simple y sencillamente no se sostiene. Y segundo asunto, la fiscal Catherine Polk, quien es la que escucha la comparecencia del general Mérida, asegura que hay evidencia abundante en contra del miembro del ejército mexicano, porque esto es importante señalarlo. El general Mérida es un general en retiro, pero general mantiene el grado del ejército mexicano. Por lo tanto, debería haber ya una reacción, no nada más en corto con la presidenta, sino pública del ejército mexicano ante esta situación. Y segundo asunto a considerar, el hecho de que la jueza Catherine Polk haya asegurado que hay evidencia abundante, tira por tierra la argumentación de la presidenta mexicana de que se quiere pruebas, de que no hay pruebas, pruebas y pruebas. ¿Qué dirás sobre ello ahora?
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12: Durante este fin de semana, el Mundial perfiló a sus primeros contendientes. El sábado, Países Bajos firmó una de las exhibiciones más contundentes al golear 5-1 a Suecia. Alemania también dio un paso firme al vencer 2-1 a Costa de Marfil y asegurar su clasificación a la siguiente ronda, confirmando su candidatura al título. La jornada se completó con el empate sin goles entre Ecuador y Curazao, resultado que mantiene abiertas las posibilidades en el grupo E. Y el domingo, España reaccionó con autoridad y aplastó 4-0 a Arabia Saudita, mientras Egipto consiguió una victoria histórica de 3-1 contra Nueva Zelanda. Uruguay dejó escapar puntos al empatar 2-2 ante Cabo Verde en una de las grandes sorpresas del campeonato, y Bélgica volvió a generar dudas tras igualar sin goles ante Irán. Con México, Alemania y Estados Unidos junto con Holanda clasificados, el Mundial comienza a separar a los aspirantes de los sobrevivientes en una fase del torneo cada vez más interesante. Para Informe 24, Antoine González.
1: Gracias, Antoine. ¿Con qué terminamos, Luis Fernando?
5: Alberto, Toy Story todavía tiene un amigo entre los cinéfilos. La quinta entrega de la serie de Pixar debutó con 160 millones de dólares en taquillas del mercado norteamericano, según estimaciones del estudio, estableciendo con facilidad un récord para la franquicia y logrando el mayor estreno del año. Estrenada 31 años después de que la primera película de Toy Story, que llegó por primera vez a los cines en 1995, Toy Story 5, superó ampliamente el mejor debut previo de la saga. 120 millones de dólares para Toy Story 4 en 2019. A nivel internacional fue igual de exitosa, con 152 millones de dólares en ventas durante el fin de semana de estreno, para un total mundial de 312 millones de dólares. Es una de las franquicias más rentables de The Walt Disney Company antes del lanzamiento de Toy Story 5. Las películas habían recaudado en conjunto más de 3 mil millones de dólares, además de generar miles de millones por mercancía.
1: Porque acuérdate que Toy Story tiene un amigo fiel. Y como fieles somos nosotros, este próximo miércoles, en la selección mexicana, que juega contra la República Checa, y tenemos que volver a ganar, ¿no?
5: Sí, yo la vi con mis hijos apenas hace unos días y está muy padre la película.
1: La película y el partido.
5: También.
1: ¿Qué tal? ¿Está bien la película?
5: Sí, muy bien. Y lanzan ahí como una crítica a las tabletas y a las computadoras quitándole la inocencia a los niños.
1: Pues habrá que ver la peli, desde luego habrá que ver el partido el próximo miércoles a las 7 de la tarde en el Estadio Azteca, México, en República Checa. Les esperamos a todos. Mientras tanto, nos tenemos que marchar, es lo 1:24 de la tarde. Mañana nos reunimos como siempre a 1:00. Mientras tanto, gracias, que descansen. Buenas tardes.
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12: El Partido Movimiento de Regeneración Nacional inició un proceso de depuración al interior de personas que están vinculados con acciones del crimen organizado. Por lo pronto ya suspendió todos los derechos partidistas de la alcaldesa de Tenancingo, quien había fingido un supuesto secuestro para de esta manera cobrar un supuesto rescate que habría alcanzado los 40 millones de pesos y con ello borrar un desfalco al erario que tenía varios años de existir. Sin embargo, los niveles de corrupción dentro de la toma de decisiones, al menos en la capital de la República, son inexplicables. Hace unas cuantas horas se confirmó que la dirección del Tren Ligero acaba de otorgar un contrato para la adquisición de 17 trenes a una empresa que está demandada por el sistema de transporte colectivo Metro, que incurrió en incumplimiento de contrato. Hace muchos años que no se veía una celebración con motivo de un partido de fútbol en la capital de la República como la que se vivió anoche y sobre todo durante la madrugada. Miles de personas se dieron cita en el Ángel de la Independencia y Paseo de la Reforma para celebrar completamente el triunfo de la selección mexicana sobre su similar de Corea del Sur.
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1: La una de la tarde, 31 minutos en este arranque de semana, lunesito 22 de junio. Y déjeme platicarle que nos están comentando que en estos próximos días, lo que es martes 23 y miércoles 24 de junio, el Servicio Meteorológico Nacional de México y el National Weather Service en Estados Unidos nos comentan que martes y miércoles tendremos temperaturas equivalentes a los 43 grados centígrados, equivalentes a 109 grados Fahrenheit, ¿eh? Eso se espera para mañana martes y el próximo miércoles. Ahorita la máxima va a alcanzar los 41, 42, y ya martes y miércoles andaremos a los 43, hablando del clima y de este calorón, de esta onda de calor que nos pegó iniciando el verano. Así que, así la situación. El exhorto para ustedes es que se siga cuidando, utilice ropa clara, tome bastante agua, cuide mucho a sus niños, cuide mucho a las personas de la tercera edad, a la mascota también, cámbiale constantemente el agua y no la tenga amarrada con la cadenilla. No, para nada, también los animales hay que tener mucho cuidado. Y esto también hay que hacer mucho, limpiar continuamente los departamentos, los hogares, las casas, para que no se haga la proliferación de animales ponzoñosos, así que también hay que estar limpiando, ¿eh? Sí, hay que estar limpiando porque las arañas, las cucarachas andan buscando dónde hacer nido con este calorón. Andan también buscando mitigar el calorón, así que ténganlo en consideración. Hay que estar limpiando constantemente, aunque usted no lo crea. Pero bueno, mientras tanto, usted sigue escuchando La Jota Mexicana 970. Yo me quedo con la música de Los Ángeles Negros y regreso de Bolón Ping Pong.

Bueno, pues ahí escuchamos a los Yonix con el tema Rosas Blancas y la música de los Bukis aquí en la J Mexicana 970. Tan solamente 12 minutos, nos separan de las 2 de la tarde. En 12 minutos llegamos a la hora del lunch. ¡Va que va! ¡Va que va! Pero déjenme platicarle que el municipio exhorta a los ciudadanos cuarenses a manejar con paciencia para evitar furia al volante. Y usted se debe estar preguntando, ¿qué es furia al volante, Omar? ¿Qué es la furia al volante? La furia al volante es un fenómeno adaptado del concepto estadounidense road rage, que en español significa furia en el camino. Se refiere al comportamiento agresivo o de profunda molestia de un automovilista hacia otros. Esta conducta es común en zonas urbanas de alta gestión vehicular y ritmo de vida acelerada. Escala desde el uso constante del claxon hasta agresiones verbales y físicas, estando catalogadas como una conducta penalizada en diversos países del mundo. ¿Y por qué le digo esto? Es que con el pronóstico de altas temperaturas que se están registrando en Ciudad Juárez, la Coordinación General de Seguridad Vial hace un llamado a los ciudadanos a manejar con precaución y cortesía para evitar accidentes y altercados derivados de este estrés térmico. O sea, el calorón nos pone de malas, en pocas palabras. Sí, el calorón nos pone de malas, nos pone de malas. Así que el comandante Omar Silva, encargado del área de educación vial, explica que las altas temperaturas elevan la ansiedad por llegar rápido al destino, lo que incita a conductas de riesgo como acelerar o cambiar constantemente de carril, detonando conflicto entre automovilistas. Para mitigar estos riesgos, la corporación emite las siguientes recomendaciones: salir con suficiente tiempo hacia su destino, respetar estrictamente los señalamientos viales y el uso del cinturón de seguridad, mantenerse bien hidratado durante los trayectos y atender en todo momento las indicaciones de los policías viales. Así que, pues sí, lamentablemente el calorón nos pone de malas, y más si vamos manejando. Y más si vemos que hay gente que de repente anda haciendo cosas raras en el camino, pues más nos ponen de malas. Así que hay que tener mucha paciencia. Paciencia se escucha fácil, pero hay que ponerlo en práctica. Yo a usted le deseo muy buen provecho, que usted coma rico y sabroso. Mi nombre es Omar Arriaga y mañana regresamos con usted a partir de las 9 de la mañana en los micrófonos de la J Mexicana 970. Que tenga tremenda tarde, rica y sabrosa. Mientras tanto, si el sol, la luna, las estrellas y los calorones nos lo permiten, aquí nos reencontramos en los micrófonos de la J Mexicana 970. Por su atención, muchas gracias. Déjeme checar. Saludos para la señora Moraima Lugo y el señor José Lugo, que nos acompañan allá en El Paso, Texas. Gracias, señora Moraima, que se encuentre bastante bien. Y ahora sí, por su atención, muchas gracias. Muy buenas tardes, ya hasta mañana. Bye bye, excelente lunes.

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1: Fueron días y noches muy bonitas. Y en realidad...

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0: 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Juárez.
20: Tres mujeres resultaron con golpes en un choque aparatoso registrado durante esta madrugada en la carretera Juárez-Casas Grandes. El choque fue causado por el conductor de una troca Chevrolet Silverado blanca doble cabina, quien se escapó a pie sin auxiliar a las mujeres afectadas.
0: El Paso.
20: Texas confirmó durante el fin de semana tres nuevos casos de gusano barrenador del Nuevo Mundo, elevando a 15 el número de casos activos registrados en el estado desde principios de junio. Autoridades estatales y federales mantienen labores de vigilancia epidemiológica, monitoreo de animales y moscas.
0: Estatal.
20: René, quien se identificó como profesor de tenis, estudiante y lesionado en el atropello múltiple atribuido a Oscar C., ocurrido en la glorieta de Pancho Villa, dijo que fueron víctimas de lo sucedido durante los festejos por la victoria de la selección de México. Reveló que una de las heridas se encuentra en estado bastante delicado y solicita ayuda de las autoridades para que reciba la atención especializada.
0: Nacional.
20: México está recurriendo a los mercados globales de bonos para financiar la recompra de su deuda existente ante la creciente presión de las agencias de calificación crediticia para controlar el déficit público. México fue el mayor emisor en los mercados emergentes el año pasado, vendiendo 41 mil millones de dólares en deuda, principalmente para apoyar a Pemex. En enero, el país vendió 9 mil millones de dólares en bonos en dólares y otros 9 mil 500 millones en deuda denominada en euros.
0: Internacional.
20: El conservador Abelardo de la Espriella resultó el candidato más votado ayer en la segunda vuelta de las elecciones presidenciales de Colombia, según el conteo preliminar, que le daba una estrecha ventaja de apenas un punto sobre el izquierdista Iván Cepeda. En los próximos días, los jueces electorales harán el escrutinio final que declarará al ganador de esta elección.
0: Deportes.
20: Estos son los partidos para hoy de la Copa del Mundo. Argentina enfrenta a Austria, Francia a Irak. La selección de Noruega estará enfrentando a Senegal. Y ya por la noche, Jordania estará enfrentando a la selección de Argelia.
0: Espectáculos.
20: Toy Story 5 tuvo el mayor estreno en taquilla de toda la franquicia animada al recaudar 160 millones de dólares este fin de semana en Estados Unidos. La nueva aventura de Jessie, Buzz y Woody amasó otros 152 millones en mercados internacionales para dar un total de 312 millones en México. Arrasó en salas y acumuló 323 millones de pesos, de acuerdo con Canacine.
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14: 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Juárez.
15: Un grupo de agentes federales pertenecientes a la Secretaría de Seguridad y Protección Ciudadana y elementos de la Policía Ministerial de la Fiscalía General de la República llegaron a esta ciudad para realizar diligencias en dos carpetas de investigación. Un agente federal comentó que van a realizar cateos y la búsqueda de dos presuntos delincuentes generadores de violencia.
14: El Paso.
15: Autoridades solicitan la ayuda de la comunidad para identificar a tres personas presuntamente involucradas en el robo de una tienda de conveniencia el 31 de mayo en el este de El Paso. Los individuos sustrajeron varias bebidas alcohólicas. Investigadores indicaron que el automóvil utilizado en la fuga podría ser un Dodge Magnum color gris. El caso continúa bajo investigación.
14: Estatal.
15: La gobernadora panista de Chihuahua, Maru Campos, exigió al gobierno federal entregar al gobernador de Sinaloa con licencia, Rubén Rocha Moya, acusado por Estados Unidos por vínculos con el cártel de Sinaloa. En un video difundido en redes sociales, llamó a no confundir patriotismo con respaldo automático a funcionarios acusados de mantener vínculos con el narcotráfico.
14: Nacional.
15: Morena confronta a Maru Campos por pedir la entrega de Rocha Moya a Estados Unidos. La presidenta nacional de Morena, Ariadna Montiel, acusó a la gobernadora de Chihuahua de promover la intervención extranjera

0: hoy de la Copa del Mundo. Argentina enfrenta a Austria, Francia a Irak. La selección de Noruega estará enfrentando a Senegal. Y ya por la noche, Jordania estará enfrentando a la selección de Argelia.
1: Espectáculos.
0: El 20 de agosto se anuncia ya con bombo y platillo la presencia de la reina del rock en la Plaza de la Mexicanidad. Sí, será el escenario para recibirla con esta gira que está haciendo por diferentes partes y diferentes escenarios de la República Mexicana y Estados Unidos. 20 de agosto, Alejandra Guzmán en la frontera.
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4: En varias ciudades de la República Mexicana se vivieron festejos apoteósicos. En la capital del país, en la ciudad de Guadalajara, en Monterrey, Nuevo León, en la ciudad de Querétaro, en Puebla, se vivieron momentos de festejo por el triunfo de la selección mexicana de fútbol sobre su similar de Corea del Sur. Los festejos alcanzaron altas horas de la madrugada y con un saldo completamente blanco. La presidenta de México, Claudia Sheinbaum, agradeció a la selección mexicana de fútbol el triunfo que logró sobre el seleccionado de Corea del Sur. En la conferencia matutina, la presidenta mexicana se mostró sumamente contenta y agradecida con el seleccionado nacional por haberle dado al pueblo de México, dijo, una gran alegría. Giorgia Meloni, primera ministra de Italia, se distancia y se enfría en su relación con Donald Trump, presidente de los Estados Unidos. Luego de sus comentarios de las últimas horas, la mandataria italiana aseguró que no es justo el tratamiento que el presidente Trump le está haciendo a sus aliados en Europa. Aseguró que así debería tratar, pero a sus enemigos en Occidente.
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0: 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Juárez.
16: Tres mujeres resultaron con golpes en un choque aparatoso registrado durante esta madrugada en la carretera Juárez Casas Grandes. El choque fue causado por el conductor de una troca Chevrolet Silverado blanca doble cabina, quien se escapó a pie sin auxiliar a las mujeres afectadas.
0: El Paso.
16: Texas confirmó durante el fin de semana tres nuevos casos de gusano barrenador del Nuevo Mundo, elevando a 15 el número de casos activos registrados en el estado desde principios de junio. Autoridades estatales y federales mantienen labores de vigilancia epidemiológica, monitoreo de animales y moscas.
0: Estatal.
16: René, quien se identificó como profesor de tenis, estudiante y lesionado en el atropello múltiple atribuido a Oscar C., ocurrido en la glorieta de Pancho Villa, dijo que fueron víctimas de lo sucedido durante los festejos por la victoria de la selección de México. Reveló que una de las heridas se encuentra en estado bastante delicado y solicita ayuda de las autoridades para que reciba la atención especializada.
0: Nacional.
16: México está recurriendo a los mercados globales de bonos para financiar la recompra de su deuda existente ante la creciente presión de las agencias de calificación crediticia para controlar el déficit público. México fue el mayor emisor en los mercados emergentes el año pasado, vendiendo 41 mil millones de dólares en deuda, principalmente para apoyar a Pemex. En enero, el país vendió 9 mil millones de dólares en bonos en dólares y otros 9.500 millones en deuda denominada en euros.
0: Internacional.
16: El conservador Abelardo de la Espriella resultó el candidato más votado ayer en la segunda vuelta de las elecciones presidenciales de Colombia, según el conteo preliminar, que le daba una estrecha ventaja de apenas un punto sobre el izquierdista Iván Cepeda. En los próximos días, los jueces electorales harán el escrutinio final que declarará al ganador de esta elección.
0: Deportes.
16: Estos son los partidos para hoy de la Copa del Mundo. Argentina enfrenta a Austria, Francia a Irak. La selección de Noruega estará enfrentando a Senegal. Y ya por la noche, Jordania estará enfrentando a la selección de Argelia.
0: Espectáculos.
16: Toy Story 5 tuvo el mayor estreno en taquilla de toda la franquicia animada al recaudar 160 millones de dólares este fin de semana en Estados Unidos. La nueva aventura de Jessie, Buzz y Woody amasó otros 152 millones en mercados.

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0: ¿Qué tal? Bienvenidos todos, los saludo con muchísimo gusto. Hoy lunes 22 de junio 2026. Iniciamos la semana con los temas más relevantes en la agenda nacional e internacional. Aquí nuestra reflexión la hemos titulado Misión Centrar a México. Iniciamos la semana analizando la compleja y a veces hipócrita relación entre México y Estados Unidos. Desde el siglo XX hay un elefante en la habitación que ambos países conocen muy bien: el narcotráfico. Pero seamos claros, más allá de ser un problema de seguridad o de salud pública, el narco se ha convertido en la moneda de cambio perfecta para el chantaje político de un lado y del otro de la frontera. No hay duda de que el vecino del norte se ha autoasignado el papel de policía del mundo, un título que casi siempre se traduce en una sola palabra: intervención. La historia no miente. Recordemos las supuestas armas de destrucción masiva que nunca existieron, pero que sirvieron de excusa para invadir a Irak. O la dolorosa intervención en Afganistán tras el 11 de septiembre. Digo, nadie extraña a un dictador ni a un terrorista, por supuesto que no. Ni a los regímenes autoritarios y dictatoriales como lo son en Irán y algunos otros países. Nadie los extraña, pero cuando Washington quiere dinamitar un sistema, le basta con fabricar una narrativa, apoyarse en declaraciones o sembrar una sospecha. Hoy el escenario está cambiando. Ante un Medio Oriente indomable, la ambición de Donald Trump y del ala más dura del norte parece replegarse hacia su propio hemisferio. El ideario político estadounidense está avanzando con fuerza a través de las corrientes de derecha en Sudamérica. ¿Cuál es la meta final? Centrar a México. Presionar a nuestro país para alinearlo a su ideología, específicamente a la agenda de los republicanos, utilizando el miedo y la seguridad como herramientas de control. ¿Dinamita pura o balas de salva? En medio de este juego geopolítico aparecen los capos capturados, personajes que ayer controlaban imperios criminales y hoy, desde las cortes estadounidenses, se convierten en testigos estrella. Aquí es donde debemos encender las alertas. Esas declaraciones que simbran la política nacional, ¿son misiles reales para desmantelar la corrupción o son simplemente balas de salva? ¿Estamos ante confesiones legítimas o ante un guión perfectamente diseñado por las agencias estadounidenses para mantener a México bajo una constante amenaza de desestabilización? El chantaje sigue vivo. Estados Unidos no permitirá que una dictadura gobierne a su lado. Eso no lo permitirá bajo ninguna circunstancia. La pregunta es si seguiremos reaccionando al ritmo que nos marquen desde Washington o por fin se pondrán a trabajar. ¿Ustedes qué opinan? Yo los saludo con muchísimo gusto, soy Genia Novel. Les agradezco que nos escuchen en todo el país por Audiorama Comunicaciones. También muchas gracias por seguirnos en nuestras redes. Vamos a las noticias del día, lo que ustedes leerán mañana en las primeras planas. Tatiana Flores, te escuchamos para entender las noticias.
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2: Jania, ¿qué tal? Muy buena tarde. Esta es la información. Morena, PT y el Partido Verde Ecologista iniciaron este lunes con el proceso de registro de los aspirantes a candidatos a las 17 gubernaturas que estarán en juego en 2027. El evento estuvo encabezado por la presidenta nacional de Morena, Ariadna Montiel, y la presidenta de la Comisión Nacional de Elecciones, Citlali Hernández. También asistieron dirigentes del Partido del Trabajo y del Verde. En marcha el proceso interno de Morena para definir candidatos en el 2027, en Nuevo León se sumó Felipe de Jesús Cantú, un perfil limpio y con conocimiento frente a quienes ya se apuntan a la encuesta para encabezar los trabajos de la Cuarta Transformación rumbo a la definición de la candidatura para la gubernatura de Nuevo León. La jefa de gobierno de la Ciudad de México, Clara Brugada, entregó las renovaciones de 4 estaciones de la línea 2 del metro. Son Tasqueña, General Anaya, Ermita y Portales. En estos trabajos invirtieron 2.200 millones de pesos. Maestros de la CENTE levantaron las concentraciones que mantenían en la Ciudad de México y Oaxaca luego de que la Secretaría de Educación les entregó 800 millones de pesos. Sin embargo, amenazaron con regresar si el gobierno federal no cumple con los compromisos que acordaron. La presidenta Sheinbaum aseguró que estos recursos no son para la coordinadora, sino para las escuelas de Oaxaca. En Jalisco aseguraron 46.500 litros de hidrocarburo durante 2 operativos. En Tepatitlán de Morelos decomisaron 10.506 litros de combustible, contenedores semienterrados, pistolas despachadoras y máquinas contenedoras de litros. En el municipio de Tala aseguraron otros 36.000 litros de hidrocarburo. En información internacional, en Colombia el ultraderechista Abelardo de la Espriella ganó las elecciones presidenciales durante la segunda vuelta que llevaron a cabo este domingo. Logró el 49.65% de los votos, en una estrecha ventaja de 0.95 puntos porcentuales frente al izquierdista Iván Cepeda, quien obtuvo el 48.70% de los votos. El primer ministro del Reino Unido, Keir Starmer, anunció este lunes su renuncia al cargo. Precisó que se mantendrá hasta la elección de su sucesor. Aseguró también que había escuchado al Partido Laborista y se había dado cuenta que ya no era la persona adecuada para liderarlo. Tania, hasta aquí con información.
0: Gracias, Tatiana. Y aquí los temas que tenemos preparados para hoy. Colombia redefine el rumbo. Adiós a la izquierda. Un libro en el panorama de la relación México-Estados Unidos. 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Vamos a la conferencia de hoy. No nos vamos a detener en el tema del Pato Merlín, la verdad, no es tema. Hoy tocó el asunto de pensiones y la reforma de Calderón. No se distraigan.
3: Claro que es legítimo que siempre se pidan mejores condiciones laborales. Pues eso, además, nadie, a diferencia del pasado, lo reprime. Ahora está... van a sacar una película para reivindicar la reforma educativa de Peña Nieto. Y el exsecretario de Educación de Peña Nieto anda muy activo, diciendo que la reforma que ellos hicieron resolvía todos los problemas. Y que ahora atendemos a los maestros, imagínense. Entonces, no estamos en el momento de las pensiones aprobadas con la reforma del 2007. No es lo mismo. Hay un fondo de pensiones para el bienestar que permite que las y los maestros, que antes se iban a jubilar con 6,000 pesos mensuales, hoy se vayan a jubilar con el salario medio del IMSS. O sea, no estamos hablando de que estamos en la condición exclusiva de la reforma que hizo Calderón. Hoy tienen mejores pensiones.
4: Sí,
3: los que se van a retirar. Sí.
4: Que le interrumpa. Déjame. El salario medio del IMSS estamos hablando de 12,000, 13,000 pesos. Y
3: no, aquí son 17,000 pesos. Okay, no son 12,000.
4: Pero aquí en la conferencia mañanera se presentó el salario medio de los maestros de 20,000. Entonces, si, no es, digamos que eso es un salario, sí, mira, pero gano, no es lo.
3: Yo
4: lo
3: gano que es. Más de 100,000 pesos y me voy a jubilar con 30,000. Hay personas que se van a jubilar con menos que eso. Entonces, no estamos en la situación de que había pensiones de 5,000, 6,000 pesos, sino lo que es el salario medio. O sea, no es la jubilación, el retiro que tenían, porque ahora hay un fondo de pensiones para el bienestar. Eso es lo primero, porque si no, parece que no hubo nada nuevo con la transformación, y sí hay. Segundo, los maestros fueron basificados. Cuando la reforma educativa lo que planteaba era una parte punitiva. Si no cumples de acuerdo a un comité de evaluación externo que no tenía nada que ver con los maestros, podías perder tu plaza.
0: Bueno, pues ahí le dejamos. Estamos iniciando la semana, vamos a la pausa y entramos al análisis del día para entender la noticia.
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1: El libro Fronteras, mi lucha por un Estados Unidos incluyente, del ex embajador Ken Salazar, reabrió una de las preguntas más delicadas de la relación México-Estados Unidos. ¿Qué puede revelar este hombre? ¿Qué puede revelar Ismael El Mayo Zambada ante la justicia estadounidense? ¿Y por qué ese tema habría inquietado al expresidente Andrés Manuel López Obrador? Salazar afirma que AMLO tenía temor de lo que pudiera decir. El gobierno rechaza evidentemente esa lectura, pero pues vaya que es un tema polémico, no queremos elucubrar, hay que esperar, a ver si, como dicen en el lenguaje cotidiano y coloquial, a ver qué canta. Sobre este tema vamos a conversar con José Carreño, editor de Orbe en el Heraldo de México, analista, periodista y especialista precisamente en la relación entre México y Estados Unidos, y quien tengo el honor de platicar con él. José, muchísimas gracias por estos minutos de tu tiempo. ¿Cómo estás?
2: Muy bien, gracias, Aña, es un honor y un placer.
1: Muchas gracias, el honor es nuestro. José, ¿qué tan grave es que un ex embajador de Estados Unidos sugiera que López Obrador estaba preocupado por lo que pudiera revelar El Mayo?
2: Mire, tendría que decir que sin haber leído el libro completo, sí, tendría que hacer algunos provisos de ignorancia. Pero al mismo tiempo, yo diría que el señor Salazar por lo menos está hablando desde su punto de vista y con sus, lo que él dice son sus memorias y sus recuerdos. Él teóricamente al menos debería estar en condiciones de explicar y de probar y de apoyar sus acertos, así que pues es un poco difícil desmentirlo. Tendrá que salir a desmentirlo el propio expresidente López Obrador, pues pone sobre la mesa su palabra contra la del otro, valga la expresión, ¿no?
1: Claro.
2: Así que pone esto en una situación muy muy difícil, en momentos en que la relación bilateral es complicada.
1: ¿Qué palabra tendrá más peso, más fuerza y más credibilidad, la de un narco o la de un expresidente?
2: Bueno, en este caso estamos hablando de una posibilidad mayor, porque sería, en el caso del libro, sería la explicación por parte de un cacique narco, valga la forma de decirlo, pero también muy bien podría estar apoyado en las palabras de otros 4, 5 o 10 jefes narcotraficantes importantes. Ciertamente para ellos sería conveniente, cómodo incluso, y hasta importante en términos de su propia condena, el negociar las acusaciones, en este caso contra López Obrador, a cambio de reducciones en su condena. Dicho eso, pues eso también tendría que ser probado y verificado, y el propio presidente López Obrador tiene y debe decir algo al respecto.
1: Sí, que haya alguna declaración y reacción. Ya por lo pronto el gobierno de México ha dicho que la preocupación era por la soberanía mexicana, no nada más, soberanía no intervención, es lo que han ido repitiendo. ¿Esto es una explicación suficiente?
2: El tema de la soberanía es importante en la relación bilateral, lo ha sido desde siempre, pero también ha servido para defender cosas que a veces parecen indefendibles. Para poner un ejemplo, el Rafael Caro Quintero, un importantísimo jefe histórico del narcotráfico, vinculado al asesinato del agente Enrique Camarena en 1985, pasó 40 años haciendo apelaciones y contrademandas y amparos en México antes de ser extraditado a los Estados Unidos en enero del año pasado, en 2025. Entonces, sí es un tema importante, digo, ningún gobierno quiere parecer como excesivamente cooperativo o excesivamente agachado ante los Estados Unidos, pero al mismo tiempo, pues en este caso las presiones son muy, muy considerables. Yo no tengo recuerdo de que ningún gobierno estadounidense haya presionado tanto a un gobierno mexicano como ocurre ahora.
1: El asunto de ya mencionar al expresidente López Obrador, ¿se puede interpretar como una acusación directa?
2: Pues no en términos de que esto es simplemente una memoria del ex embajador. Ahora, dicho eso, pues no sé a qué otra información tenga acceso o pueda tener acceso el señor Salazar, porque evidentemente su puesto de embajador en su momento le permitió tener o ser informado de muchos, muchos temas que no han salido a la luz.
1: Claro, y actualmente estoy platicando con el periodista, analista, especialista en temas de la relación México-Estados Unidos. Actualmente, José Carreño, ¿qué papel juega aquí el actual embajador, Ronald Johnson?
2: Esa es una pregunta bien interesante, porque normalmente los embajadores juegan a dos lados. Uno, él es, puede ser el policía bueno, valga la expresión, el que siempre está echando porras, el que siempre está alabando la cooperación bilateral, etcétera, y dejando que alguien en Washington, el subsecretario para asuntos interamericanos o de hemisféricos, o el subsecretario del ramo, en este caso Chris Landau, haga el papel de malo y sea el que esté criticando y presionando. En el caso del embajador Johnson, creo que su papel es el del policía bueno. Hasta ahora, por lo menos ahora, en lo aparente al menos, por debajo del agua, no podría afirmar nada.
1: ¿Y puede el Mayo Zambada convertirse en un factor de presión política para México?
2: Supuestamente tiene mucha información, supuestamente tiene muchísimo impacto. Mire, Mayo Zambada, igual que el Chapo Guzmán, son figuras legendarias que tienen categoría de, déjeme decirlo, héroe folclórico en muchos lugares del mundo. Son los grandes gángsters, los grandes bandoleros. En el caso del Mayo Zambada, pues yo entiendo que estaba prácticamente retirado ya hace algunos años, que estaba con problemas renales y todo ese tipo de cosas, y que estaba alejado de las operaciones diarias. Dicho eso, pues es lo que se dice. Ahora era, sin embargo, un blanco muy apetecible para las autoridades mexicanas y estadounidenses, y el hecho de que, digamos, que los hijos de la familia Guzmán lo hayan ofrecido como una base de negociación, pues habla de su importancia.
1: Claro, algo sabrá, ¿no? Finalmente.
2: Algo sabrá.
1: Y estamos ante un nuevo episodio de tensión diplomática con estas detenciones, con estas declaraciones, con la publicación del libro, ¿será?
2: Perdón, parece contradictorio, pero la relación México-Estados Unidos, yo la describo a veces como un domo geodésico, así, con muchas facetas, y a veces hay facetas que brillan más que otras. Y en este caso es, yo diría que es son varios temas: seguridad, comercio, turismo, y ciertamente la ambición política del presidente Donald Trump de crear un cinturón seguro, un cinturón geopolítico seguro para los Estados Unidos, se combinan en general. Ahora, qué tan profunda sea la crisis, francamente, yo diría que es más superficial, más bien superficial. Hay demasiados intereses, es una relación demasiado intrincada, demasiado entrelazada, uh-huh, aún sin hablar de lo económico, como para que haya, para que la dejen caer completamente. Ahora, la otra cara de la moneda, sin embargo, es que si el gobierno de Donald Trump cree que tiene la necesidad de demostrar y de presionar más al gobierno mexicano con algún tipo de incursión armada, valga la expresión, enviar un equipo que secuestre a fulanito de tal, pues lo va a hacer. Es decir, Trump no es necesariamente un experto ni en negociaciones ni en diplomacia, pero sí es un experto en tratar de hacer de hacer cumplir su voluntad a como dé lugar. Así que es una pregunta complicada.
1: Ese de acomodé lugar, José Carreño, podríamos pensar que después de que pues salga del asunto con Irán, probablemente después Cuba seguirá México, del terreno este donde hace referencia, José, de una incursión por tierra y vengan por a lo mejor Rochamoya, ¿será después de Irán y Cuba?
2: Mire, con el respeto que merece el gobierno cubano, es un gobierno que ya está dado.
1: Sí.
2: Por decirlo de esa manera, la presión ha sido mucha. Es decir, tiene una población hambreada, es un país en crisis, apenas tiene electricidad. Entonces, pues el gobierno cubano está bajo una presión brutal. El gobierno mexicano es, en este caso, es más grande, más amplio, uh-huh, con una relación mucho más complicada, mucho mayor. También es muy vulnerable en términos económicos, en términos comerciales. Pues yo creo que sería posible ver mayor presión del gobierno Trump, sobre todo en la parte en lo económico, pero más allá tengo mis dudas, simplemente por el tamaño y por la importancia que tiene México para los Estados Unidos.
1: Correcto. Estados Unidos está a las puertas de sus elecciones intermedias y México pues tiene las del 2027. Ambos entrarán en elecciones, son temas, ¿no?, que podrían causar a favor o en contra. En el caso de México, ¿Esto debilitará, afectará la narrativa de la 4T?
2: Mire, Ana, hay un tema que usted lo puso muy, muy bien sobre la mesa, las elecciones. Tal como están las cosas, Estados Unidos o el gobierno Trump no se va a liberar del tema Irán formalmente antes de agosto, 60 días. Sí. En septiembre empiezan las campañas para las elecciones legislativas. Los problemas económicos causados por la guerra van a prolongarse bastante más que esos 60 días, sea el precio de gasolina, sea la inflación, y si le añade, pues vamos a decir, los problemas sobre México, que representa más del 50% de las exportaciones o de las importaciones estadounidenses de vegetales, de frutas, que representa una gran parte de las importaciones estadounidenses en términos de productos de materia prima, en términos de que tiene una importancia enorme en relación económica, pues la economía, y siendo la economía el factor importante en las elecciones, en la política estadounidense, pues francamente yo creo que habría dentro del gobierno Trump hay gente que favorecería mayor dureza contra México, pero también que favorecería mucho menos o una posición mucho más diplomática.
1: ¿Y en México afectará la narrativa estas acusaciones de narcofuncionarios, narcogobernadores, narcoalcaldes?
2: Mire, eso, el problema que tenemos los mexicanos es que muchos no le queremos creer a Estados Unidos y muchos le queremos creer todo. Uh-huh. La realidad, sin embargo, es que si no es el gobierno federal, pues hay muchos gobiernos estatales o municipales que tienen efectivamente algún tipo de vínculo o algún tipo de relación con los grupos narcotraficantes, sino por gusto o por alianza, porque son una realidad física y violenta en las regiones donde se encuentran. Entonces, dependerá de los votantes, ¿no? Y dependerá también de la medida en que los candidatos y los aspirantes de cualquiera de los partidos no hagan lo que se dice ocurrió en Sinaloa en el 2021, con elementos de cárteles yendo de puerta en puerta o tratando de suprimir o alentar determinado tipo de voto.
1: En su interpretación, ¿qué seguiría ahora?
2: Aguantar.
1: Aguantar.
2: Decir, vamos, en este caso la diferencia de tamaños es considerable y el gobierno de Estados Unidos, a querer o no, es el que tiene la ventaja, valga la expresión, el que puede pasar a la ofensiva.
1: Sí.
2: El gobierno mexicano, el gobierno Sheinbaum, pues tiene cartas muy limitadas a su disposición. Entonces no le queda más que aguantar y torear, si me permite decirlo de esa manera.
1: No, así nos queda muy claro, es muy visual. Pues bueno, vamos a esperar este libro de Ken Salazar. No sabemos exactamente qué contará, si son anécdotas, si son charlas que revelan más allá de una plática que tuvieron casual, ¿no? El caso Zambada ya no es solo un asunto criminal, es un tema diplomático, político y posiblemente electoral. José Carreño, muchísimas gracias por ayudarnos, Ana, a entender la noticia.
2: Es usted muy amable.
1: Gracias a usted, muchísimas gracias. Es José Carreño, es analista, es periodista y además especialista en estos temas de la relación México y Estados Unidos. Le agradezco mucho estos minutos de su tiempo y que nos ayude a entender el México de hoy.
2: Estoy a sus órdenes. Muchas gracias.
1: Muchas gracias. Vamos a hacer una pausa. Soy Jenny Nobel. Quédense con nosotros unos minutitos y volvemos.
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0: Vamos a corte comercial y volvemos con usted en la J Mexicana 970.
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1: Colombia vivió una de las elecciones más cerradas de su historia reciente. Abelardo de la Espiriella, abogado y empresario identificado con la derecha, obtuvo una victoria mínima sobre el candidato de izquierda, Iván Cepeda. Con esto ponen fin al ciclo político iniciado por Gustavo Petro. ¿Qué explica este resultado? ¿Qué mensaje enviaron los colombianos en las urnas? ¿Qué consecuencias podría tener para América Latina? Vamos a conversar con el periodista colombiano, periodista independiente, colega Valdir Ochoa. ¿Cómo estás? Muchísimas gracias por estos minutos de tu tiempo. Gracias por enlazarnos de México hasta Colombia.
2: Tania, un saludo cordial para ti y para toda tu audiencia. Un placer acompañarnos.
1: Muchísimas gracias. Dicen en el béisbol que esto no acaba hasta que acaba. ¿Todavía podemos tener otros resultados, impugnaciones, este pleito que cambie un poco el rumbo de la veleta, o ya lo damos por hecho? La izquierda se entierra en Colombia.
2: Pues, Tania, estamos justamente en fase de escrutinio. Por supuesto, ayer se conocieron ya el preconteo, pero es muy difícil, casi imposible, que una diferencia de aproximadamente 250 mil votos cambien en estos procesos de escrutinio, cuando ha sido realmente mínimo. Solo para que tengas una referencia de la audiencia, en la primera vuelta, en este proceso de escrutinio, lo único que salió de más para el candidato Cepeda fueron alrededor de 14 mil votos. Entonces es ya casi imposible que se dé, digamos, un cambio dramático, un cambio, pues, a favor del candidato Cepeda, aunque hoy justamente volvió a anunciar. Ayer había hablado de 37 mil impugnaciones, hoy hablo de casi 58 mil. Pero como te digo, la registraduría colombiana ha demostrado su capacidad, que no es pues de la elección de ayer, es de todos los últimos años. Ha demostrado su, digamos, seriedad en la entrega de resultados, y es un proceso pues supremamente monitoreado y organizado para pensar que puede darse un cambio ya con de la Espiriella presidente.
1: Correcto. ¿Fue una elección, un voto a favor de la Espiriella o un voto de castigo contra el gobierno de Gustavo Petro? ¿Cómo lo están leyendo? ¿Cómo lo interpreta la prensa, los analistas?
2: En general, hay que decir, Hania, que es un voto contra Gustavo Petro. Sin duda, pues hay que decirlo, hoy hay un país fracturado, pues la misma elección de ayer lo demuestra. Uh-huh. Pero yo creo que en muchos casos el electorado le cobró al presidente su permanente discurso de odio durante estos 4 años, su división permanente también a partir de ese discurso, su incapacidad en muchos temas, porque demostró ser incapaz de administrar el país correctamente. La seguridad está por el suelo en el país, incluso en muchas de las regiones más afectadas por la violencia. Se dio un fenómeno que hoy se está analizando aquí internamente, y es votaciones de casi el 100% de los votos en algunos municipios, en algunos lugares, a favor de Iván Cepeda, en lo que se está denominando como el voto fusil, el voto coaccionado y justamente presionado por grupos armados ilegales. Sí. Así que todas estas circunstancias, Tania, pues llevan a pensar sobre todo en un voto castigo contra un presidente que no fue capaz de entender su momento histórico, que no fue capaz de entender que iba a ser el primer presidente de izquierda en Colombia, y que lo que durante estos 4 años se dedicó a hacer fue a propagar y a difundir un recurso, un discurso incendiario y una acción política incendiaria también.
1: Esa izquierda no gustó en Colombia, esa izquierda incendiaria, amenazante. Y no sé, dime tú, Valder, ¿estaba cercana a las mafias, a la guerrilla, al narco? Porque desde México había quien decía que Petro bailaba bachata con el narco.
2: Pues no me atrevería a decir eso, Hania, pues ni mucho menos, pero sí te diría con total de contundencia que lo que sí fue este gobierno es muy permisivo con los grupos armados ilegales. A través del proceso fallido denominado Paz Total, se le dio muchas gabelas, se le dio muchos beneficios a cambio de nada a los grupos ilegales, y lo que han hecho durante estos 4 años es crecer en número de efectivos, en número de combatientes. Piensa que cuando comenzó el gobierno Petro, los grupos armados ilegales estaban alrededor de 12.000, 13.000 hombres, y hoy estamos hablando de casi 30.000. O sea que en estos 4 años, ante toda la permisividad de este gobierno, ante todas las ventajas y beneficios que le dio, pues sí vemos ahí una fuerza criminal mucho más fortalecida. Sin duda alguna, pues también, a pesar de este crecimiento de la izquierda en Colombia, ayer, como ya te lo mencioné, pues esta mayoría del país que votó, que entre otras es importante decir que la votación creció al 63% del censo electoral. Hace muchísimo tiempo no teníamos un crecimiento tan grande del número de votantes en el país, pues se decantó por la propuesta contraria al presidente por todos estos aspectos negativos que ya ha mencionado de su gobierno.
1: Justo esos aspectos negativos y la seguridad fue uno de los principales ejes de campaña, ¿no? ¿Podría Colombia girar hacia políticas similares a las de, por ejemplo, que ha implementado Nayib Bukele en El Salvador?
2: Pues Abelardo de la Estrella se ha vendido como una especie de nuevo Bukele o de Bukele colombiano. No me atrevería a decir, y creo que es muy prematuro saber si tiene ese temperamento, si tiene esa capacidad. Colombia es un país muy complejo, pero pues por supuesto hay unos postulados que están más cercanos a eso que conocemos como la ultraderecha, la autoridad, pero pues ayer dijo un asunto que me parece que es clave en su discurso, y dijo que va a estar apegado a la Constitución, que va a hacer respetar la Constitución, y si lo hace, pues tendremos un gobierno apegado a las normas de las leyes, incluso al respeto de los derechos humanos. Así que confío en que sea así, porque sin duda uno de los errores que no puede cometer Cepeda en Colombia, Abelardo de la Estrella en Colombia, es justamente dar un viraje tan brusco hacia la ultraderecha, porque vuelvo y te digo, pues un porcentaje también muy alto de la población no está de acuerdo con este tipo de políticas. La seguridad sí, combatir los grupos criminales sí, buscar que justamente estos grupos pierdan su fuerza y dejen de amenazar y de intimidar a la población civil sí, pero por supuesto bajo el imperio de la Constitución y bajo el imperio de las normas y leyes que rigen el territorio colombiano.
1: ¿Qué significa esta derrota para la izquierda colombiana?
2: Yo creo que tienen que replantearse, incluso lo he dicho aquí internamente en algunas columnas que he escrito, la izquierda, la militancia de la izquierda colombiana, creo yo, cometió un gran error, y fue quedarse callada y tolerar y aceptar y casi que dar por sentados todos estos abusos que durante 4 años y toda esta explosión de odio y de lenguaje agresivo tuvo Gustavo Petro, sin ningún tipo de crítica, sin ningún tipo de, digamos, de reflexión sobre el daño que le hacía a la propia militancia a la izquierda. Sí. Y eso fue un lastre también para el candidato Cepeda. Entonces yo creo que es un buen momento para que la izquierda colombiana haga un análisis profundo de cómo aceptó todos estos abusos de Petro por ser ese primer gobierno de izquierda, pero que será inevitable y será necesario que cambien en sus posturas si quieren volver a ser, digamos, una opción de poder en Colombia. Porque si va a faltar la autocrítica, si va a faltar la denuncia, si va a faltar, digamos, el análisis de todos los excesos que se cometieron en este gobierno de izquierda para los ejercicios posteriores de política y de participación de política en Colombia, no sé si volverá a la izquierda.
1: Ya. ¿Cuáles serán los principales desafíos del nuevo presidente durante sus primeros meses de gobierno, Valle?
2: Yo creo que, por supuesto, tender puentes con esa otra mitad del país que no lo escogió. Ayer justamente lo decía Abelardo de la Espriella, ya se terminó la campaña y a partir de anoche mismo es el presidente de todos los colombianos. Será una tarea muy difícil, además, porque ya sabemos lo complicada que es la izquierda colombiana y sobre todo el petrismo en oposición. Es una oposición en muchos casos sin escrúpulos y sin vergüenza. Entonces creo que ahí tendrá un primer gran desafío, cómo tender puentes, cómo generar unidad en esos primeros meses y cómo justamente ser muy cauteloso y cuidadoso en esas primeras decisiones que se tomen. Porque a partir de esas primeras decisiones podrá generar, digamos, una adhesión hacia esa unidad que se planteaba anoche, pero si no lo hace, creo que la izquierda va desde el primer día a querer justamente quitar su gobernabilidad y quitarle la gobernabilidad. Y por supuesto ya desde el terreno, digamos, de las acciones pues de gobierno, la seguridad es un tema importantísimo. Como te decía ahorita, los grupos criminales se han fortalecido, han duplicado el número de hombres, han sumado más hectáreas de coca, han sembrado más terror en muchos territorios. Así que ahí hay una primera tarea que este gobernante tiene que cumplir para justamente estar a tono con el discurso que planteó y vendió en esta campaña presidencial. Sí.
1: Sabemos y nos cuentas que está polarizada la población, un poco dividida. y que la izquierda, bueno, pues hizo de las suyas. Pero ¿cómo se siente los colombianos? ¿Cómo se sienten? ¿Están contentos de este triunfo? ¿Están a la expectativa? ¿Salieron a las calles a festejar? ¿Cuál es el ambiente y el termómetro que hay hoy en Colombia?
2: No, sin duda, ayer todos los votantes de Abelardo mostraron su alegría en muchas ciudades del país, mostraron su satisfacción, salieron a las calles a izar bandera, como sucede, creo yo, Dani, en cualquier elección presidencial en cualquier país nuestro. Pero sin duda el país está dividido, el país, hay una mitad de la población que está de acuerdo con estas medidas de fuerza, que está de acuerdo con esta postura del nuevo presidente, y hay otro país que no y que tiene otra manera de ver las cosas. Así que ese, creo, Elvi, te digo, va a ser el mayor desafío de este presidente, cómo conciliar esa división latente que hay en la sociedad colombiana. Uh-huh. Y reitero, va a tener que ser muy cuidadoso en las primeras medidas que tome, en los primeros proyectos que defina de gobierno, para que efectivamente sí sienta el país que hay un espíritu de unidad y un espíritu de conciliación y no de retaliación, que es el error que cometería el presidente, porque lo que logró Petro, desafortunadamente, es con su discurso de odio, de polarización, de división, y su discurso violento también, y de ricos y pobres, oligarcas y pueblo, corruptos y pulcros, y todo esto, lo único que logró fue generar y engendrar un odio más grande, que está representado en Abelardo y en esta expresión política de Abelardo, ¿cierto? Entonces, esa tendrá que ser un asunto que miremos con mucho cuidado en el país si no queremos seguir repitiendo una espiral de violencia, una espiral de discursos agresivos y violentos en Colombia.
1: Para cerrar, de manera breve, Valdir, ¿qué mensaje enviaría esta elección al resto de América Latina?
2: No, yo creo que lo que estamos viendo en todo el continente, con, diría yo, la única excepción de México, donde el gobierno de izquierda repitió, la política latinoamericana ha sido pendular. Vemos una alternancia que es muy sana, y debo decirlo a mi modo de ver, entre izquierda y centro o derecha, porque no necesariamente son derecha, aunque sí. Hoy digamos todas las expresiones que estamos viendo son de ultraderecha. Cast en Chile, Javier Milei en Argentina.

0: Y es fruto también de esta polarización que estamos viendo en todo el mundo. Cada vez los extremos llegando al poder y siendo los extremos cada vez las mayores alternativas para la población.
1: Claro, bueno, porque también los extremos rompen la liga de tanto estirarla. Pues te agradezco muchísimo, Valdir Ochoa, periodista colombiano independiente, que nos hayas ayudado a entender qué está ocurriendo en Colombia, cuál es la repercusión o cuál sería el ejemplo para el resto de la región, esta victoria de Abelardo de la Espriella, que marca un cambio de rumbo para Colombia y evidentemente abre una nueva etapa política en la región. Te agradezco muchísimo, Valdir, gracias por estos minutos de tu tiempo desde Colombia. Vamos a hacer una pausa, regreso aquí de inmediato, sale el informe 24, soy Jania Novel, volvemos, no se vayan.
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0: Continuamos aquí con Jania Novel.
1: Gracias por continuar con nosotros. Vámonos derechito al reporte gol. Vaya que ha habido goles. Antoara González.
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3: ¿Qué tal, Jania? Vámonos con el reporte y arranquemos porque hay algo que ocurre en cada Copa del Mundo. Un momento en el que el torneo deja de ser una promesa y se convierte en una batalla. Ese momento llegó este fin de semana, ya que la fase de grupos comenzó a encenderse y el Mundial ya tiene héroes, candidatos, sorpresas y algunas selecciones que empiezan a caminar sobre la cuerda floja. El sábado, el rugido llegó desde Europa. Holanda protagonizó una de las actuaciones más impresionantes del campeonato. 5 goles sobre Suecia, 5 golpes sobre la mesa y la naranja mecánica no solo ganó, lanzó una advertencia. Cuando encuentra espacios, cuando toma ritmo, puede convertirse en un huracán capaz de arrasar con cualquiera que se cruce en su camino. Y mientras los neerlandeses brillaban, Alemania hacía algo que ha perfeccionado durante esta generación: ganar. No fue una exhibición perfecta, no fue una goleada, pero sí una demostración de carácter. Victoria 2-1 de último minuto sobre Costa de Marfil y un boleto asegurado a la siguiente ronda, donde los alemanes vuelven a recordar al mundo entero que los mundiales son su territorio natural. Más tarde, Ecuador y Curazao firmaron un empate sin goles, un resultado discreto en el marcador, pero enorme para Curazao y gran actuación de su parte que sigue negándose a ser invitado en esta Copa del Mundo. Pero si el sábado encendió la llama, el domingo arrojó toda la gasolina al fuego, ya que España, cuando más lo necesitaba, después de las dudas, después de las preguntas, llegó la respuesta. 4 goles a Arabia Saudita y una actuación dominante, contundente y de esas que devuelven la confianza a una selección y hacen que el resto vuelva a mirar con respeto. Egipto también escribió su página especial en su triunfo 3-1 sobre Nueva Zelanda y mantuvo el sueño africano, con lo cual los egipcios en una posición privilegiada para avanzar. Y entonces llegó una de esas historias que hacen grande al fútbol. Cabo Verde, una vez más, contra toda lógica, contra todo pronóstico, una vez más contra Uruguay, necesitaba de imponer condiciones y los africanos resistieron, golpearon y rescataron un empate 2-2 que resonó en todo el planeta. Mientras algunos gigantes buscan respuestas, los caboverdianos siguen construyendo una de las mayores sorpresas del torneo. Del otro lado apareció Bélgica, una selección llena de talento, pero que sigue sin convencer. El empate sin goles ante Irán dejó más dudas que certezas y encendió las alarmas de cara a la última jornada. Y mientras todo esto ocurría, varios equipos comenzaron a asegurar su futuro. México, Alemania, Estados Unidos y Holanda ya dieron un paso a la siguiente ronda y son los primeros en cruzar la puerta y los primeros en instalarse entre los aspirantes. Pero la verdadera historia de este mundial no está solamente en los favoritos.

0: Gracias, Antoine. Muchas gracias, Antoine. Yo esperaba más, un poquito más del partido, la verdad. Ahí hubo momentitos medio aburridones que se empantanaron, ¿no? Pero bueno, yo quién soy para decirlo. Mejor escuchemos a los que sí saben. Y de las canchas, vámonos a los escenarios. Tercera llamada. Tercera.
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2: Doctor, estamos hablando de una exposición en donde a través de imágenes se van a revelar pues los procesos de los mundiales, de dos mundiales que ya hemos tenido en nuestro México, y esto se va a reflejar en esta historia. Platíquenos un poco.
3: Sí, esta historia creo que sí es importante matizarla, porque más allá de México como sede, lo que nos interesó, por lo menos a Reveriano Sierra, que es mi compañero alrededor de esta exposición, es mostrar un México más allá del campo de fútbol. Veníamos, por lo menos del 70, de un proceso muy convulso como fue el 68, el 71, que también fue otro mundial, que no hay que olvidar que es el mundial femenil, también veníamos del halconazo, y el 86, pues el terremoto del 85. Entonces, estos procesos nos parecían importantes señalarlos más allá del ambiente futbolístico, porque pues hay que decirlo también, ¿no? Los resultados de la selección mexicana nunca han acompañado a México y a sus mundiales, entonces nos interesaba más esta parte social, cultural y política de esos tres mundiales en nuestro país.
2: Sin duda alguna, y aparte México, bueno, pues sin duda alguna, yo siempre lo he mencionado así, que es la religión laica, ¿no? Es cuando nos une, siempre hay un balón, en donde sea, en la tierra, en el cemento, en la calle, en donde sea, hay un balón rodando y otro pateándolo. ¿Qué vamos a ver en esta exposición?
3: Pues parte de lo que atraviesa esta exposición es justo esto del balón, más allá de las grandes corporaciones, a los grandes torneos, pues también incluir el Mundial Femenil del 71, aunque no está avalado por la FIFA, para México también fue un hito importante, porque fue el primer evento masivo, por lo menos en términos de género, que llenó el Estadio Azteca. Entonces, pues podemos hacer esta trayectoria de que México no solo ha albergado dos mundiales, y este que viene va a ser el tercer mundial varonil, sino un cuarto mundial, que es el femenil, y pues invitarlos a que se acerquen al Centro Cultural Los Pinos. Por ahí también a través de las redes del instituto se va a soltar este micrositio, entonces si no tienen la oportunidad de verlo de manera física, pues lo pueden ver a través de manera digital.
2: Sin duda alguna, pues yo le agradezco, estuve platicando con el maestro José Portillo Mote, quien nos invita justamente a esta gran exposición, Historia de los Mundiales en México. Muchísimas gracias, maestro.
3: No, muchas gracias, Claudia.
2: Gracias. Tania, esto es todo en tercera llamada de este espacio cultural, en donde todos caben. Yo regreso contigo. Feliz inicio de semana.
0: Gracias, Claudia. Claudia García Barrientos con lo mejor de los espectáculos y la cultura, aquí lunes, miércoles y viernes. De los escenarios a las plazas. Vamos a los toros.
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4: Tania, gracias, muy buenas tardes. Edgar y querida afición, muy buenas tardes. Bueno, pues ayer toreó nada menos que nuestro torero Juan Pablo Sánchez en la Plaza de las Ventas de Madrid, donde no hubo mucha suerte debido al encierro, que no prestó pues muchas facilidades para el triunfo. Aún así, Juan Pablo Sánchez está muy contento con su actuación, y como todos sabemos, los toreros muchas veces cuando parten plaza, pues ahí está la incógnita. Dependen prácticamente de los toros. Cuando salen muy buenos hay que aprovecharlos, cuando no son tan buenos pues hay que tener el oficio también para pasaportarlos, y cuando salen muy malos pues solamente cumplir. Aún así, Juan Pablo Sánchez seguramente sumará fechas en España, porque el Maratón de las Corridas vendrá en el mes de agosto y seguramente estarán contando con su presencia. Y hoy hay que destacar que amanecimos con el pie derecho, porque se blindan los festejos taurinos en el Estado de México. Eso es muy importante, porque de esta forma se podrán llevar a cabo los festejos como en cinco villas, que han tenido un gran auge y una gran responsabilidad por parte de la empresa y gran disposición por parte de los toreros. Ha habido grandes triunfos y de esta forma tranquilamente se anunciarán los carteles, pero sin esa pesadez de pensar que a lo mejor se pueden suspender, cosa que ya no va a ocurrir. Esto es un buen augurio para todos los toreros y los empresarios que realmente en el Estado de México deberán tener la gran inteligencia de dar festejos taurinos. Tenemos que sacar figuras, tenemos que sacar toreros que apuntalen también, que el aficionado vaya y se retrate en las taquillas. Si estas lagunas que hemos tenido tan grandes, en las que se anuncia una corrida o una novillada y a la hora de la verdad, pues prácticamente se suspende, por no decir no prácticamente, sino totalmente suspendidas, pues viene no solamente esta situación en la que los toreros no se pueden hacer. Hace mucho que no vemos novilleros que salgan punteros, que interesen. Ahora sí, el Estado de México puede tener y sumar a grandes novilladas, muchas novilladas, viene una época de lluvia muy fuerte y prácticamente pues se dan pocos festejos, corridas de toros, pero tenemos que sacar a un torero que se identifique con el público, que arrastre al público a llegar a ocupar las localidades en los cosos en los que se den festejos taurinos. Es una noticia muy halagadora, muy buena, para poder decir que la tauromaquia ahora sí está blindada en lo que es el Estado de México. Y esto nos trae a consecuencia una situación muy relevante, que los novilleros tendrán, si Dios quiere, más oportunidades y tenemos que dárselas si es que queremos sacar a toreros de gran importancia y no los toreros de siempre, que el público hasta cierto punto ya está cansado de ver los carteles y los toreros de toda la vida, de hace una década para acá, que tampoco han dado el campanazo fuerte para situarse en figura de la tauromaquia. Ojalá y esto sea pues un empujón, no solamente para los que representan la tauromaquia, sino también para la afición, y esto se toma como un preámbulo de que a lo mejor un día no muy lejano podemos decir sí a los toros en la plaza más grande del mundo. El público, las autoridades aquí en la Plaza México, digámoslo así de una forma u de otra, están luchando porque se levante este veto tan fuerte que hemos tenido, pero si el Estado de México empieza con grandes festejos, con gran movimiento seguramente a la México, ¿por qué no? Pensemos que no muy, un tiempo no muy largo, podamos ocupar nuestras localidades una vez más. Enhorabuena por esta gran decisión, por querer brindar no solamente a la fiesta de los toros, sino a tantas personas y familias que comen gracias alrededor de esta bella fiesta. Gracias, buenas tardes y hasta el próximo lunes, si usted y Dios quiere. ¡Feliz semana!
0: Gracias, Ana María. Ana María Miñón, más de 40 años, imagínense ustedes, 4 décadas, especialista. No hay mejor narrador y cronista que Ana María Miñón en esta materia. Todos los lunes, aquí sí hay todos. Ahí le dejamos, vamos a la pausa y yo regreso en unos minutitos. No se me vayan. Soy Jania Novel, volvemos.
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0: Continuamos aquí con Jania Noel.
1: Gracias por continuar con nosotros. ¿Qué tenemos, Tatiana? Tatiana Flores con la información. Adelante.
2: Jania, la última y nos vamos. La familia del pato Merlín, que se ha hecho popular por caminar junto con sus dueños por las calles de la Ciudad de México con una playera de la selección, acudió este lunes al Instituto Mexicano de la Propiedad Industrial para registrar su nombre. La dueña del pato indicó que tomaron esta decisión para que empresas no lucren con la imagen del ave que consideran como un integrante de su familia. En la mañana, la familia acudió a la conferencia en Palacio Nacional con la presidenta Claudia Sheinbaum. Ahora sí, Jania, a ti y a todos nuestros radioescuchas, les deseo que tengan un excelente inicio de semana.
1: Muchas gracias, ya, la última y nos vamos. Gracias a todo el equipo, es Edgar Fernando Cruz al mando de este barco, Tatiana Flores, Emanuel González, gracias al staff de Audiorama. Pero sobre todo y todas las cosas, gracias a ustedes por estar ahí, del otro lado de esta cajita mágica y maravillosa que llamamos la radio. Nos despedimos con una canción dedicada a la selección. ¡Ole! Los espero en la noche por ADN Noticias. Ahí les seguimos en ADN Noticias. Nos pueden encontrar igual en todas las plataformas, televisión abierta, televisión de paga o en las redes. Yo soy Jania Noel. Adiós.

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1: Iniciamos semanita lunes muy sabroso y aparte ya con el verano encima de nosotros. Aquí en La Tijera, Informe 24 y Fabián Lavalle. Tenemos lo mejor de los espectáculos, por supuesto. Platicaremos con el paparazzo Ernesto Cepeda, que sigue peleando contra Livia Brito y no ve claro, aunque ya el juez determinó que Livia Brito, la actriz muy famosa y muy rica, le tiene que pagar. Pues ella no quiere y ya le debe más de $1,000,000. ¿Pagará? ¿No pagará? Aquí nos contará cómo va el trámite legal del paparazzo Ernesto Cepeda. Por si fuera poco, Gloria Trevi